0: así que todos a ser parte de este programa. Quien nos acompaña, Fernando, pues es un placer.
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0: Así que todos a ser parte de este programa. Quien nos acompaña, Fernando, pues es un placer.

Así iniciando este programa junto a los Bee Gees. Qué buena música, qué buen recuerdo también estas horas de la noche. 19:05, 7:05. ¿Dónde estás tú? ¿Eh? Cuéntanos. Hoy estamos aquí, románticos, compartiendo contigo, acompañándote de regreso a casa. ¿O aún sigues en tu trabajo? Total, te vamos a acompañar.

Excelente canción, ahí estaba Risas Express. Sigues aquí, qué buena canción compartiendo contigo esta noche. Vamos a seguir con más música, 19:10, ya marcamos las 7:10. Acá está otra de las grandes canciones también. Junto a los Enanitos Verdes. Así suena esta noche. Acompañándote en tu hora de tu trabajo, en casita, descansando ya.

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2: Saludamos a nuestros amigos que también están girando en la ciudad de Ambato, a nuestros amigos amarillos. Para ellos un fuerte abrazo, que vaya súper bien esta noche. Te cuento algo, ¿sabías que el acero inoxidable elimina los olores desagradables como el ajo, la cebolla y el pescado de las manos al reaccionar y neutralizar los compuestos de azufre? El cromo en el metal se oxida y se une a estas moléculas del olor. Frotar las manos en una barra o cuchara o fregadero de acero inoxidable bajo agua fría corriente durante 30 segundos actúa como un removedor de olores neutralizable y sin jabón. Ah, ¿qué tal? Así que ya sabes, ¿ah? ¿Eh? El acero inoxidable elimina los olores. Los olores.
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0: Alejandro Sanz, Elena Rose, estamos ahí compartiendo esta noche. Este es Ritmo. Ahí está otra canción. Vamos a seguir con más música, 19:49.
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Disfrutábamos música junto a este señor Andrés Cepeda en Otra Vida. Pues sea ahí instantes, ¿eh? Vamos a seguir con más música. Gracias a quienes están comunicando con nosotros, a quienes son parte de este programa de La Sombra hasta las 21. Te acompaño. Saludos para Sebas, que está en nuestra sintonía y sé que está enamorado, muchacho, ¿eh? Chévere. Bonitos el amor. 20 con 2 minutos. Aquí está Aureo Vaqueiro. Otros a quienes son parte de este programa de La Sombra hasta las 21. Te acompaño. Saludos para Sebas, que está en nuestra sintonía y sé que está enamorado, muchacho, ¿eh?

0: Nuestros últimos 53 minutos de este programa de La Sombra, compartiendo contigo. Ahí estaba Euro Vaqueiro con este equilibrio. Vamos a seguir con más música, 20:07, y escuchemos algo por acá. Acá está Tiziano Ferro.
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1: Y así avanza el tiempo cuando ya marcamos las 20 horas con 26 minutos. Casi nuestros 30 minutos de nuestra segunda hora de programa. Y te cuento algo. ¿Sabías que Guayana es el único país del mundo que es completamente autosuficiente en alimentos saludables? Imagínate, produce suficientes frutas, verduras, productos lácteos, pescado, carne, legumbres, nueces, semillas y alimentos básicos como el almidón para satisfacer las necesidades dietéticas de su población. El país se encuentra en el noroeste de América del Sur. El idioma oficial es el inglés. Guayana limita con Venezuela, Brasil, Surinam y el Océano Atlántico. El paisaje incluye selvas tropicales, sabanas y montañas. El país también produce azúcar, arroz, oro, bauxita y petróleo. ¿Ah? ¿Qué tal?
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Antonio José compartiendo esta bella canción, Me Quedo Contigo o Solo Contigo. 20:39. Aquí está Cadillac compartiendo y recordando también, complaciendo a la vez.

0: Así con música junto a Macaco, la quiero todo o lo quiero todo. Nos estamos ya despidiendo este programa. Que tengas una excelente noche. Nos encontramos mañana miércoles y a mitad de semana para seguir disfrutando
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0: Seguro que sí, a partir de las 19 horas hasta las 21. Ya pues está por aquí nuestro compañero Fausto Garcés, el lobo de la noche. Pues así que nos vamos, que tengas una excelente noche, un miércoles espectacular, que todo te salga bien y que todo te vaya de lo mejor. Ahí les dejo junto a Café Tacuba. Buenas noches, que les acompañó Fernando, pues ha sido un rato placer.

Muchas gracias. Se fue Juan Penas y su grupo.

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Y bueno, señores, ¿qué tal? ¿Cómo les va? Muy buenas noches. Excelente estar siempre con ustedes aquí en Estéreo Fiesta 94.5. Desempolvando grandes éxitos musicales, ¿ah? ¿Eh? Yo aquí feliz, yo soy su amigo Fausto Garcés, el Lobo del Aire. Como siempre, hasta las 23. Como siempre, con buena música. Iniciamos con algo de Pimpinela, querida amiga. Nos fuimos a 1986, extraído del álbum Duende Azul, ¿ah? ¿Eh? ¿Qué te parece? Después tuvo algo de Marco Antonio Solís con los Bukis, Te Amo Mamá, una canción extraída del álbum Por Amor a Mi Pueblo, ¿ah? ¿Eh? ¿Qué te parece? Pero bueno, bienvenidos, bienvenidas. ¿Cómo les ha ido este día? Martes 12 de mayo, ¿ya? Hoy estábamos, bueno, vamos a poner algunas canciones para la madre, ¿ah? ¿Eh? Para que vean que no es solo de pronto el domingo o fue los días anteriores. Todo el mes es de las madres. De hecho, todos los meses, todos los años son de las madres, ¿ah? ¿Eh? Debemos celebrarlos cuando de pronto no hay día, no hay hora. No hay fecha, todos los días. Pero bueno, estamos aquí iniciando con buena música como siempre, ¿eh? Y nos vamos a escuchar un gran tema musical que viene con los Deep Blue Caps. Nos vamos entonces a 1900. Sí, sí, ¿qué te parece? Qué buena música está. Eso, ya están habilitados nuestros números telefónicos, señores. El 096-2245-888, ¿ah? ¿Eh? Y el móvil 2400-555, estamos ya aquí habilitando. Se lo repito, 096-2245-888. Con gusto estaremos complaciendo cualquier tema musical, saludo, comentario. Bueno, esta canción se llama Lágrimas a una Madre. Una hermosa canción dedicada a la madre de la agrupación paraguaya Los Blue Caps, lanzada originalmente en 1967. Es considerado un clásico de las baladas del recuerdo y destaca por su profunda carga nostálgica y melancólica. Para las madres, con el cariño de Estéreo Fiesta 94.5 y Románticas del Lobo. Bienvenidos, bienvenidas.

Y bueno, estábamos escuchando algo de Palito Ortega. ¿Qué te parece? ¿Eh? Se parece a mi mamá, a una canción extraída del álbum Palito Ortega y sus éxitos. Muy bien, saludando a toda esa gente que ya está iniciando ya a mandar sus mensajes. Gracias. Buenas noches, porfa, la canción Qué Difícil Es de Agustín Pantoja. Gracias, con mucho gusto. Está listo en el playlist. Por acá también nos dicen Luis Jerez, buenas noches. Algo de Gianfranco Plagliaro, un ramito de violetas, nos dice por acá, con mucho gusto. Estamos aquí dándole play a todos sus buenos gustos musicales por acá. Excelente, gracias también a la gente que siempre está con nosotros compartiendo y escuchándonos en www.estereofiestaambato.com. Ya lo saben, desde Ambato, Ecuador, el día 94.5. Muy bien, vamos con más, pero antes por acá tenemos algo, así es. Muy bien, homenaje a mocedades, un viaje al baúl de los recuerdos con las armonías más bellas de España. Hay voces que se quedan a vivir en el corazón. Hoy recordamos a mocedades, el grupo que desde Bilbao, España, transformó la música vocal en un idioma universal de sentimientos. Más allá de las fronteras, en 1973, el mundo se detuvo con una canción emblemática, Eres Tú. Aunque quedaron en segundo lugar en Eurovisión, la canción se convirtió en un fenómeno global, rompiendo récord de ventas y siendo tarareada en decenas de idiomas. Fue el sonido de toda una generación. La formación más recordada es la de los seis históricos: Amaia Urango, su voz mítica principal, Usaku Uranga, Roberto Carlos Umbianga y Amaia Uranga. Fue el alma de sus mayores éxitos antes de iniciar su camino en el consorcio. Ana Bejarano, quien tomó el relevo en Amaia en 1984, también dejó una huella imborrable con su voz y su dulzura. Vamos rápidamente entonces con más música. Se vienen mocedades. Nos vamos entonces a 1973, se viene con Eres Tú. Stereo.

Y bueno, señores, estamos escuchando un tema musical de Diego Verdaguer, Volveré, ¿eh? Nos fuimos a 1975, qué gran canción. Ahí tenemos por acá también unos saludos especiales a, bueno, van a estar este día viernes, ¿eh? Porque la fiesta del lobo no es solo música. Y porque Tungurahua es tuerca. Estará con nosotros los miembros del Ambato Classic Racing Team. Nos contarán así todo lo que es el arduo trabajo de tener esos bólidos, ¿eh?, de competencia. Y gracias por estar escuchando 94.5 Estéreo Fiesta y Románticas de Lobo, ¿eh? Estaremos con todo el personal, ¿eh?, de Ambato Classic Racing Team que nos están escuchando. Un fuerte abrazo a todos, ¿eh? Esto será a las 22 horas en la fiesta con el lobo. También estará con nosotros desde La Tacunga el día miércoles 13 de mayo la agrupación de banda de rock alternativo, la banda Cosmos, ¿eh? También estaremos con una entrevista. Entonces el miércoles estaremos con la banda desde La Tacunga, aquí haciendo música en vivo, la banda de rock alternativo Cosmos, este miércoles. Y el viernes estará con nosotros Ambato Classic Racing Team, ¿eh? Esa gente que le gusta la velocidad y la adrenalina. Muy bien. Gracias a Willy Fiallos también, que están con nosotros siempre compartiendo la buena música. Ingeniero, ya sabes, por ahí estamos visitándole. También por acá nos están pidiendo más canciones, ¿eh? A Oscar Vasco, buenas noches. Nos dice algo de el dúo dinámico con sabor europeo, nos dice, ¿eh?, por acá. También Nicolás Suárez, buenas noches. Nos está pidiendo algo de Elio Roca, te necesito tanto amor, nos dice por acá. Muy bien, ¿eh? Qué buenos gustos musicales. Vamos rápidamente con más música. Nos vamos a 1985, señores. Álbum Señora de Lujo. Se viene Agustín Pantoja con Qué Difícil Es.

Y bueno, así estamos llegando ya a las 21 horas y 45 minutos. Señores, ¿cómo ha pasado ya 45 minutos de la primera hora de programación? ¿Eh? Pero bueno, feliz aquí, contento con todos ustedes que siempre están acompañándonos con sus mensajes y sus buenas vibras por acá y nos siguen pidiendo canciones y más canciones, ¿ah? Nos han pedido algo de Beto Orlando y los Cuatro Soles, ¿ah? Excelente tema musical. Pero sin antes también saludar también a Juan Cuenca, también a Paul Vázquez. Estamos también con Germán González, Alberto Núñez y Jazmín Ortiz, ¿ah? ¿Qué tal? Nos han pedido grandes canciones como Rabito, Dúo Dinámico y más. Pero bueno, también estamos entonces dándoles un recuerdo, un remember, que estará con nosotros entonces este viernes el Classic Racing Team, ¿eh? Un club de clásicos que compiten, ¿eh? De pronto en Yaguarcocha, también la trepada de montaña, también en Piques, en fin, estarán acá la gente de Classic Racing Team con nosotros en la cabina máster de Stereo Fiesta 94.5. Conversaremos de los pormenores, ¿no? De lo de mantener y preparar todos sus autos clásicos para competencias y también de pronto los premios y un poco de historia. Y también estaremos con música, claro, en la fiesta con el Lobo, lo mejor del clásico en español e inglés. Y también estamos recordándole que el miércoles 13 estará con nosotros la agrupación Cosmos desde la Tacunga, algo de rock alternativo. Estarán haciendo aquí música en vivo, algo de, ¿cómo te puedo decir? ¿Eh? Un acústico de todos los temas musicales que tienen ellos. Muy bien, vamos con más. Son exactamente 21 horas y 47 minutos. Gracias La Tacunga, Chimborazo, Sur de Pichincha, Tungurahua, por estar siempre en compañía de él, del dial 94.5 Estéreo Fiesta. Vamos entonces con más. Se viene. Álbum 20 super éxitos originales. ¿Por qué te quiero? Hasta el delirio. El maestro Beto Orlando y los Cuatro Soles. Aquí en Estéreo Fiesta 94.5 y Románticas de Lobo.

Y bueno, señores, estamos culminando ya la primera hora de programación con este gran tema musical. Roberto Carlos, Lady Laura, extraído del álbum Línea Azul, volumen 5, Desahogo. Nos fuimos a 1978, señores. Gracias a Catita Díaz, también por acá Néstor Valareso, Gabrielita Santana, Yadira Iturralde y también por acá Margot Yagua. Muy bien, gracias. Las canciones que hemos podido poner esta noche será para el día de mañana, señores. Volvemos con más. Y recordándole que volvemos con La Fiesta con el Lobo, lo mejor del clásico en español e inglés, ¿eh? Ya saben, digite sus canciones al 096-2245-888, que con gusto estaremos complaciendo esos grandes temas musicales como son ellos, ¿no es cierto? Vamos rápidamente con más música. Nos vamos a 1986. Se viene el dúo dinámico, Tú Vacilándome y Yo Simplemente Esperándote, aquí cuando son exactamente 21 horas y 55 minutos.

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Vamos con la segunda hora de programación, la fiesta con el lobo, la fiesta retro aquí en Estéreo Fiesta 94.5, tu dial, ¿eh? Gracias a la gente que siempre está con nosotros en su casita, cómodos, también a la gente que está conduciendo por ahí, gracias por permitirnos ser su copiloto, señores, y también la gente que está en sus negocios, ¿eh? Ya son exactamente 22 horas y 20 minutos y seguimos dándoles energía como siempre. Nos fuimos a 1984 con Bill Rankin, con Baby Come Back, ¿eh? ¿Qué te parece? Y también estuvimos con algo de Jeremy Jackson y Pia Sandora. Una canción del álbum Triple Jazz y también soundtrack de la película Bujabs on the Rocks, Aliens, ¿eh? Algo también de 1984. Bueno, así es, gracias también a los mensajes al 096-2245-888. Dice buenas noches, por favor, la canción, la versión original de Race of the Babylon de Melodians, ¿eh? Y también, buenas noches, Lobito, el estuche de Aterciopelados, de Aterciopelados. Ya se me está trabando la lengua por aquí. También buenas noches, está viendo algo de Roswell, una canción de Roswell, Some of These Bodies Was Me, ¿eh? ¿Qué te parece? Con el coro de Michael Jackson. También buenas noches, Lobito, algo de Corinne Hart, Sunglance of the Night, con mucho, otro clásico, ¿eh? Qué bien, qué bien. También por acá, Jacqueline Zambrano, Jenny Ordóñez, Paulina Encalada y Eddie Bravo. Nos están pidiendo algo de Lightyear, Megan Ward y también Patrick Hernández, con mucho gusto. Pero bueno, vamos iniciando así, 22 horas y 21 minutos. Iniciamos el programa de La Fiesta con el Lobo, con grandes clásicos como estos. Gracias a los mensajes por acá. Gracias a Katy desde Atahualpa, está siempre con nosotros. También gracias a Amparito Sánchez y a toda esa gente que está con nosotros siempre compartiendo la buena música. Vamos rápidamente entonces con Lainer. Vamos con Sending All My Love.

con Megan World, un tema. Qué tremendo tema este, ¿eh? 22 horas y 29 minutos. También por acá nos dicen buenas noches. Buenas noches, fiesta del lobo. Fuera tan amable de, si es posible, poner el tema Brother Luis The Stories. Con mucho gusto, está listo en el playlist. También por acá. Y ya se fue por acá. Andrés Villa, ¿cómo te va? BG's Night Fever, dice. ¿Eh? ¿Qué tal? Por acá también Carla Bastidas. Nos está pidiendo algo de Bad Boys Blue, You're a Woman, dice. ¿Eh? ¿Qué tal? Qué buenos éxitos musicales, señores. Muy bien, vamos rápidamente. Vamos con T. Melodians, River of the Babylons. ¿Eh? Este es un soundtrack de 1970, es la versión original. Porque también después hicieron y más artistas, ¿eh? Vamos entonces, he traído el álbum River of Babylons. Ay, se me fue por acá el play. Pero bueno, vamos ahora sí. The Melodians con River of Babylon. Para todos ustedes.

Y bueno, señores, estamos por acá con los The Stories con Brody Ruiz, una canción de 1973. Qué bien, ¿eh? Qué bien que son estas canciones. Imagínate esos años, ¿ah? Sin mucha tecnología. Y qué buen sonido que tienen, ¿ah?

Y bueno, gracias a la gente que está escuchándonos en Pujilí, también un fuerte abrazo para todos ustedes, ¿eh? Es bueno que saber que estamos bien acompañados. Ustedes allá, yo aquí en la cabina máster de Stereo Fiesta 24.5. Un placer tremendo. Vamos rápidamente con algo de Roswell. Un tremendo tema musical con los coros de Michael Jackson.

Y bueno, estamos ya casi culminando la programación de hoy, ¿eh? Qué buen tema musical este. Y gracias a Tito Murillo, también a María Moreno, Luisa Borja, también Iván Martínez, Sebas Molina, María de Carmen Plaza, gracias. Y bueno, escuchando esa canción de Roswell, nos fuimos a 1984, álbum Shitsami Naimi, Nobody's Watching Me, ¿eh? Una canción que llegó al número 2 en la Billboard 100. ¿Qué te parece? Tremendo tema musical. Y este de Corey Hearts, Sun Glad of the Night. Otro éxito musical. Este es el álbum Fifth Offense. Señores, volvemos con algo de música en español. También nos han pedido algo de Aterciopelados, Jaguares, Joana Corello, Juday y La Ley, ¿eh? Por acá siguen llegando los mensajes. Por acá hay un cover de la canción de Sacada, creo que es el 2015, Mañana es que como. Muy bien, estaremos ahí, estaremos conversando por acá. Bueno, volvemos con más música en Estereo Fiesta 94.5, La Fiesta con el Lobo.

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Y bueno, señores, estamos escuchando esta versión de Dragon, así es, una canción de Rod Stewart original. Pero bueno, por acá nos decía, hola Lobo, buenas noches, gran programa, porfa, si puedes poner el tema de Yan Chi, I'm Sexy. ¿Crees que soy sexy de Rod Stewart? Como ya no pudimos poner lo que es en inglés, lo pusimos en español para que vean que complacemos. Bueno, así es, no tan agradable, pero nos salvó la vuelta, ¿no es cierto? Y bueno, señores, me estoy despidiendo ya. 22 horas y 55 minutos. Últimos saludos y gracias por los mensajes por acá al 096-2245-888. Marta Cagua, también Willy Fiallos, Yolita Torres, Byron García, Gisela Morocho, Darío Montestioca y Gorky Valdivieso. Me queda decir nada más, gracias a todos, nos estaremos escuchando mañana, ya saben, mañana estaremos con la agrupación Cosmos, Rock Alternativo desde La Tacunga, estarán haciendo un acústico en vivo acá, y estaremos con más música aquí, tanto en Románticas del Lobo, con La Fiesta con el Lobo. Pero bueno, yo soy su amigo Fausto Garcés, el Lobo del Aire, estaremos juntos mañana, Dios mediante, y como siempre les he dicho, y les diré, si no eres feliz porque has fracasado como lombriz. Oye, que esos mensajes que mandan por acá, ¿qué pasa, señores? 22 horas y 56 minutos. Chao, chao, bendiciones mil. Se quedan con Jaguares, Joana Carreño, Kudai y La Ley. Con permiso, que pasen feliz noche. Nos escuchamos mañana, chao.

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0: ¿Qué tal, amigos, señoras y señores? Buenos días, qué gusto. Aquí estamos arrancando ya Epicentro Informativo correspondiente al día de hoy, miércoles intermedio de semana, que contamos 13 de mayo del año 2026. Para la Iglesia Católica, hoy es un acontecimiento muy importante. Hoy recordamos el aparecimiento de la Virgen a los pastores en Fátima. Así que en la cova de Iría, en Francia, se asomó la Santísima Virgen a los pastorcitos. Esto para el mundo católico. Así que hoy es un día muy, pero muy especial, queridos amigos. Y como siempre, nosotros con mucho gusto, listos para entregar lo más importante, las noticias en el plano local, nacional e internacional. Reciban el saludo cordial de sus amigos, Janet Urbina, quienes será Jorge Antonio Freire, con la gerencia general del arquitecto Guido Alberto Naranjo. Atiencia, les decimos muy, pero muy buenos días. Y como todas las mañanas, damos gracias a Dios por este nuevo amanecer, por este día maravilloso que Dios nos brinda, que Dios nos da, pidiéndole, encomendándole, dando gracias en primer lugar. En segundo lugar, encomendándole por nuestro mundo, por nuestro planeta, por nuestro país, por nuestro trabajo, poniendo en las manos de nuestro Padre Creador a nuestra familia, a nuestros hijos, a nuestros seres queridos, para que todo sea bajo su santa bendición y protección. Hoy más que nunca, que estamos viviendo momentos difíciles, momentos inseguros, momentos de odio, que es lo que más está dividiendo a la sociedad. Puntos extremos en un lado, el otro lado, a veces en la misma familia, el uno que defiende al uno, el otro, y cuando no debería ser así. Primero la familia, con unidad, con amor, con trabajo, para fortalecer los lazos. Así que, Padre mío, te decimos y te encomendamos y te damos gracias por todos los bienes recibidos. A pesar de ser tus hijos, ser hijos indignos tuyos, tú nos amas y nos quieres tan, pero tan profundamente, porque somos tus hijos y para ti no hay segregación, para ti todos somos iguales. Te decimos gracias, Padre, y bendiciones a ustedes, queridos amigos, que ya están con nosotros. ¿Qué tal, mi querida Janet? Qué gusto, bienvenida. Hoy vino de café, no vino de chocolate, de café. Qué gusto, bienvenida, buenos días.
1: Hola, mi querido Jorge Antonio, buenos días. Sí, de café, del color que me gusta. Este es el segundo color que me gusta.
0: Ah, ya, correcto.
1: Vea, y vea que no tengo ropa casi de este color. Es el único busito.
0: Bueno, entonces estamos casi por ahí. A mí también me gusta. Uno de los colores secundarios para mí es el café. Primero, hablo del azul, hablo del color negro, del plomo, y de ahí el café. Entre los primeros colores más predilectos que me gusta, incluso en polines, que ese es el término correcto de las medias de hombre, en polines o en calcetines es el término correcto.
1: Polines
0: es para el fútbol, para el fútbol o para lo deportivo. Calcetines es lo propio para los hombres. En calcetines igual, solo hay una gama de plomos, de azul, de negro.
1: Blanco.
0: Y no, blanco no tengo.
1: ¿Tiene?
0: Y de café. Por eso que a veces incluso por ahí una confusión, viene una media café de un diseño y otra café de otro diseño.
1: Aunque no coincidamos en el tema político a veces,
0: no, hay
1: pero
0: cosas que
1: coincidimos más, yo creo que en el 90%
0: en algunas cosas.
1: Lo único que no coincidimos con Jorge Antonio es en el tema político.
0: Pero nadie sabe, a ratos acá internamente sale chispas, pero esa es la democracia.
1: Así es.
0: Ese es el respeto que debe haber.
1: Es el respeto,
0: pero
1: que
0: con todo respeto, desde luego, con todo respeto, no crean acá que porque ya Janet tiene su ideología y yo tengo mi otra ideología, eso no significa que acá nos faltemos al respeto.
1: Y eso es lo que forma el equilibrio.
0: Y el problema es acá, en cambio, en las redes vemos que incluso, yo no sé cómo dejan utilizar palabras de grueso calibre, de difamar a las personas, de como que ellos son, que han visto, como que ellos han palpado, que tal y cual, incluso términos realmente una barbaridad. Una barbaridad.
1: Y bueno, ya para no amargarnos la mañana toda, vea, el negro es mi primer color favorito. El café y el azul.
0: Vea, entonces, vea, por ahí estamos.
1: Sus colores.
0: Por ahí estamos.
1: El blanco también me encanta. Los cuatro colores principales.
0: Bueno, el blanco yo sé dónde ha de utilizar,
1: a
0: pero
1: mí
0: claro.
1: Me no, y no lo utilizo ahí donde se cree. En ropa interior no me gusta el color blanco.
0: Aunque no. Se habla que el color blanco debería ser que mayormente se utilice.
1: Y es que para nosotras las mujeres, los colores oscuros en ropa interior, hablamos de. Calcetines. Es en pantaletas, bueno, interiores. El color negro, los colores oscuros, no, dicen que eso nos afecta mucho a los riñones.
0: Exactamente.
1: Entonces,
0: que es
1: los
0: malo.
1: Colores claros son los
0: por
1: que
0: eso decía el blanco perdón, el blanco, los colores vivos son los que de pronto más son utilizados por las damas en cuantos o el sexo femenino en cuanto se refiere a ropa interior.
1: Así es, así que vea, tenemos más de lo en común que cualquier otra cosa.
0: Exactamente.
1: Con Jorge Antonio, y es por eso que llevamos 10 años aquí, porque tenemos esa afinidad, sí, tenemos sí. Esa amistad que más que todo nos une pese a cualquier circunstancia. No creerán que estamos aquí sentados los dos y que todo ha sido de maravilla.
0: No,
1: así
0: no.
1: Ha habido cosas que han puesto en una línea ¿cómo es? En la línea floja, en la no es línea floja, cuerda floja a veces, situaciones que se han dado muy aparte ya del tema político, cualquier otra cosa, pero más sin embargo, miren, estamos aquí acompañándolos a ustedes y es por ustedes y gracias a ustedes y a nuestros auspiciantes que nosotros nos mantenemos aquí. Dicen los cantantes, ¿no?, que gracias a sus fans es donde han llegado ellos. Y nosotros gracias a ustedes, nuestros oyentes, a quienes nos acompañan día a día, a quienes pueden o no pueden estar de acuerdo de pronto con lo que Janet o Jorge Antonio indican, pero eso sí, tratamos en lo posible por traerles a ustedes la realidad del país y eso es lo que hace diferente a Epicentro Informativo, porque aquí les informamos de verdad, les llevamos la información a usted a cada lugar donde se encuentre y no procuramos mantenerlos con una venda en los ojos, ese no es nuestro objetivo. Tampoco pretendemos alarmar con cosas falsas, con cosas que no son o que supuestamente, ¿no?, con supuestos, no. No procuramos mantenerlos con una venda en los ojos, ese no es nuestro objetivo. Tampoco pretendemos alarmar con cosas falsas, con cosas que...

0: me hizo y me dio. Y más que nada una madre tan grande que me supo cuidar, educar frente a sus limitaciones, pero ahí estuvo siempre.
1: Claro que sí. Y eso es de admiración. En realidad, mujeres que se esfuerzan, mujeres que sacan adelante a sus hijos pese a cualquier situación. Así que bueno, ya no nos pongamos tristes, mi querido
0: sí,
1: Jorge.
0: Sí, porque
1: Antonio,
0: de gana me va a poner melancólico.
1: Vamos a iniciar ya la mañana. Son las 6:09
0: ya
1: minutos.
0: Con 9, vea, ya hoy arrancamos puntualitos.
1: Sí, sí, 6:09. Así tiene que venir Janet, dice Jorge Antonio.
0: Claro, claro.
1: Así tiene que llegar. Es que a veces llego 6:00, a veces llego antes, pero bueno, estamos aquí justamente para llevarles a ustedes la información.
0: Y como usted decía, no es por mala voluntad, a veces circunstancias propias de la familia, del hogar, que no permiten.
1: Así es. Muy bien, son las 6:09, ya estamos en 13 de mayo, Dios mío, cómo se termina los años, cómo pasan los días volando, los meses, y deseamos de verdad que a usted le vaya de la mejor manera. Levántese siempre con pie derecho, pensando siempre en positivo, aunque a veces cueste, la verdad, a veces cueste, pero pensemos en positivo y hagamos las cosas de la mejor manera, siempre pensando en no hacer daño a nadie. Son las 6:10, vamos a arrancar de esta manera con los titulares a esta hora de la mañana.

0: Son las 6:10 a.m. Taxista fue agredido y asaltado por dos delincuentes en Ambato. Por otro lado, adulto mayor muere en el hospital luego de ser atropellado en el sector de Izamba. Lamentable, delincuentes roban una moto y electrodomésticos de una casa. Hay otra joven desaparecida, se trata de Carla Patricia Sacón Cárdenas. Aquí les vamos a comentar a ustedes un poco de los detalles para que puedan ayudar a su familia a encontrarla si por ahí la ven. Y extorsionadores amenazan a comerciantes de la avenida Bolivariana.
1: Atención, Plaza Pachano mantiene su actividad comercial, pero yo que de vez en cuando me doy una vuelta, baja es la asistencia con relación a otras plazas, acá la Plaza Pachano, nuestros vecinos. Invernadero impulsa la agricultura familiar. Pasa celebra sus 189 años de parroquialización. En otro de los temas importantes, atención, riesgos prenatales por falta de controles. Y también decirles en otro de los temas, mercado mayorista rindió cuentas. Estos y otros temas en el plano local.
0: Muy bien, eso, darles a conocer a ustedes noticias importantes ahora en temas nacionales. Indignación es lo que ha producido en la población un video que está rondando en redes sociales, y es que es lamentable, un presunto caso, no es que presunto, un caso de acoso escolar dentro de una unidad educativa municipal en Quito generó indignación en redes sociales. En el video se observa como un joven intenta meter la cabeza de uno de sus compañeros dentro de un inodoro. De esta manera es lo que se está llevando esto de los casos que se saben y lo hacen público. Por otro lado, Abelardo de la Espriela desata polémica por insultar a periodista. Por otro lado, también el alza de combustibles impacta en el salario mínimo. Aquí les vamos a comentar estos detalles importantes. Apagón afecta a 4 cantones de Esmeraldas. Aquí les contamos los sectores.
1: Y atención, hay más temas en el plano nacional. Ecuador activo operativo regional contra el lavado de activos en frontera y aeropuertos. Adolescente recibe pena máxima de 8 años por homicidio. El gobierno entrega 139 vehículos y motocicletas a las Fuerzas Armadas. En otro de los temas importantes, Arce inspeccionó cangrejal en Guayaquil tras denuncias de ciudadanos. Te lo contamos. 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

0: muy bien, son las 6:16 a.m. y el abrazo y el besito, el buenos días de nuestra querida Patty Lescano, pues desde muy por la mañana. Muchísimas gracias, mi querida Patty.
1: Permítame saludar a su...
0: Espérame, ahí estamos.
2: Permítame saludar a su querido esposo también, a Gabrielito. Siempre está escuchándonos, así que un fuerte abrazo, Gabriel, el pulgar arriba. Como siempre tienen la gentileza de escucharnos, de su querida familia, a sus hijitos, así que muchas gracias por estar siempre junto con nosotros.
0: Así es, el abrazo para toda su familia y también para ustedes, queridos madrugadores. A Patty siempre la saludamos porque ella siempre nos escribe a través de la caja de comentarios en redes sociales, en Facebook, donde estamos transmitiendo ahora mismo, en señal abierta, por supuesto también nos lleva en su auto y así... Como ella, muchas personas también nos escriben preguntando tal o cual situación y usted puede hacerlo comunicándose al 0961-36-2222. ¿Qué otro número, mi querido Jorge Antonio?
2: 0994-86-6002.
0: Esos son los dos números telefónicos en donde usted puede enviar sus mensajes de voz y de texto. Y nuestra nuestro número convencional para que usted se comunique directamente a cabina de 94.5, una llamadita convencional, una llamadita normal, 032-400-555. Esos son los números telefónicos que están habilitados. Muy bien, son las 6:17 a.m. De esta manera les decimos a ustedes, sean una vez más bienvenidos y bienvenidas a esta su casa, la 94.5, y este su epicentro informativo. Iniciamos de esta manera con la información. Recuerden que el día de hoy estaremos conversando, dialogando sobre temas importantes con dos personajes de acá de nuestra ciudad, quienes nos van a traer justamente su percepción y hablar de temas puntuales en temas de política, el doctor Oscar Paredes y también al exalcalde Luis Amoroso, así que tienen que estar pendientes de este programa. Taxista fue agredido y asaltado por dos delincuentes en Ambato. Un hombre fue detenido por la Policía Nacional la madrugada de lunes 11 de mayo en el sector de la avenida Los Andes y avenida El Reyes, esto al sur de Ambato, por su presunta participación en un robo y agresión a un taxista. La alerta ingresó a través del EQ911 aproximadamente a las 5:30, donde se reportó que un hombre habría sido retenido por ciudadanos y agentes de tránsito. Al llegar al sitio, los uniformados encontraron a un sujeto en actitud agresiva, quien ya estaba neutralizado. El agente de tránsito indicó que mientras se realizaba patrullajes, observó a dos hombres agrediendo a un taxista. Uno de los sospechosos fue retenido en el lugar, mientras que el otro huyó tras lanzar un celular que había sido sustraído. La víctima de 27 años, que relató que los dos individuos abordaron un taxi en el sector del Parque 12 de Noviembre y solicitaron una carrera hacia la Comandá. Durante el trayecto, los pasajeros habrían estado consumiendo bebidas alcohólicas dentro del vehículo. El conductor manifestó que al pedirles que cancelen la carrera y desciendan del taxi, de uno de los sujetos se sustrajo $80 y un celular, mientras que el otro lo golpeó e insultó. La agresión fue controlada gracias a la intervención de dos agentes de tránsito. Además, el detenido habría amenazado de muerte al taxista, a sus familiares y a los agentes incluso, asegurando pertenecer al grupo delictivo Los Lobos, como que esto fuera de orgullo, ¿no? El aprehendido fue identificado como Darling M., de 26 años, quien posteriormente fue ingresado a la unidad de aseguramiento transitorio de Ambato a la espera de la audiencia de flagrancia. Son las 6:20 a.m.
2: Las 6:20 a.m. en Ambato, adulto mayor muere en el hospital luego de ser atropellado en Izamba. El levantamiento del cuerpo del fallecido de 84 años se realizó en el Hospital General Docente Ambato. Un adulto mayor de 84 años falleció la madrugada de este martes 12 de mayo del 2026 en el Hospital General Docente Ambato, luego de permanecer internado a causa de un accidente de tránsito registrado en Izamba. De acuerdo con el reporte de la Jefatura Subzonal de la Accidentología Vial de Tungurahua, el fallecido, identificado como Segundo Manuel Yancha Puyu Paxi, habría ingresado en el área de emergencia el lunes 11 de mayo tras ser víctima de un atropello. Horas después fue trasladado a la unidad de cuidados intensivos UCI, donde falleció aproximadamente a las 5:10. Personal de la Jefatura de Accidentología Vial acudió hasta el Hospital General Docente Ambato para realizar el levantamiento del cadáver, procedimiento efectuado por la delegación de la Fiscalía de Turno de Ambato. Posteriormente, el cuerpo fue trasladado hasta el centro forense en un vehículo de medicina legal para las diligencias correspondientes. 6:21.
0: 6:21, y permítame hacer una pausa nada más para enviarle también un saludo a Francisco Real Pérez. Es un gran amigo de acá de la casa y a quien le tengo muchísimo. A Panchito. A Panchito.
2: Así lo conocemos. Le enviamos, arquitecto, ¿no?
0: El arquitecto, así
2: arquitecto
0: es.
2: Francisco Real.
0: Francisco Real Pérez. Alguien que añora con cambiarle la cara a la ciudad, con hacer un verdadero plan ciudad acá. Así que le enviamos un fuerte abrazo, que personas como él es lo que necesita nuestra ciudad, lo que necesita nuestro país. Gente que venga a sumar, gente que en realidad ame primero lo que hace, obviamente, y esto pues trae todo detrás, el amar a su ciudad, el amar a su gente y trabajar justamente por quienes estamos pidiendo trabajo, por quienes estamos diciendo estos lugares hay que mejorarlos, estos lugares es donde tiene que descentralizarse de pronto algunas cosas y de verdad ingresen y denle like a la página de Francisco Real en Plan Ciudad. Ahí usted va a encontrar maravillas. No les voy a decir más. Ingresen a la página, ellos la encuentran en todas las redes sociales. Así que un abrazo, Panchito, desde acá. Se le aprecia muchísimo. Son las 6:22. Vamos a continuar con noticias no agradables, para nada agradables. Noticias que no quisiéramos ni siquiera decirlas acá, pero es nuestra obligación tenerles a ustedes informados. Indicarles que en Ambato delincuentes roban una moto y electrodomésticos de una casa. El robo a domicilio se registró la mañana de este lunes 11 de mayo en el barrio Gran Colombia, en la parroquia Huachi Grande, al sur de Ambato. Personal de la Policía Judicial acudió al lugar tras la alerta del EQ911 sobre un hecho delictivo. Una vez en el lugar, los afectados indicaron que al regresar a su vivienda encontraron las seguridades forzadas. En ese momento constataron el robo de 2 cilindros de gas, 2 televisores y una motocicleta. Los agentes de la Policía Nacional realizaron las diligencias correspondientes y orientaron a los perjudicados sobre el trámite legal a seguir ante las autoridades. Además, se informó que en el sector no existen cámaras de seguridad que permitan obtener indicios del hecho. Sin embargo, las autoridades continúan investigando con el fin de dar con el paradero de los delincuentes. Los robos de viviendas no paran en Ambato, pues el sábado 9 de mayo, recordemos que un grupo de ladrones entró a una casa en techo propio para llevarse electrodomésticos, dinero en efectivo y joyas. Vecinos del sector manifestaron que aproximadamente a las 11:28 solo observaron un vehículo tipo SUV Kia Sportage de color plomo estacionado de manera sospechosa en los exteriores de una vivienda. Y como estos casos hay muchos, además de que recordemos que balearon una casa hace pocos días nada más. Son las 6:24, mi querido Jorge Antonio.
2: Las 6:24, queridos amigos, 6:24, y atención, Carla Patricia Sacón Cárdenas está desaparecida. Su familia está desesperada por conocer información que permita encontrarla. La adolescente de 15 años es estudiante de la unidad educativa Tirso de Molina, esta unidad que funciona en el sector de Izamba, y fue vista por última vez en el sector de la avenida Pedro Vázquez, norte de Ambato, el lunes 11 de mayo del 2026. Para cualquier información que ayude con ubicación, se puede llamar al Sistema Integrado de Seguridad 9111 o también 1800 delito 335486. Ecuador mantiene un promedio sostenido de alrededor de 600 personas desaparecidas al mes desde el 2023, en el peor periodo de incremento de violencia criminal en el país. Según cifras del Ministerio del Interior, en el 2025 se registraron 7,459 denuncias por desaparición involuntaria, un 5.3% más que en el 2024, es decir, 7,081 casos. Al cierre de este año, 854 personas continúan sin haber sido halladas, el nivel más alto de la última década, y un aumento del 62% frente al año anterior, mientras que 433 víctimas fueron encontradas sin vida entre enero y febrero del 2026, ya se registran 1,239 casos. 6:26, 6:26.
0: Repitamos el nombre, mi querido Jorge Antonio, por favor.
2: La persona desaparecida, la chica desaparecida, la adolescente de 15 años, corresponde al nombre de Carla Patricia Sacón Cárdenas. Carla Patricia Sacón Cárdenas tiene 15 años de edad. estudiante de la unidad educativa Tirso de Molina. Ahí ustedes la pueden ver en pantalla a los que nos están siguiendo en redes sociales, en Facebook Live, como también en Twitter y YouTube. En YouTube. Así que ya lo saben.
0: Así es.
2: Nos han preguntado cómo pueden ingresar a YouTube, mi estimada Janet.
0: Ingresan y nos encuentran como Epicentro Informativo. Ahí van a ver el logo que manejamos, nuestra identificación, nuestro sello. Como Epicentro Informativo, ahí les va a aparecer muchas de las transmisiones y, por supuesto, publicaciones que hacemos a diario. Pueden escribirnos también a nuestros números telefónicos y les enviamos el enlace. Así que ese es el rostro de la adolescente que está desaparecida ahora mismo, lamentablemente. Esperamos de que vuelva sana y salva a su hogar. Si usted la ha visto, por favor, recuerde que toda información que usted vaya a dar es de que se guardará absoluta reserva. No tenga miedo de pronto en represalias o en cualquier otra situación, si de pronto ella se encuentra en manos de que esperamos que no sea así, de verdad. Esperamos de que de pronto, como siempre lo decimos, aunque es doloroso pensar de que los hijos se van por cuenta propia, porque así lo deciden, porque no se sienten cómodos en casa o por cualquier otra situación, es preferible que salgan por cuenta propia y que no les haya pasado absolutamente nada. Pero de darse cualquier tipo de situación, es mejor que, si vemos a alguien desaparecido, tomar contacto con las autoridades y apoyar para que sus familias los puedan encontrar. Son las 6 de la mañana con 28 minutos, 6:28. Nos vamos a la respectiva pausa publicitaria de esta hora. Al regresar, tendremos, por supuesto, más noticias en Epicentro Informativo.
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4: Son las 6:32, 6:32. Apurémonos para llegar a tiempo al lugar en donde usted vaya a movilizarse, la escuela, de pronto, sus hijos. 6:32, muchos ingresan a las 7:00 a.m, así que apurarse para que puedan desayunar a usted, señor.
5: La gran mayoría a las 7.
4: A las 7, claro.
5: Establecimientos educativos.
4: Y si usted va a algún lugar a dirigirse, a hacer compras, qué sé yo, a su lugar de trabajo también, apurarse para poder manejar con total tranquilidad o poder caminar o tomar el bus, el transporte, a donde usted vaya a viajar, a donde usted se vaya a movilizar. Queremos que todo les vaya súper bien, de que cualquier cosa que usted vaya a realizar, pues se lo haga de la mejor manera. Son las 6:33, 6:33. Vamos a darles a ustedes a conocer más noticias. Vecinos y autoridades rechazan el funcionamiento de carboneras en Montalvo. En este sentido, los habitantes de la parroquia Montalvo de Ambato denunciaron con indignación el incremento de carboneras en el sector, pues según mencionaron, antes funcionaban 2 y ahora son 5 que operan generando un impacto negativo en los vecinos. En este sentido, el presidente de la Junta Parroquial de Montalvo, Jorge Villacrés, mencionó que el funcionamiento de las carboneras nunca fue socializado con los habitantes ni con el gobierno local, lo que ha generado desconocimiento sobre la legalidad de las operaciones, pues estas son permanentes, es lo que han indicado. Son las 6:33.
5: Las 6:33, amigos, 6:33 aquí a través de Epicentro Informativo. Y en más de los temas importantes que les estamos contando, Pasa celebra 189 años de parroquialización con una amplia agenda de actividades culturales, artísticas, deportivas y productivas. La parroquia Pasa celebra sus 189 años de parroquialización durante el mes de mayo. La programación oficial fue presentada en rueda de prensa. Las autoridades y organizaciones de la parroquia destacaron el trabajo conjunto para fortalecer la identidad, cultura y tradición de este importante sector rural del Cantón Ambato. Durante el evento, el presidente del GAD parroquial de Pasa, Alonso Díaz, junto a la reina de Pasa 2026, Micaela Pillaza, invitaron a la colectividad tungurahuense y visitantes a ser parte de las festividades y vivir con alegría este nuevo aniversario parroquial. Ambos resaltaron que las actividades buscan dinamizar la economía local y fortalecer la unión comunitaria. La programación inicia el lunes 11 de mayo en la presentación oficial de la Feria Descubre Pasa en sus 189 años de parroquialización. Acto previsto en la Casa del Portal. Mientras tanto, el sábado 16 de mayo, este sábado, se realizará la exaltación y coronación de Micaela I. Además, la presentación artística de los Terraza y Emily Bombón. La actividad central se desarrolla el sábado 23 y domingo 24 de mayo con la inauguración de la Feria Productiva Turística y Artesanal, la Carrera Atlética 7K, el Festival de Acordeones, desfile cívico, sesión solemne y varios espectáculos artísticos. Entre los artistas invitados constan Byron El Infeliz, a Byron Ramos debe ser, claro, Byron Ramos, mi amigo, que ha estado en diferentes orquestas, El Infeliz, así lo conocen, Byron Ramos, El Infeliz, Lorena Tonato, La Diva del Despecho, la agrupación Combinación del Sabor, quienes pondrán el ambiente festivo en esta importante celebración parroquial, todos invitados. Así que las personas, especialmente los caballeros, que de pronto utilizan camisas para ternos, en fin, que les gusta lucir camisas formales, casuales, por favor vayan a Pasa, hermosas camisas le confeccionan sobre medida. Y vean, no le pide favor a una camisa de esas de etiqueta, de esas de marca, que les cuesta 50, 60 dólares, allá 20 dólares, pero vea, de muy buena tela, muy buena confección y a la medida. Así que Pasa se identifica por eso, por ser la tierra de las camisas, por ser la tierra también del calzado y algunas otras artesanías más, y la tierra de la producción. Así que visite Pasa en estos días de parroquialización.
4: Muy bien, son las 6:37. Yo recordaba cuando nacieron mis hijos, mi suegra, mi mami también me decía, comprémosles ropita de Pasa, con marca Pasa.
5: Ah, la marca Pasa.
4: Y
5: eran buenazos. Claro, Pasa, Pintex, recuerdo a mi mamacita igual, me compraba la ropa interior de esta marca. Uh-huh. Los DVDs.
4: Vividis.
5: Bueno, DVD se decía, yo le conocí así desde pequeño.
4: No, pero se dice DVD porque DVD es otra cosa.
5: Después, pero después vino los DVDs, después vino, por eso que...
4: A ver, ¿cuáles son los DVDs y cuáles son los VVDs?
5: Los DVDs de aquellos que...
4: Son VVDs.
5: Que son como tirantitos nomás acá, sí. Y es con, o sea, el cuerpo de una camiseta, pero solamente es con unas
4: sin
5: como...
4: Mangas.
5: No es con mangas, exactamente.
4: Así es.
5: No, y abierto sí. El cuello.
4: Lo que pasa es que toda la vida han pronunciado mal. Porque se dice BBD, no DVD.
5: Bueno, entonces
4: ajá,
5: mi mamacita...
4: Y a todo mundo
5: le digo esto porque desde que nací mi mami siempre me puso eso y en prueba de ello, vea que está.
4: Y hasta el día de hoy se utiliza.
5: Vea, estos son los famosos DVDs, con este tipo de tiras.
4: Sí, pero no diga DVD, son BBDs.
5: Bueno, no sé, es que el DVD vino después,
4: no,
5: súper
4: no,
5: después
4: que siempre,
5: de eso.
4: Siempre se ha dicho BBD.
5: Bueno, puede ser, a lo mejor fue un error, pero siempre.
4: El nombre propio es eso. No, es que lo que pasa
5: puede
4: es que
5: ser,
4: todo
5: digo,
4: mundo
5: sí,
4: lo
5: sí,
4: dice.
5: Sí,
4: no. La mayoría de gente
5: sí,
4: que escucho
5: y de pronto puede
4: así.
5: Ser un error que viene de herencia, un error que viene de herencia.
4: Sí, siempre. Yo he escuchado incluso igual a mi papi, también a mi hermano incluso, decir DVD.
5: Sí, porque
4: digo,
5: muchos...
4: No, los DVDs son
5: por ejemplo, acá en la sierra hay la costumbre, sí, por lo general,
4: los
5: muchos...
4: Sí,
5: sí. Por ejemplo, muchos hombres ponemos... Inicialmente la primera prenda en la parte superior ponemos, muchos utilizan una camisa, yo no utilizo camiseta, y luego viene la camisa de cuello, por lo general, pero yo no suelo utilizar camiseta de fondo, utilizo el DVD y de ahí la camisa y el busito, y bueno, cuando es una chompa, ahí sí directo ya la camiseta y la chompa o alguna otra situación,
4: claro,
5: esa es la
4: sí.
5: costumbre, es como por ejemplo las mujercitas, necesariamente, al no ser que no... tenga de una talla grande y sino una muy mínima, que uh-huh. no se ponga, por ejemplo, que se ponga el brasier de ley inicial, por eso que de niñitas también ya les ponen, ¿no?, los formadores que les llaman.
4: Uh-huh. Pero igual nosotros también utilizamos los BBDs, también.
5: Ya, correcto.
4: También utilizamos.
5: O que le conocen como TOF de ahora, ¿no? Algunos que son TOF que ya son otro modelo.
4: Que ya son más pequeños.
5: Claro,
4: son
5: más modelos.
4: Son por acá
5: o
4: nada
5: sea,
4: más.
5: Tipo Gaby Torres.
4: Ajá. Tipo, sí, así mismo, como la Gaby utiliza. Y usted ve a los, no sé cómo lo llaman en el fútbol, usted ve que también se ponen así.
5: Sí, tipo top.
4: Tipo top.
5: Por eso que muchos que celebran el gol sacan la camiseta para no quedarse en torso desnudo, porque eso es penado, reciben cartulina amarilla. Pero igual, si se despoja la camiseta, también es cartulina amarilla. Pero para no estar, muchos utilizan eso.
4: Uh-huh. Uh-huh. Así que, vean. Estas son cosas y hablando de Pasa, tomen las recomendaciones de
5: sí,
4: Jorge Antonio.
5: Sí,
4: lo dice por experiencia, porque él hace eso.
5: Yo mis camisas, vea, antes pagaba por la Pintex, pagaba 40, 50 dólares una camisa. Pintex, buena marca igual.
4: No es que están haciendo
5: camisa.
4: Mala propaganda para no, ellos, ¿no? Pero hay que reconocer,
5: o sea,
4: también.
5: Pero usted vaya a Pasa, le cuesta el pasaje, si no, vaya a coger el bus aquí en el Mercado Sur, no más en el Mercado Sur, acá en el Antonio Clavijo, uh-huh. es cerca de las oficinas del EMAPA. Paga, vea, ¿cuánto? 40 dólares, centavitos creo que vale el pasaje, o 30 centavos. Se va allá y cualquier cantidad de gente que confecciona sobre medida y excelente confección, 20 dólares. Y sobre medida.
4: Cuando esto es más caro, ¿no?
5: Por eso digo,
4: más
5: 40, costoso. 50 dólares una camisa de esas.
4: Muy bien, vamos ahora sí. Ya pasando de cuáles son nabos.
5: Pasemos de Pasa.
4: Pasando de coles a nabos, algo que está creando mucha incertidumbre en la ciudadanía es justamente el alza de pasajes. Y es que el segundo debate de alza de pasajes en Ambato no se lograría a finales de mes. Han pasado 64 días desde que el Consejo Municipal discutió y analizó en primera instancia el informe de la Comisión de Tránsito, Transporte, Movilidad y Seguridad Vial respecto a la ordenanza que regula la tarifa de los servicios de transporte terrestre público de pasajes de buses urbanos acá en Ambato. En ese momento, de acuerdo con el informe técnico realizado por la Dirección de Movilidad del municipio, arrojó tres valores. El primero, de la tarifa técnica, con un monto de 51 centavos. La tarifa de punto de equilibrio se determinó en 43 centavos y la tarifa socialmente justa de 40 centavos. La comisión entregó un informe de mayoría que recomendó acoger la tarifa del punto de equilibrio, mientras que la mayoría propuso el incremento a 46 centavos. Además, en medio del debate, la concejal María José López señaló que puede haber un aumento progresivo. Explicó que esto debería haberse tomado en cuenta como punto de referencia la tarifa socialmente justa de 40 centavos y explicó que en caso de que se apruebe el alza, se deje el pasaje en 35 centavos y que para los 5 centavos restantes, luego del cumplimiento y fortalecimiento de la calidad del servicio, puede incrementarse al remanente. Ahora, ¿qué es lo que ha pasado? ¿Qué es lo que han dicho los señores transportistas? Y es que ellos aseguran que para seguir trabajando sin salir a pérdida, que dicen que siempre trabajan a pérdida, estarían de acuerdo con la propuesta de la mayoría del incremento a 43 centavos, por lo que esperan que la ordenanza llegue nuevamente al pleno del Consejo Municipal a finales de este mayo para que sea tratada en segundo y definitivo debate. Para el gremio, la situación por la que atraviesan es crítica, ya que desde el próximo mes no contarán con la compensación del gobierno por la eliminación del subsidio al diésel, pues no es seguro que el Comité de Optimización Energética apruebe que la medida sea extendida por otros 4 meses. Así mantienen la postura que ellos cuentan con una hoja de ruta establecida con el municipio de Ambato, por lo que aspiran a que se cumplan los plazos acordados y que el tratamiento del incremento del pasaje urbano no vaya más allá de este mes. En rueda de prensa el pasado 6 de mayo señalaron que inclusive ya se habrían propuesto la socialización de la ordenanza para este jueves 14 de mayo a las 15 horas en el municipio sur. Sobre el particular, Juan Tenorio, quien es director de movilidad del municipio, dijo que efectivamente existe una hoja de ruta que se ha venido cumpliendo conforme a lo que avanza el proceso, pero no habría ningún tipo de plazo para el debate en segundo y definitivo debate dentro del cuerpo de colegiado. Añadió que si bien la Secretaría de Participación Ciudadana ya tendría la normativa para hacer el proceso de socialización, hasta el momento, hablamos de las 17 horas del martes 12 de mayo, no se ha recibido una convocatoria de manera oficial. Así que queremos saber cuál es el sentir. Recordemos que hasta el 21 de abril la Comisión de Tránsito, Transporte y Movilidad, Seguridad Vial remitió a la Administración Municipal la propuesta de ordenanza para el proceso de socialización ciudadana. El 43% es el incremento del pasaje que plantea la tarifa de punto de equilibrio. Hablamos de que sería 43 centavos el punto de equilibrio en un alza de pasajes, ¿no? Esto hay que tomarlo en cuenta, saber qué es lo que opinan ustedes, es muy importante. Son las 6:45.
5: 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Exactamente, señoras y señores, las 6:46, 6:46 a través de Epicentro Informativo. Se reciben ofertas para ejecución del Parque Ecológico Tres Juanes. A inicios de mayo se subió al portal de compras públicas el proyecto Parque Ecológico Tres Juanes, el que tiene una inversión de $3,299,000 y busca ampliar la oferta turística a las riberas del río Ambato. A inicios de año de este se acordó a la información de la Secretaría Estratégica del municipio de Ambato y se dio a conocer que se haya habido ya concluido la parte preparatoria de lo que será el Parque Ecológico Tres Juanes, lo que permitirá tener estudios arquitectónicos, así como gestión de permiso ambiental para poder llevar a cabo el proyecto que ya fue subido al portal de compras públicas a inicios de mayo. Con eso se prevé que luego de la parte contractual, el proyecto inicia a finales del tercer cuatrimestre del 2026. El proyecto busca conectar todos los espacios recreativos que ya existen en las riberas del río Ambato, así como generar nuevos espacios que promuevan la conservación de las áreas verdes de esta zona, promoviendo el turismo ecológico para los amateños y quienes visiten la ciudad. La primera etapa del proyecto tendrá un costo de alrededor de $3,299,000 y se ubicará en el sector de Atocha, desde la avenida Rodrigo Pachano, entre La Liria y calle Soledad Eterna, en el área de influencia de la Quinta Juan Leomera, un sitio histórico cultural de la ciudad. Pablo Llanes, director de planificación, explicó que va a crear un acceso elevado en el sector de la Quinta, donde terminan las casas particulares, en donde se vende colada morada. Ahí regeneraremos un ingreso, una pasarela, y nos conectaremos con un ascensor de vista panorámica, lo que permitirá tener un acceso universal para todas las personas. Añadió que también habrá una cancha restaurada de uso múltiple que estará justo a la parte más importante en cuanto se refiere pues a esta situación del parque, del proyecto del parque Los Tres Juanes. También en cuanto se refiere a lo que se sumará, la adecuación de una cafetería, un espacio temático del sistema solar, agrocultural, miradores paisajísticos, así como un domo con proyección 360 junto al Museo Digital al aire libre, que integrará tecnología y cultura. Ahí se van a estructurar proyecciones sobre la vida de Juan Leomera, Juan Montalvo y Juan Benigno Vela, por lo que se lleva el nombre del Parque Ecológico Tres Juanes, dijo el funcionario. Al ser un proyecto tan ambicioso, no se puede dar una fecha específica de cuándo empezará su ejecución. Sin embargo, se estima que para el tercer trimestre ya comience su construcción, lo que tendrá un plazo de 240 días, es decir, 8 meses. Jimena Landazuri, junto a sus dos compañeras de trabajo, toma colada morada en Atocha y comentaba que sería bueno que se sume este proyecto a la Quinta de Juan Leomera, porque desde pequeños muchos conocemos la Quinta, pero como que no hay nada más que ver en esta zona. Por eso sería bueno el recorrido, venir a las coladas, al nuevo parque, para tener más espacios donde disfrutar. Silvia Villegas, quien vive en el sector del Parque de Atocha, cree que esta sería un buen complemento para la oferta turística de la zona, pues la parroquia se conoce por su colada morada, la Quinta, el parque infantil, y se concreta este nuevo espacio sería realmente uno en plus, pero habrá que mejorar otras cosas como el tránsito, que es un caos, sobre todo horas pico y fines de semana, así como la iluminación, han manifestado. Exactamente 6:50.
4: Son las 6:50. Momento de darles a conocer a ustedes, por supuesto, que en la Asamblea Nacional, ya en temas nacionales, En la Asamblea Nacional, la oposición busca fiscalizar la escasez de combustible. El oficialismo, en cambio, cree que la tesis de especulación. Las organizaciones políticas también condenaron el incremento de gasolinas en medio de un silencio institucional. Aquí les vamos a comentar los detalles a esta hora de la mañana.
6: Les contamos que en la Asamblea Nacional la oposición busca fiscalizar la escasez de combustible. El oficialismo, en cambio, cree en la tesis de especulación. Las organizaciones políticas también condenaron el incremento de gasolinas en medio de un silencio institucional. Diego Puente con las posturas.
7: La crisis de los combustibles ha provocado reacciones políticas. En la Asamblea Nacional, la oposición busca fiscalizar los problemas de abastecimiento de las gasolinas de Extra y Ecopaís, que han generado largas filas de consumidores en las estaciones de servicio. El correísmo pedirá la comparecencia del nuevo ministro de Energía, Juan Carlos Blum, y el PSC adelantó acciones.
8: Hemos enviado solicitudes de información antes de pedir que esto sea investigado por parte de alguna comisión en particular para saber ¿cuáles son los problemas de producción que está teniendo Petrocolombia?
7: El oficialismo defiende la tesis de que todo se trata de acaparamiento y dan consejos.
9: Lo importante aquí es el control que se haga, evitar las especulaciones, siempre ir a la fuente oficial y en este caso el Ministerio de Energía y tratar de mantener la calma.
7: Al consultarle si es necesario llamar a las autoridades de energía, indicó que se podría analizar.
9: Si es necesario, se lo hará. Si es factible, tiene que hacérselo, pero ya lo he dicho, la fuente oficial es el ministerio y el ministerio ha informado que no hay escasez.
7: Esta crisis ha sido minimizada por el gobierno, que ha asegurado que se trata de especulación de despachadores para aprovechar el incremento a los combustibles que rige desde este martes. El Ministerio de Energía dijo que sí hay stock y rechaza a quienes pretenden instaurar caos y conmoción en la ciudadanía, negando la venta de combustibles. Las reacciones de la oposición se dan, además, por el incremento de los precios. Pachacuti lo calificó como un paquetazo y recordó que cuando el gobierno anunció la eliminación de los subsidios, dijo que era para combatir el contrabando y ahorrar al Estado 1.100 millones de dólares. Otras organizaciones políticas, Comunidad Popular y los gremios afines pidieron parar con estas medidas que consideran que atentan contra el pueblo. El gobierno y sus ministros no han respondido a estos comunicados. Sí lo hicieron los legisladores oficialistas.
10: No existe ningún silencio oficial. De hecho, hemos visto varias acciones del gobierno. Desde la Asamblea también estamos preocupados por lo sucedido el día de ayer.
7: Esto se da a casi dos semanas de una nueva convocatoria de movilizaciones.
4: Muy bien, esto es lo que viene sucediendo en torno al tema de los combustibles, algo que preocupa a toda la ciudadanía. Cada vez se han venido incrementando cada vez más. El costo de los combustibles, recordemos que ha pasado congelado el precio de los mismos durante muchos años y que hoy en día pues se ha disparado el costo y la vida cada vez se pone más cara. Son las 6 de la mañana con 54 minutos. Nos vamos con más, mi querido Jorge Antonio.
5: Exactamente las 6 de la mañana, 54 minutos, 6:54 minutos. Ecuador activa operativo regional contra el lavado de activos en frontera y aeropuertos. La Unidad de Análisis Financiero y Económico, UAFE, efectuó el primer operativo regional intensificando el control transfronterizo 2026 junto a Colombia y Perú. El despliegue se realizó en el aeropuerto y pasos fronterizos estratégicos para detectar los movimientos vinculados a lavado de activos y traslado ilegal de dinero en efectivo. Ecuador activó una nueva frente regional contra el lavado de dinero. La UAFE lideró un operativo conjunto con Perú y Colombia para reforzar controles en aeropuertos internacionales y pasos fronterizos, considerando estratégicos para el movimiento de capitales vinculados al crimen organizado. La acción se ejecutó durante el primer semestre del 2026 bajo los estándares internacionales del Grupo de Acción Financiera Internacional, GAFI. Según la UAFE, los controles se realizaron en aeropuertos internacional de Quito y Guayaquil, pasos fronterizos de Huaquillas y Rumichaca. El objetivo fue fortalecer la detención de lavado de activos, el control, traslado de dinero en efectivo y el intercambio de información regional. Las acciones incluyeron varias entidades estatales en Ecuador, participaron el Servicio Nacional de Aduanas Ecuador, SENAE, Grupo Especial contra el Lavado de Activos, GELA. Servicio de Rentas Internas SREIN, unidades de la Policía Nacional. La UAFE señaló la operación que permitió evaluar mecanismos de detección y generar información sobre patrones financieros, tendencias criminales, técnicas de perfilamiento y tipologías de movimiento transfronterizo de capitales. Las 6 de la mañana con 56 minutos.
4: Antes de ya salir a la pausa publicitaria y en honor al tiempo, la Secretaría de Educación activó investigación por video que muestra acoso escolar en un colegio municipal de Quito. Y es que un presunto acoso escolar, ellos lo ponen como presunto, ¿no? Sin embargo, las imágenes constatan lo que pasó dentro de esta unidad educativa municipal que generó indignación en redes sociales este martes 12 de mayo. En un video difundido en diferentes redes sociales, se observa como un estudiante intenta meter la cabeza de uno de sus compañeros dentro de un inodoro mientras otros alumnos graban y se ríen de la agresión. Tras la difusión de las imágenes, la Secretaría de Educación, Recreación y Deporte del municipio de Quito informó que activó los protocolos correspondientes para precautelar la integridad de las posibles víctimas y sancionar a los presuntos responsables. Además, señaló que ya se inició un proceso de esclarecimiento de los hechos dentro de la institución educativa. El municipio detalló que también se implementaron medidas preventivas para proteger a la comunidad educativa y se convocó a los representantes legales de los estudiantes involucrados para continuar con el acompañamiento respectivo. El caso fue remitido a la Junta de Resolución de Conflictos de Educación Municipal. La Secretaría de Educación indicó que durante el proceso se garantizará la protección integral de los niños, niñas y adolescentes, así como el debido proceso. Asimismo, exhortó a la ciudadanía y a los usuarios en redes sociales a no compartir contenido que expongan a menores de edad y vulneren los derechos. Si no fuera por este tipo de videos, les juro que el acoso escolar estaría bien camuflado dentro de las instituciones educativas. Esto no es nuevo. Se han visto un montón de situaciones. Lamentablemente, en algunos casos ni siquiera dan seguimiento. Y a propósito de aquello, ustedes recordarán a Rick, un joven que se quitó la vida por acoso, no solamente de sus compañeros, sino de sus maestros, que se quitó la vida en la costa. Me parece que fue en Guayaquil, no recuerdo muy bien de qué lugar, pero es de la costa ecuatoriana. La madre ha alzado su voz y ha pedido justicia, y ahora el Ministerio de Educación le está siguiendo juicio a la madre de este joven que se quitó la vida. Así está la justicia acá en nuestro país. Así es como los ministerios le están siguiendo juicio a esta pobre madre, que le piden $100,000. $100,000, porque según ellos ha faltado en algunos temas, como exponer prácticamente la situación de su hijo. Y esto es realmente lamentable. Todo de cabeza. Son las 6 de la mañana con 58 minutos. Nos vamos a la respectiva pausa comercial. Al regresar tendremos ya nuestro primer invitado del día de hoy.
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0: muy bien. Son las 7:02, 7:02, momento de continuar. Y ahora mismo vamos a recibir a nuestro primer invitado del día de hoy. Se trata del doctor Oscar Paredes, quien es director provincial encargado de la RC5, Revolución Ciudadana, acá en Tungurahua. Con él hablaremos temas importantes sobre el movimiento, va o no va a participar la Revolución Ciudadana en estos próximos comicios electorales, qué es lo que va a suceder. Aquí les vamos a dar los detalles, mi querido Jorge Antonio.
1: Muchísimas gracias, Janet, qué gusto recibir al doctor Oscar Paredes Ceballos. Ya lo dijo Janet, él es director provincial encargado de Revolución Ciudadana, lista 5, acá en la provincia de Tungurahua. Qué gusto, doctor, bienvenido, buenos días. Cuénteme, sabíamos que en días atrás tuvieron ustedes una reunión importante, una especie de asamblea provincial. ¿Cuáles fueron las resoluciones que se tomaron, que se trataron? Es importante que la ciudadanía conozca. Bienvenido, buenos días.
2: Jorge, Janet, un gusto, muchas gracias por la invitación. Un saludo para su distinguida audiencia. Sí, nosotros como organización en las últimas semanas hemos estado realizando, y todavía nos falta una etapa más del proceso de reestructuración de la directiva provincial, que lo que se busca es fortalecer la directiva, fortalecer, irse vinculando con más militancia, más gente que quiere unirse al proyecto político, y obviamente buscando la manera de mantenernos fuertes para poder ser parte de las próximas elecciones seccionales. La semana pasada nosotros estuvimos haciendo una rueda de prensa a nivel nacional. Todas las directivas provinciales en sus territorios lo hicieron, nosotros acá también, y la dirección nacional por parte de nuestra presidenta Gabriela Rivadeneira, precisamente haciéndole conocer a la gente, a la ciudadanía, a los medios de comunicación que ustedes, pero sobre todo también a la ciudadanía, sobre la proscripción de nuestra organización política, que básicamente es la suspensión que se hace de manera arbitraria desde el CNE.
1: Cuando hablamos de proscripción, como usted lo decía, es prohibición, en otras palabras, ¿no?, que no pueden inscribirse frente a este tipo de cosas. Sé que han acudido ya hasta a diferentes organismos, en fin, incluso organismos internacionales. ¿Cuál es el resultado? ¿Qué se ha escuchado
2: al
1: respecto?
2: Lamentablemente, de manera ilegal, de manera ilegítima, se lo quiere disfrazar como un proceso jurídico, cuando es realmente un proceso político que viene por disposición del gobierno nacional. Se nos ha suspendido sin notificación, sin un proceso, sin el debido proceso y sin el derecho a la defensa. Se ha levantado por ahí, se tiene un relato de una persona respecto a un posible delito, un posible infracción electoral, y automáticamente se toma la decisión de suspendernos. ¿Qué pasa si es que al final del día el proceso nos declara como inocentes? Ya se nos suspendió.
1: Entonces, pierden el derecho a poder participar como organización política.
2: Así es, y no solo con la Revolución Ciudadana, sino que hoy vemos también contra el movimiento Unidad Popular, contra el movimiento Construye. Se ha habido una persecución, ha habido una suspensión contra líderes políticos del alcalde de Cuenca, Zamora, el alcalde de Guayaquil, Aquiles Álvarez, el alcalde de Quito, que se lo está instigando, Pavel Muñoz. Entonces sí, fue levantar nuestra voz de rechazo, informarles a la ciudadanía sobre el particular, que nosotros creemos que no se tiene que proceder de esta manera, que Daniel Noboa prácticamente lo que busca el gobierno nacional es participar solo en las próximas elecciones. Pero la buena noticia para la ciudadanía, para el conglomerado, es que nosotros como Revolución Ciudadana estaremos participando en las próximas elecciones, no con nuestra lista, con nuestros colores, con nuestros colores, con nuestro número, con nuestro casillero, pero estaremos formando parte de alianzas con otras organizaciones políticas, lo que le da la posibilidad a la ciudadanía que tiene la predilección, que sabe que la Revolución Ciudadana es la alternativa que nos podría llevar a mejores días, en este caso a las provincias, a los cantones, entonces anunciarles que estaremos presentes en las próximas elecciones.
1: Respecto a esto, acá en Tungurahua, ¿cómo está la organización de RC5, doctor?
2: Muy fuerte, estimado Jorge. Hemos hecho asambleas en los diferentes cantones, hicimos una asamblea provincial donde recogemos el sentir de la diferentes militancia, y lo importante, lo que nosotros nos alegra, es que el despertar de la ciudadanía, mucha gente, un ciudadano común que se acercaba a la organización a brindarnos nuestro respaldo, a informarse y a ser parte de. Hoy vemos que el rechazo hacia un gobierno que lamentablemente nos está llevando solo a una crisis. Estamos viendo que hay crisis de salud, crisis en la educación, crisis de la inseguridad. Ya no solo es el rechazo de la organización de la Revolución Ciudadana, que somos quienes estamos tratando de buscar que se respete los derechos del ciudadano, sino que hay otras organizaciones políticas y otras organizaciones sociales. Vemos que se sienten ya hoy en este momento afectados por las malas decisiones el sector empresarial. El haber impuesto un arancel a las importaciones colombianas ya no le afecta a la Revolución Ciudadana, le afecta al ciudadano común que hoy tiene que pagar más costo por los productos colombianos, le afecta al empresario que importaba esos productos. El tema de inseguridad no le afecta a la Revolución Ciudadana exclusivamente, le afecta al ciudadano común. Hoy, ¿cuántos empresarios están siendo víctimas de la extorsión? Entonces, ha sido para nosotros, valga entre comillas, pongámonos, nos ha dado alegría que ya hay un despertar del pueblo y que busca que pues, nos organicemos, que nos unifiquemos para poder participar en las próximas elecciones.
1: Doctor, frente a este tipo de cosas, seguramente ya ustedes están haciendo una evaluación y una precandidatización de diferentes líderes, diferentes personas acá en la provincia de Tungurahua. ¿Podemos más o menos ya ir visualizando cómo está el panorama? Porque tomemos en cuenta que estamos ya a menos de medio año, menos de seis meses para el próximo proceso electoral.
2: Sí, la Revolución Ciudadana, me atrevería a decir que es de las pocas, si no es la única, que tiene una organización que trabaja durante todo el año permanentemente. No somos una organización electoral que solo nos juntamos para el tema de las elecciones, participar y se acabó. Nosotros como organización política trabajamos durante todo el año haciendo debates, generando liderazgos, trabajando con nuestras autoridades seccionales, nacionales, para poder hacerles llegar el sentir que solo nos juntamos para el tema de las elecciones, participar y se acabó. Nosotros como organización política trabajamos durante todo el año haciendo debates, generando liderazgos, trabajando.

0: políticas que sean las posibles que nos van a acoger, tenemos ese temor, que hay que ser muy claro, y quien no tiene miedo, tenemos ese temor de que se nos suspenda, se nos persiga a nuestros líderes, a nuestros posibles candidatos. Ya a su debido momento lo daremos, será público como tiene que así serlo, pero creo que actualmente por el momento tenemos que ser cautos en ese sentido.
1: Sin embargo, por ejemplo, ya se han escuchado nombres para un posible nombre para la alcaldía de Ambato por RC, pero como usted lo dice, que irá bajo alianza con otro movimiento o partido político, como el caso de Robinson Loaiza.
0: Sí, hay varios candidatos, como decía, hay varios compañeros. ¿Eso conocen ustedes?
1: ¿Está con el aval de la directiva de RC5?
0: Hay varios, como decía, dentro de la organización no se le puede quitar el derecho a ningún compañero o ninguna compañera en ese sentido. Hay muchos de precandidatos. A nivel provincial, aproximadamente, si es que se pone candidato, una organización política va a colocar candidatos, ya sea en la prefectura, en las alcaldías, en las juntas parroquiales, en las consejerías, se requiere más o menos aproximadamente 520 personas. Entonces, no se le puede cortar
1: en toda la provincia. O sea, candidatos tanto así para prefectura,
0: alcaldías,
1: concejalías. Hablamos de todos los cantones, los 9 cantones de la provincia y las 44 parroquias.
0: Exactamente.
1: Que tiene la provincia de Tungurahua.
0: Una organización política que logre poner en todos estos espacios se requiere aproximadamente 520 personas. Es decir, que mientras más gente venga nutrida con experiencia, con conocimiento, con ese espíritu social para servir, bienvenida sea nuestra organización.
1: Correcto. ¿Han hecho ya un sondeo en respecto a la ciudad de Ambato, en las diferentes parroquias muy pobladas, como por ejemplo hablemos de Izamba, Picaigua, Huachichico, Huachigrande, sectores como, por ejemplo, sectores rurales grandes de con población, como por ejemplo, hablemos Santa Rosa, Pilarín,
0: Picaigua.
1: Exactamente. Uh-huh. ¿Han hecho ya un
0: sondeo? Sí, nosotros, como le decíamos, Jorge, nosotros tenemos una estructura que trabajamos durante todo el año, tenemos estructuras, células en todas las parroquias, en todos los cantones, lo que nos permite tener una diversidad y esa posibilidad de poner candidaturas en las diferentes parroquias en este sentido. Y más aún hoy, que vemos la necesidad de que la ciudad se recupere, vemos una ciudad lamentablemente abandonada, una provincia que no ha logrado el progreso, vemos que la provincia y la ciudad de Ambato y los diferentes cantones son un reflejo de lo que está pasando en el país. Nos decían el nuevo Ecuador, nos decían el nuevo Ambato, pero lamentablemente
1: La nueva historia,
0: y estamos viendo que lamentablemente estamos retrocediendo como provincia, como ciudad, y no se diga como país.
1: Bueno, sin embargo, usted sabe que aquí se manejan intereses, ¿no? Y ya comienzan a aparecer diferentes encuestas, entre comillas, que ya lo ponen como intención de voto, en primer lugar a tal personaje, a tal persona, en fin. Pero usted sabe, frente al pueblo son otras las realidades. Usted, que ha pasado incluso que fue candidato a asambleísta por Tungurahua, ¿sabe cómo se maneja esto, doctor?
0: Así es, lamentablemente el tema de políticas, de principios, de valores se ha dejado de lado. Hoy se publican encuestas con números muchas veces falsos, que obviamente le dan el favoritismo a quien financia la encuesta. Hoy vemos que a nivel de un sector de la prensa, lamentablemente a un sector de los analistas económicos, políticos, se falta la verdad. Escuchaban días pasados a un economista en un medio nacional que decía que el 60% de los ecuatorianos están percibiendo un sueldo aproximadamente de $1,500, que la gente que vende los tickets en las calles, los tickets de estacionamiento, están sacando promedio de $1,000 mensuales. Hablamos de que el presidente de la República hace una crítica que él dice que no se explica por qué se quejan en los medios de comunicación sobre la situación económica cuando los números de la banca reflejan lo contrario. Claro, pues la banca es uno de los sectores que más está lucrando en este momento, pero
1: las bancas cooperativas.
0: Cooperativas, instituciones del sector financiero, pero en detrimento del bienestar de la ciudadanía. Hoy la ciudadanía está en exceso de endeudamiento. Las carteras de las instituciones financieras se van inflando porque no hay capacidad de pago. La economía está terrible. Entonces, ¿a qué voy? Es que hoy lamentablemente se ha perdido la honestidad, se ha perdido la práctica de principios y valores, y se altera la verdad. Entonces nosotros, con seguridad, como les decía, tendremos nuestros candidatos para las diferentes dignidades, y eso la ciudadanía en su debido momento les anunciaremos cuáles son las listas y quiénes son nuestros candidatos y las listas por las que estaremos corriendo.
1: Bueno, usted ha dicho que se va a mantener en reserva. Yo, como el que más respeto aquella pregunta que lo realicé, pero personalmente el doctor Oscar Paredes, participa.

0: parada en esta contienda electoral? Es la gran pregunta.
1: Nosotros somos muy respetuosos del dictamen de las bases. A nivel país tenemos más de 200,000 militantes registrados en el CNE. Y nosotros sí respetamos la reglamentación, el proceso democrático que así lo establece, que se tienen que hacer elecciones primarias dentro de las organizaciones y es la militancia quien tiene que escoger a sus autoridades.
0: Como debería ser democráticamente político.
1: Que no todos lo cumplen, ¿no? A nosotros...
0: Pero si se ha visto, doctor, usted más que nadie sabe que a veces se pone de relleno, que ya el rato que se va al CNE, por ahí faltó alguien que dé la cédula o que firme los papeles, dice, firma tú, y a veces incluso por cuestión de suerte han llegado a ocupar una dignidad, y ahí están los graves problemas que después se da, que estamos arrepentidos. ¿Cómo llegaron al puesto y ahora no han hecho nada?
1: Como le decía, nosotros somos una organización política que no nos juntamos solo para el tema electoral. Hoy vemos los asambleístas de la provincia, nuestro compañero está aquí Tuala, pero el resto de asambleístas, ¿cuál fue su trayectoria política? ¿Cuál fue su formación política en el movimiento al que pertenecen? A nivel de asambleístas de otras provincias en la Asamblea Nacional, vemos cómo están padres, sobrinos, cuñados, hijos formando parte de la Asamblea, porque el momento de conformar las listas únicamente ponen a gente de su círculo. Nosotros como Revolución Ciudadana somos muy democráticos, somos muy obedientes de la reglamentación, ya sea del CNE, como el Código de la Democracia o como es el régimen interno. Entonces estaremos escogiendo a la gente, a los líderes que la militancia crea conveniente que deben llegar a esos espacios.
0: Janet tiene también inquietudes.
2: Así es, con el saludo, el cariño que se le tiene al doctor. Hay algo que todo mundo se está preguntando desde antes de ayer, hasta 2 días atrás. La primera, que es justamente el tema de la llegada del expresidente Lenín Moreno acá al país y cómo se ha tratado, ¿no? Bueno, de hecho, ahora con el tema de su juicio político, ¿esto afectará de alguna manera a la Revolución Ciudadana de cómo se están llevando a cabo las cosas? Entendemos también el día de ayer la intervención del ex vicepresidente Jorge Glass en el tema Sinohidro. ¿Afectará de alguna manera a la Revolución Ciudadana, ya que vemos que coincide justamente a pocos meses de las elecciones, de la manera en la que están utilizando? Eso por un lado. Y por otro lado, tenemos una pregunta de un televidente, bueno, lo decimos así con mucho cariño a quienes nos están viendo a través de las redes sociales, y nos dice: ¿cómo se puede ver alguna alternativa sin afectar profundamente a la ciudadanía en general? Saludos, doctor Oscar.
1: Sí, Janet, en política nada es casualidad. Estamos viendo que la proscripción de la Revolución Ciudadana se la realiza en un tiempo y durante un tiempo que serán 9 meses para el mes de noviembre. Y qué casualidad, la presidenta del CNE, Diana Tamaín, adelanta las elecciones con el pretexto, cuando ya especialistas lo han desmentido, de que el fenómeno del Niño va a ser un impedimento para realizarlo en febrero, entonces vamos a hacerlo en el mes de noviembre. No es casualidad, es precisamente el tiempo en que la Revolución Ciudadana está suspendida y no podremos participar con nuestra organización. Hoy, en este sentido, la venida del ex presidente Moreno se da en un tiempo en donde vemos la baja popularidad del presidente Noboa, que no solo él es quien rechaza o quien ataca a la Revolución Ciudadana, sino que tiene sus actores a los que son utilizados, y viendo que se acerca un proceso electoral, obviamente necesita una persona que haga el trabajo sucio, y obviamente la venida del presidente Moreno será para, con seguridad, atacar. Ya lo hizo, ya lo está haciendo estos días, será para atacar a la Revolución Ciudadana y tratar de desprestigiarla. Yo creo que la ciudadanía es muy inteligente, la ciudadanía ya no se come cuento, ya tenemos claro que él estaba varios años en Paraguay, un país donde no existe la extradición cuando la ley así lo exige. Entonces, obviamente, me atrevería a decir que hay acuerdos políticos detrás de aquello para que el expresidente Moreno se haga presente, valga la redundancia, ante la justicia, pero obviamente eso no será gratuito. ¿Y cómo garantizar que los próximos actores, que entiendo así la consulta de nuestro televidente? Obviamente ya estamos viendo a lo que nos ha llevado el odio, a lo que nos ha llevado el divisionismo. Yo soy un ciudadano común y corriente, vengo de la microempresa que al ver los beneficios, los avances durante la Revolución Ciudadana, me vinculé a la organización política, no ocupé jamás un cargo público. Fui un ciudadano beneficiario, un hijo con discapacidades, que vi que cómo se atendía en el gobierno de la Revolución Ciudadana, un microempresario que vi cómo crecía nuestra economía para los grandes, para los medianos, para los pequeños, un ciudadano que circulaba por las carreteras con seguridad, un ciudadano que iba al sistema de salud y podía recibir una salud de calidad y con sus medicinas. Y por eso me llevó a ser parte de la Revolución Ciudadana, y comprendía y entendía que quienes estaban en el poder eran gente que tenía esa conciencia social de que el beneficio tiene que ser para todos y que tenían el conocimiento de administración pública. Eso es lo que tenemos que ver para las próximas elecciones. Gente que tenga conciencia social, gente que tenga principios y valores, gente que haya demostrado que tenga conocimiento de administración pública. No digo que un empresario no puede manejar, no puede ocupar una función pública, pero no se le tiene que comparar al sector privado con el sector público. Es muy diferente el manejo. Hoy vemos que tenemos una alcaldesa que se les decía que las mujeres que tienen que tener esa oportunidad, que es todo, que estoy totalmente de acuerdo, pero se argumentaba que viene del sector empresarial. Vamos viendo que no ha dado pie con bola, como se dice coloquialmente. Tenemos un presidente de la República que la gente decía que ellos tienen, como son gente potentada, que él tiene recursos, que él tiene dinero, que él sabe cómo hacer dinero y que no necesita robar. Ya estamos viendo que tampoco ha podido llevarle al país a mejores días. Entonces, para las próximas elecciones, para la próxima campaña electoral, el pueblo, ¿qué tiene que hacer? Revisar la experticia, revisar la experiencia, revisar la capacidad y revisar la conciencia social de cada uno de los candidatos y ponerlos a ellos en el poder. ¿Por qué no puede ser un buen profesor? ¿Por qué no puede ser un buen docente? ¿Por qué no puede ser un buen profesional, un alcalde, prefecto? Creemos únicamente que a esos espacios tiene que llegar gente que ha logrado amasar fortuna, y no necesariamente eso es un indicador que puede ser un buen autoridad.
0: En cuanto se refiere, ¿tiene alguna otra inquietud, Janet? Siga,
2: bueno,
0: por
2: sí,
0: favor.
2: Ya para poder terminar con mi intervención, y es que el día de ayer justamente está tan enraizado el tema del odio, de no sé hasta qué punto llegan a contratar granjas de trolls en redes sociales, que el día de ayer justamente vi a una abogada ambateña que confrontó a Lenín Moreno en cuanto a que ella era la abogada de los trabajadores de Coca-Cola Sinclair, si no me equivoco.
1: Así es.
2: ¿No? Ella lo increpó y le dijo que por qué no había recibido justamente la obra, y él le indicó que tenían como 17,000 fisuras, ¿no? En este sentido, se dio a conocer esto en redes sociales y enseguida empezaron con el odio hacia la abogada, que decían que ella no representa a los ambateños, ¿no? Sabemos que aquí la gente es más allegada al gobierno que a cualquier otro partido político, pero el odio que se siente en redes sociales, si usted de pronto habla de Lenín Moreno en cuanto a que dicen que es el libertador, ¿no?, ecuatoriano, ¿cómo reaccionan ustedes ante esto? Porque mencionan a la Revolución Ciudadana, y obviamente hay quienes están a favor y quienes están en contra, como en todo, pero ¿qué piensan ustedes al respecto de la violencia que está sufriendo ahora mismo la abogada?
1: Estimada Janet, yo fui candidato a la Revolución por Movimiento País en el 2017, precisamente cuando lideraba nuestra lista el ex candidato en aquel tiempo, expresidente Moreno. Cuando usted me dice qué siente, qué tenemos que como ciudadanía realizar, yo les hago un llamado a la ciudadanía de Ambato, un llamado a la ciudadanía de Tungurahua, que tenemos que rechazar la mentira, la falsedad, el revanchismo, ese odio infundado. En aquel Moreno, en aquel tiempo, el ex presidente Moreno, yo como candidato, por eso tuvo el apoyo de la organización, pues reconocía todo el avance que tuvo el país en todo nivel, educación, salud, carreteras, electricidad, seguridad, y precisamente eso le llevó a que se haya emocionado y que lidere la lista de Movimiento País en aquel tiempo, y eso le llevó a llegar a la presidencia de la República. La presidencia de él llegó porque apoyaba un proyecto político que tenía que continuar. La gente lo que apoyó en las urnas fue un proyecto político. Igual que hoy lo que pasa con Lenín Moreno, con Daniel Noboa, pues no nos olvidemos que Daniel Noboa en campaña electoral decía que no va a subir los combustibles, que no va a subir la electricidad, que va a subir la jubilación de la jubilación patronal a un salario básico, que no va a subir el precio de los combustibles, que va a terminar a los dos años, que va a terminar con la delincuencia. Entonces, no nos olvidemos, al igual que con Lenín Moreno, Daniel Noboa llegó a la presidencia mintiendo. Y eso, como ciudadanía, tenemos que rechazarlo. Y ese es mi llamado a la ciudadanía. No rechacemos a la persona, no rechacemos a Daniel Noboa, no rechacemos a Lenín Moreno, pero sí rechacemos las acciones que están haciendo. Lo que están haciendo con esta abogada, la gente, es instigar a que se haya un rechazo, un odio. Pero miren las declaraciones de la abogada, pues es muy justa. Ella es una defensora de los ex trabajadores de la Coca Cola Sinclair y está defendiendo los derechos de los ex trabajadores. Por Lenín Moreno no haber recibido la obra, los ex trabajadores no recibieron sus utilidades, en perjuicio de los trabajadores. ¿Qué tenían que ver los trabajadores en aquel tiempo? ¿Ya? Y sin embargo, la obra que se decía que tenía 17 mil fisuras, nunca se probaron las fisuras, y gracias a esa obra hoy todavía podemos gozar de energía eléctrica durante el día. Esperemos cuánto más nos llega. Y llegó un tiempo en que también vendíamos de energía eléctrica a otros países, a Perú y a Colombia. Entonces, mi llamado a la ciudadanía es: tenemos que empezar a rechazar a todos esos candidatos que llegan a un puesto de elección popular a base de mentiras. Se tiene que inaugurar la verdad a la ciudadanía. Una ciudadanía medianamente madura a este momento tendría que estarse levantando ante un presidente de la República que eleva los costos de los combustibles y prefiere irse, lo que ya no es casualidad, prefiere irse del país. Dice que tiene reuniones internacionales, que tiene que va a recibir premios por su liderazgo, pero preguntémosle al pueblo, a esta gente que le está premiando por su liderazgo, tendría que venir y pregúntele al pueblo realmente qué piensa de lo que está pasando hoy en el país. La situación económica es terrible a todo nivel. Ya no es solo, como les decía, no solo la situación económica es difícil para la Revolución Ciudadana, es para la gran mayoría de ecuatorianos. Miren, estos días se asesinó a una jueza fuera en la ciudad de Machala, se asesinó a una artista, se dice que de la tecnocumbia en Guayaquil, a plena luz del día. ¿De qué están sirviendo estos famosos?
2: Se asesinó a un ex militar que estaba justamente denunciando actos de corrupción.
1: Así es, entonces... No, pues ya como ciudadanía, hacerles un llamado a ese análisis, a esa reflexión, que se tiene que terminar ese odio, ese rechazo al sector de la Revolución Ciudadana, como nos identifican al correísmo, y obviamente empezar a inaugurar la dignidad, la práctica de valores. Y este momento, como país, no nos lleva a ningún lado la división. Tenemos que trabajar en unidad, para que solo de esa manera podemos tener mejores días para nuestro país, para nuestra provincia y obviamente para nuestra ciudad.
0: Doctor, quiero agradecerle infinitamente por su tiempo y, como siempre, ya sabe, siempre será un gusto conversar con usted.
1: Muchas gracias, Jorge, muchas gracias, Janet. Un abrazo fraterno a toda la teleaudiencia, a toda la provincia del Tungurahua. Como repito, es importante, que quisiera ser enfático en este sentido, creo que es tiempo de inaugurar la unidad, el trabajar en función de objetivos comunes, ya no en buscar el bienestar individual, el bienestar grupal, sino entender que vamos a tener una sociedad de paz, una sociedad de progreso, únicamente cuando busquemos no el bienestar individual, sino el bienestar de todos.
0: Muchísimas gracias. El doctor Óscar Paredes Ceballos, quien es el presidente provincial encargado de RC5, acá el director encargado de RC5, acá en la provincia de Tungurahua. 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
2: 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Completamos la respectiva pausa comercial y al regresar ya tenemos al exalcalde Luis Amoroso en cabina.
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3: Muy bien, son las 7:34 en todo el territorio nacional, una hora menos en Galápagos. Nuestro segundo invitado y a quien recibimos también con mucho cariño aquí en la cabina de 94.5, se trata del exalcalde Luis Amoroso Mora, quien nos trae pues noticias importantes en estas elecciones que ya estamos a pocos meses nada más, elecciones seccionales acá en Tungurahua, cómo se van desarrollando y la noticia de será o no será alcalde. Bueno, ha habido muchas especulaciones en lo que tiene que ver a redes sociales. Pues aquí tenemos al actor principal, a quien nos dirá si en realidad nuevamente se irá para la reelección en este caso, ¿no? Si así lo podemos decir, o si es mentira lo que están diciendo en redes sociales. Siempre desde la fuente, mi querido Jorge Antonio.
4: Efectivamente, qué gusto recibir, ganemos tiempo al tiempo. La bienvenida para el ingeniero Luis Amoroso Mora, como ya lo dijo Janet. Fue ya alcalde de nuestra querida ciudad en un periodo muy importante y lógicamente que cuando él llegó a la municipalidad recordamos ampliamente cobijado por ese gran desarrollo que tuvo la Universidad Técnica de Ambato, posicionándole como uno de los mejores centros de estudio a nivel superior en el país, calificado como uno de los mejores centros superiores a nivel nacional. Ingeniero, qué gusto, bienvenido, buenos días. Y bueno, será importante saber cuál es pues su decisión definitivamente. Vamos, no vamos como candidato a alcalde de la ciudad de Ambato. Buenos días.
5: Muchas gracias, buenos días. Y qué gusto poder compartir con toda la comunidad, expresar mi pensamiento con la absoluta libertad y también agradecer a esta prestigiosa emisora como es Stereo Fiesta. Muchas gracias por la invitación. Bueno, estamos empezando a vivir un acontecimiento importante como son las elecciones y pues definitivamente las elecciones seccionales juegan un papel importante a nivel nacional y local. Siempre he expuesto cuál es mi idea, mi pensamiento, qué es lo que hay que hacer por Ambato, hay que trabajarlo con mayor intensidad, establecer ciertas acciones que le permitan un desarrollo rápido de lo que es Ambato. Y entonces eso requiere conocimiento, requiere experiencia y tener igualmente un equipo de trabajo que le ayude a guiar las acciones que hay que desarrollar por Ambato permanentemente.
4: Ingeniero, ¿cómo usted ve su punto de vista de análisis de lo que ha significado estas dos últimas administraciones municipales?
5: Bueno, en la experiencia que adquirí en la municipalidad, producto lógicamente de haber sido un funcionario público de mucho tiempo como director de obras públicas, me hizo que conozca la ciudad con mucha precisión. Y justamente en la administración que tuve el honor de presidir, ejecutamos obras de trascendencia que son visibles hasta el día de hoy. Ahí tiene usted grandes parques, grandes avenidas, distribuidores viales, mejoramiento y embellecimiento de la ciudad, haber pavimentado más de 950 kilómetros de vías urbanas. Eso es es de enorme trascendencia. Por lo tanto, si es que ejecutamos grandes proyectos, la ciudad va a verse con avance en diferentes factores. Uno de ellos, el principal, es el trabajo. Si hay mejor obra pública, si hay mayor calidad, si hay obras de alto costo, pues definitivamente van en beneficio de todos los habitantes. Dejé alrededor de 50 o 60 proyectos en la municipalidad para que se siga ese impulso, porque no se requiere tener adversidades políticas ni odiosidades de ninguna naturaleza, sino agarrar el plan de trabajo que tiene la ciudad, y que para eso se desarrolló primeramente el plan de desarrollo urbano y rural, que lo hicimos en época del doctor Luis Pachano Carrión, y luego actualizada en la administración del arquitecto Callejas. Fernando Callejas, y vimos pues de que ese proyecto que ellos tenían de la actualización con lo que se denominaba Plan 2020 podíamos continuar. Por lo tanto, existen ya alrededor de 50, 60 proyectos listos para ejecutar. No lo han hecho, o lo han hecho alguna una pequeña parte, o le han dado continuidad, pero no le han ejecutado aquellos proyectos que reposan en el Departamento de Planificación de la Municipalidad, y también aquellos que hay que actualizarlos. Requerimiento de la ciudad. Y para eso, ¿qué necesita? Un buen equipo de planificación que guíe el trabajo en función de la actualización de un plan que toda administración debe tener, y seguir eso al pie de la letra, de tal manera que usted no se dedique a ser un alcalde de parches, de arreglar una callecita por aquí, otra por allá, y empezar solamente a tapar huecos. De tal forma que hay mucho que hacer, y aspiramos pues lógicamente que el futuro de Ambato sea lo mejor de lo mejor para beneficio de sus habitantes.
4: Ingeniero, sabemos que usted con su partido último que participó en la contienda electoral no podrá estar en las urnas, pero ya se ha hecho alguna alianza para buscar su participación. Esto es lo que la ciudadanía quiere conocer.
5: Bueno, la verdad, lo que siempre he creído de que debe estar al frente de un proceso electoral aquellos que tengan los mejores números a través de una encuesta. Las encuestas pueden hacerse en forma independiente, y también la hacen los partidos políticos y los candidatos interesados, lo hacen y saben cada quien en qué lugar se encuentra. Y mi propuesta ha sido bien clara: a ver, armemos un frente que sea amplio en la ciudad de Ambato, un frente cívico por Ambato y por Tungurahua, para poder ver qué podemos hacer juntos. Aquí no se trata de un solo hombre, sino juntos los ciudadanos, en aras de hacer un Ambato diferente, un Ambato de calidad. Bueno, veamos una fuerza política que pudiera amparar un proceso electoral. He estado esperando ese fin, he encontrado en Fuerza Tungurahua y en el Movimiento Cívico la posibilidad de hacer un esfuerzo y trabajar juntos por Ambato.
4: Una alianza.
5: Y están en alianza, esperemos ya que en los próximos días se establezcan ya las precandidaturas, en el caso particular igualmente como Luis Amoroso, para poder terciar en las próximas elecciones con respeto a las candidaturas y con respeto a la gente, sin ofensas, como actualmente se hace con mucha proliferación en las redes sociales. Por eso digo, es preferible vernos frente a frente con el periodista que saber que le están insultando y uno a veces no sabe de quién se trata. De tal manera que trabajemos todos por Ambato y Tungurahua. Existe ya una consolidación de fuerzas políticas y sociales, porque no solamente el partido político, sino las fuerzas sociales, a través de un movimiento determinado que tenga un número para una casilla en la papeleta electoral, para de contar, y estamos viendo que las cosas caminan positivamente, y en los próximos días se anunciará ya las precandidaturas que parten de este frente por Ambato y Tungurahua.
4: Ingeniero, sé que usted, como un grupo de trabajo muy profesional, realizan encuestas, en fin. En esa intención del voto, usted al momento aparece como la primera opción para la ciudad de Ambato. ¿Eso también le motiva? Que sí. La ciudadanía, de alguna manera, tanto en el sector rural como urbano, ¿confía en usted?
5: Por supuesto, cuando uno sale a la calle, se encuentra con los ciudadanos, y todos me piden que pudiera volver a terciar en las próximas elecciones. Existe una corriente muy amplia, se han hecho encuestas, por supuesto, sabemos en qué posición nos encontramos, y también siempre habrá la invitación a aquellos partidos que no tienen mayores opciones, pudieran juntarse a trabajar por Ambato. Aquí no se trata de trabajar por un partido político ni por una sola persona, sino a quien represente la posibilidad de mejores días para Ambato y Tungurahua. Por lo tanto, dentro de esas opciones conocemos exactamente cómo están las diferentes candidaturas, sabemos el grado de aceptación que cada uno tiene. Igualmente me sé cómo estoy en este momento en primer lugar.
4: Correcto. Janet también quiere postularle algunas preguntas.
3: Así es, una vez más bienvenido, ingeniero. Gracias. Entre tantas cosas que usted vino realizando en su administración, ¿qué es lo que siente Luis Amoroso que pudo haber hecho? ¿Qué es lo que se le quedó en proyectos? ¿Qué es lo que se quedó en su mente para beneficio de los zambateños?
5: Bueno, sinceramente, cuando uno se pasea por la ciudad y empieza a recorrer, encuentro grandes proyectos ejecutados en la administración. Tenemos el terminal terrestre, tenemos los parques, el Parque de las Flores, por ejemplo, que tuvimos una posibilidad muy linda de que pudiera ejecutarse este hermoso proyecto que ahora es la visita permanente de los ciudadanos zambateños. Tener la Luis Aníbal Granja, una gran avenida, la avenida que va de Ambato a Picaigua, propiamente está unida a través de la avenida Galo Vela, la Jácome Clavijo, la Carlos Cando, la Sixto Durán.
4: Bueno, ¿por yo dónde, quedaré por dónde eternamente usted va? Agradecido, ingeniero. Algún rato le decíamos, ¿qué pasa vea con la avenida alterna de la Galo Vela, la que hoy es Karl Marx, desde el sector de San Pedro al centro de Picaigua? Que ese es un centro de desfogue, una vía alterna y ahora muy circulada, que también fue una de sus ejecuciones.
5: ¿Cómo no? Nosotros para el sector de Pichilata, en este caso Pichilata, Picaigua, el sector suroriental de Ambato, expusimos un plan de $10 millones para dejarlo totalmente pavimentado. Y con agrado, la Carlos Marx es una linda vía. Igualmente hay otras vías que le dieron continuidad en la administración siguiente, porque dejamos un proyecto gigantesco. Mientras ejecutamos, ampliemos la ciudad, y sobre todo en aquellos sectores que definitivamente siempre fueron olvidados. No solamente es la avenida, es el colector, es el alcantarillado, es el agua potable que les llega a este lugar, y entonces todos esos factores fueron muy beneficiosos. Por lo tanto, siempre será bueno pensar en hacer grandes proyectos para beneficiar a grandes sectores populares de Ambato, y en el sector norte, en el sector sur, en los cuatro puntos cardinales del cantón Ambato, ejecutar grandes obras. No solamente a mí me consideraron como el alcalde de las parroquias, por ejemplo, y ese es un mensaje muy lindo que he tenido siempre de los diferentes sectores. Ahí tiene el mercado de Quizapincha, para ponerle un ejemplo, los grandes parques que construimos por todos los lugares del cantón, hace que uno le ponga obsesión y ñeque para seguir adelante, porque vemos de que no han existido la continuidad que al menos los zambateños esperaban para que se sigan ejecutando grandes obras en beneficio de la acción, que la ciudad es muy comercial, la ciudad es industrial, hay que volverla turística para que no sea solamente una ciudad de paso, sino una ciudad donde usted llega, hace su negocio, su comercio, y de paso visita grandes proyectos de turismo que debe ejecutarse en la ciudad.
4: Ingeniero, a veces la ciudadanía se cuestionaba y decía, ¿qué pasó que no se pudo dar de baja a los famosos fotorradares que fueron un gran dolor de cabeza?
5: Bueno, permanentemente había inconvenientes. Nadie pudo darle de baja, ¿no? Ni la administración actual, que le dio continuidad, porque ellos ofrecieron la terminación unilateral y lo único que esperaron es de que se cumpliera el plazo. Se cumplió el plazo y cualquier candidato que hubiera llegado lo hubiera cumplido. Termina el plazo, pero hay que, pues lógicamente, entender que esa es una realidad. No es de que vino un alcalde y le dio por terminar el contrato. No es verdad. Se dio continuidad, incluida en la actual administración, y solamente se hizo esperar que llegue el día de que se vence el contrato y darle por terminado el mismo. Pero no se cumplió con la oferta que ellos hicieron en campaña electoral.
4: De llegar a la alcaldía, ingeniero Amoroso, ¿cuáles serían sus proyectos emblemáticos? Porque, como usted lo dice, hay muchos proyectos que quedaron en carpeta y que no sé qué es lo que pasó, no se dio continuidad. ¿Cuáles serían para esas obras? Usted, como técnico, una persona que, como usted lo dice, fue muchos años director de obras públicas en el Consejo Provincial, en el municipio, entonces sabe el teje y maneje lo que necesita, lo urgente, porque con mucha sana envidia vemos ciudades vecinas como Riobamba, Latacunga, cómo tienen sus planes de desarrollo admirables, y acá en Ambato no tenemos un verdadero plan de desarrollo.
5: Las ciudades vecinas lo que hicieron es ver cómo Ambato crecía en forma imparable, y lo que hicieron es copiar muchos de los planes que nosotros teníamos previsto en nuestra planificación, en la planificación de Ambato. Para poner un ejemplo, la recuperación de la línea del ferrocarril. desde Montalvo hasta Cuchabamba, que nos sirva para el transporte masivo, para el transporte público y también para el transporte turístico. Ya ve los problemas que estamos teniendo este rato por el incremento del combustible, y entonces esa es una solución que tiene Ambato, porque la línea de ferrocarril en la práctica ahora ya pasa por el centro de la ciudad, y si ya pasa por el centro de la ciudad, porque Ambato ha crecido tanto, hay que aprovecharlo, hay que construir una buena vía paralela a la bolivariana, porque como es por ejemplo la que están intentando construir solamente en el sector de las Tres Carabelas, eso hay que darle con continuidad desde el paso lateral, dale continuidad por la avenida Luis Alberto Valencia, llegar hasta el Coliseo con distribuidores viales a la entrada y salida de esta gran avenida, la continuación de la avenida Manuela Sáenz hasta el sector de San José y llegar hasta la Libertad de Huachigrande, la continuación del Camino Real igualmente en este lugar. También tenemos la posibilidad de la construcción del Camino Real en el sector de desde Cuchabamba hasta llegar a Atahualpa. Hay tantos proyectos, el Parque del Humedal, que igualmente lo tienen ese proyecto guardado, que es un proyecto, un parque gigantesco, el Parque del Agua igualmente, que tenemos previsto acá en el sector de la avenida Rumiñahui. Por lo tanto, yo creo que sí es posible hacer grandes obras, y además están en la planificación nuestra. Actualicemos y volvamos a hacer. Veo con agrado que algunos proyectos, porque por ejemplo la continuidad del Parque del Sueño que le construí hace muchos años, igualmente con el paseo ecológico que lo hicimos, debe darse continuidad hasta el sector del Socavón y más allá todavía, hasta el sector de Ingaurco Bajo. Hay tantos proyectos, parqueaderos, la recuperación del centro urbano, al momento está abandonado y tenemos casas que no se pueden dar solución porque son patrimoniales. Tenemos que ayudar a esa gente que no puede utilizar sus viviendas, no puede construir, darle posibilidad, mantener lógicamente la parte patrimonial, construir parqueaderos. Ya lo hicimos dos en mi administración, el parqueadero de la calle Cuenca, el parqueadero junto al mercado central, recuperar los tres mercados de Central, Modelo y Artesanal, que en la actualidad igualmente tienen bajas sus ventas y no tienen sitios adecuados, con una especie de paso que dé continuidad entre los tres mercados, que es facilito hacer, se puede dar solución para que nuevamente el centro comercial de Ambato funcione. Es decir, hay tantas cosas que hacer por la ciudad de Ambato y esas están en el plan, y además hay recursos suficientes para hacerlo. Lo que pasa es que no hay que mal utilizarlo, sino mejorar su proceso de contratación para que hasta el último centavo se ejecute en beneficio de los ambateños.
3: Hablando justamente, ingeniero, del tema de poder repotenciar los mercados, hay algo que con lo que han luchado todas las administraciones y hasta el momento no se ha podido controlar, que es el tema del informalismo. Usted, exalcalde, lo insisto nuevamente, ¿de qué manera trabajaría para, una, eliminar el informalismo, y otra, tampoco dejar desamparadas a estas familias que necesitan también trabajar?
5: Bueno, hay que recordar que la razón de ser de Ambato, de ciudad comercial, desde la época, lógicamente, de la colonia, no solamente en la era republicana, hasta el día de hoy sigue siendo la ciudad comercial la más importante del país, y por lo tanto la informalidad es un asunto de todos los días. Y no hay que olvidarse que Ambato es una especie de Nueva York chiquito, vienen todas partes de las provincias vecinas, de Chimborazo, de la provincia de Bolívar, Cotopaxi, y se asientan en la ciudad en la búsqueda de trabajo. Eso hay que poner un poco de orden, hay que darle continuidad a la construcción del mercado Primero de Mayo, que quedó abandonado y que tienen proyecto el mercado acá del sector de Ingaurco. Hay que darle continuidad a tantos proyectos por ejemplo, el propio terminal de ferrocarril, que está invalidado, no sirve para nada al momento. Entonces, si le damos utilidad a eso, hay mucha gente que va a ir a ubicarse allá para poner orden. No se trata solamente de elegir un alcalde, se trata también de elegir un equipo de trabajo donde haya liderazgo de los diferentes funcionarios para que las cosas caminen. Eso hay que poner en orden. Hay mucha gente pobre, lógicamente, y para eso hay que generar trabajo. Si usted genera trabajo, grandes obras públicas, eso va a permitir de que disminuya la informalidad tal como está en la forma en la que se tiene. Antiguamente, ya lo logramos hacer hace mucho tiempo, para reubicar la gente que estaba en la avenida Ceballos. Se construyó, para poner un ejemplo, el mercado Simón Bolívar. Al construirse el mercado Simón Bolívar, era mucho más fácil poder llevar a nuestra gente para que pueda continuar realizando la comercialización en ese lugar. Acá tenemos algunos sectores en donde hacer lo mismo, de tal manera que sí es posible vencer a la informalidad, ideándose los planteamientos y con liderazgo para hacer ese fin.
4: Bueno, ingeniero Lucho, yo quiero agradecerle también y, bueno, felicitar, porque hemos visto en las sesiones del seno del Consejo Cantonal a la ingeniera Eliana Rivera. Soy coparroquiano, tengo orgullo, aunque limítrofemente me dicen que soy pichilata, pero yo me siento picaigüeño.
5: Así es.
4: Y la gente me conoce que siempre me he identificado, incluso cuando había trabajado en medios a nivel nacional, me he identificado como ambateño picaigüeño. Y felicito el labor también de la ingeniera Eliana Rivera, que por ejemplo en las sesiones del Consejo Cantonal destaca su labor, destaca su trabajo que ha realizado. Entonces, y yo creo que ese tipo de gente hay que también saber valorarlo, porque lo único que hace es buscar el progreso de las parroquias, del desarrollo de Ambato Tungurahua.
5: Cómo no, agradezco a todos aquellos que trabajan en beneficio de una causa. La única causa es trabajar con pasión por Ambato y por las diferentes parroquias. Cuando se hace un buen trabajo, pues definitivamente ese trabajo es reconocido por la propia población. Y si en este caso Elianita ha realizado un buen trabajo en su gestión, pues definitivamente los propios ciudadanos de Picaigua lo van a reconocer, y Ambato todo lo reconocerá. De tal manera que toda gestión que se haga en forma positiva y en beneficio de nuestro pueblo siempre será bien visto por la comunidad. Hay mucho que hacer por Ambato. Ambato no termina el día de hoy. Ambato continúa para siempre. Ambato es la ciudad eterna. Los alcaldes podemos ser transitorios, duramos un periodo, pero la ciudad es eterna, y hay que dar los mejores pasos para que nuestra ciudad permanentemente sea la mejor de nuestro país. Hay que ir en la búsqueda de eso. Ya en su momento dado llegamos a ser la segunda ciudad digna de vivir en Ambato, la única ciudad en este país que pudo lograr vencer, ¿no?, de tener agua potable al 100%. Eso es beneficioso para Ambato, y por lo tanto trabajemos todos en una sola causa. No estemos ya con rodeos. Este es el momento oportuno de decir: acá debe llegar a la administración gente que conoce, gente con experiencia y gente que no tiene ningún pasado.
4: Ingeniero, muchísimas gracias por su tiempo.
5: Muchas gracias igualmente a usted.
4: El ingeniero Luis Amoroso Mora, exalcalde de la ciudad de Ambato y precandidato para la alcaldía de nuestra ciudad, aquí en Epicentro Informativo. 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
3: 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Con esto les estamos diciendo a ustedes muchísimas gracias por habernos acompañado, mi querido Jorge Antonio.
4: A nombre de Janet Urbina, quienes eran Jorge Antonio Freire, con la gerencia general del arquitecto Guido Alberto Naranjo Atiencia, les decimos mil gracias. No se vayan, las voces del deporte inmediatamente aquí en Estéreo Fiesta.
3: Felicidades. Hasta el día de mañana.
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0: Las 8 de la mañana con 8 minutos, señores, 8 con 8 de este día miércoles 13 de mayo. Y arrancamos con las voces del deporte a través de la 94.5 Estéreo Fiesta. Ayer clasificó Barcelona y clasificó Delfín. Bueno, ayer se dio lo que tenía que darse. Los equipos, digámoslo así, un poquito más grandes, los que tienen mayor presupuesto, los de Serie A, eliminaron al Insutec y al Baño Ciudad de Fuego y clasifican directamente ya a los octavos de final, ¿no? Vamos a ver cómo sigue caminando esta Copa de Ecuador. No sé si les gusta, les interesa. Ayer el Insutec con Barcelona alguito de plata hizo, llegó bastante gente. Barcelona goleó, Milton Suárez abrió la... ¿cómo se llama el marcador? Después Tomás Martínez, Huila y Sergio Núñez, los cuatro goles para el conjunto de Barcelona. Víctor Álvarez y Guillermo Lama precisamente marcaron. Acá están poniendo, vean, qué bien ese chico Álvarez, Verallen, vean, no sé qué, no sé cuánto, qué bueno. Acá salió pues de Macará. ¿O no se acuerdan de Víctor Álvarez? ¿No se acuerdan de Víctor Álvarez? Bueno, acá en Macará salió un chiquito jugador nomás de 1.55 m. Rápido, agilidoso, que algún rato pedíamos que le den minutos en la primer plantel, pero nunca le dieron, ¿no? Y lastimosamente el Baño Ciudad de Fuego, jugando en Baños, quedó eliminado por el Delfín. Ganó el Delfín, 2-0, pasó a la siguiente fase, Baño Ciudad de Fuego queda lastimosamente eliminado, ¿no? Hoy juega Liga de Quito ante Independiente Junior y ya también iremos siguiéndole la pista a esta Copa Ecuador hasta cuando lleguen a los equipos de Ambato, ¿no? Muchurruna, técnico y conjunto de Macará. Ojalá le tomen un poquito en serio porque es un torneo que creemos sí pueden ser campeones y pueden bordarse una estrellita en el pecho. Así que, señores, bienvenidos, buenos días, compartan la transmisión, ya estamos en Facebook. Muchísimas gracias a la gente que está con nosotros, mi estimado don Alexis Wangasi, qué gusto, bienvenido, buenos días.
1: Hola, ¿cómo está Jimmy? Qué gusto saludarle a usted, el saludo para los compañeros, un abrazo a la audiencia, a los amigos del espacio de las voces del deporte, un abrazo como cada mañana, bienvenidos al...
0: En Facebook, muchísimas gracias a la gente que está con nosotros, mi estimado don Alexis Wangasi, qué gusto, bienvenido, buenos días.
1: Hola, ¿cómo está Jimmy? Qué gusto saludarle a usted, el saludo para los compañeros, un abrazo a la audiencia.

0: Del Delfín sobre el baño Ciudad de Fuego. Ahí los resultados de la Copa Ecuador de ayer. Hoy se juega la final de la Supercopa Ecuador. Partido en escenario neutro en el estadio Gonzalo Pozo Ripalda. Partido para las 17 horas. Universidad Católica con el Independiente del Valle.
1: Ah, ahora es la Supercopa.
0: Hoy es la Supercopa. Partido a las 5 de la tarde. Al 5 de la tarde este compromiso.
1: ¿Cuánta gente irá a ver ese partidazo?
0: Aunque yo creo que la gente va a estar. Es una final. Y son dos equipos que muestran un buen fútbol en el campeonato ecuatoriano, tienen buen toque, dos de los que están peleando arriba también en la tabla de ubicaciones en la actual temporada. Independiente, que es el puntero de la Liga Ecuavet, el cuadro de la Universidad Católica, que también le va siguiendo los pasos.
1: Esta Supercopa, Alexis, debería ser el primer partido del año.
0: Hubiese sido así.
1: Es que ella es el campeón de la Copa Ecuador contra el campeón de la Liga Pro.
0: En algo va.
1: Debería ser en enero la Supercopa. Vea, en este instante, ¿quién ni he revisado, don Alex? Soy sincero, no tengo por qué mentir.
0: Sí.
1: No como otros, vea, que uy, sí, ya sabía, ya ni me he acordado de la Supercopa.
0: Es hoy, en el sur de la capital.
1: Y encima de esos dos equipos que no tienen ni muchos seguidores, peor. Exacto. Todavía.
0: Uh-huh. Así es, esa es la única.
1: ¿Dónde juegan? Que juegan en el Estadio del Arbolito.
0: En el Estadio del Sur juegan, en el Gonzalo Pozo Ripalda.
1: En el Gonzalo Pozo Ripalda.
0: Ahí se juega este
1: capacidad
0: compromiso.
1: Capacidad para 20,000 personas, vamos a ver cuántas de. Bueno, Independiente de llevar a sus filiales.
0: Claro, y por ahí meter algo de gente.
1: La federación tal vez ha mandado a regalar entraditas.
0: Poca hinchada del cuadro de la Universidad Católica. ¿Qué tendrá contados en la capital de los ecuatorianos?
1: 100 hinchas, 100 añiñados.
0: Yo le iba a decir uno bordeando los 1,000 hinchas.
1: ¿Mil?
0: Ah, bueno. Bordeando los 1,000 hinchas, le iba a decir, del cuadro de la Universidad Católica, que hoy acompañarán, es una final, y como le decía, equipos que muestran un buen toque. Están los jugadores que tienen, son jugadores seleccionados, caso Fajardo de la selección de Panamá, de lo propio Charlie el Cocolizo González en el Independiente del Valle, que a propósito dicen estaba en esa lista de buena fe de 50 seleccionables del profesor Gustavo Alfaro de la selección de Paraguay. Pero en los 26 no, difícil que entre el Cocolizo González en Independiente, en el cuadro, en la selección de Paraguay, más bien para lo que será ya el campeonato mundial de este año. Así es que hoy 17 horas la final en el sur de la capital.
1: La Supercopa, ¿no? Diga
0: Supercopa.
1: La Supercopa. Vea eso. Imagínese que quede campeón la Católica. Oh,
0: claro.
1: Imagino cerrarán Quito por los festejos.
0: No sea malo.
1: ¿No? ¿Por qué?
0: No tiene hinchas, ¿cómo va a cerrar? Claro. Yo le digo, bordeando unos 1,000 hinchas, tal vez.
1: Disculpe, entonces, no cerrarán Quito.
0: No.
1: No cerrarán Quito.
0: No.
1: Independiente del Valle, cerrará San Gorquín.
0: Independiente del Valle, recuerden la anterior, donde ya se definía el campeonato. Tampoco llevó tantos hinchas, alrededor de 3,000 decían en el estadio en el Banco Guayaquil. Así es que no acarrea tanto tampoco el cuadro rayado. Lo que menciona usted, las filiales, las escuelas de fútbol, lo que tiene el cuadro de Independiente, los juveniles y todo aquello. Incluso me parece que van los familiares, los papás de los chicos menores que están en las escuelas de fútbol, y por ahí en algo va teniendo hinchada el cuadro rayado. Lo que sí es cierto es que va marcando una hegemonía, ¿no?, el cuadro de Independiente del Valle, y es lo que más va preocupando en el fútbol ecuatoriano, a manera de un Real Madrid que siempre queda campeón, a manera de un Bayern Múnich que siempre queda campeón.
1: No venga con esa comparación.
0: No, pero, o sea, digo, claro, tomando en cuenta las comparaciones que se hace.
1: Ya está,
0: pero
1: como algunitos se le comparan a Liga, el mal momento, Liga con el mal momento del Real Madrid.
0: No, o sea, yo voy a lo que Independiente va marcando.
1: Que Barcelona es del útero del Barça.
0: No, de la placenta del Barça, suelen decir aquello. No,
1: moleste,
0: yo lo que digo es que Independiente, por el buen proyecto que tiene, por las buenas escuelas bases que tiene el cuadro de Independiente del Valle, es como que va marcando.
1: Exacto,
0: eso digo.
1: No compare que ya.
0: No,
1: pero
0: es.
1: Pero
0: ¿qué hace el Bayern en la Bundesliga?
1: No,
0: siempre queda campeón. Eso digo, eso es lo que a esa.
1: Independiente del Valle es Independiente del Valle.
0: Sí, señor, y por aquello, por las buenas bases que tiene el cuadro rayado, va levantando. Y en cambio, Barcelona, Liga de Quito, con la serie de problemas que van teniendo, no se diga Emelec. No logran reflotar, no logran salir de ese mal momento, y por aquello Independiente del Valle, con todos los buenos elementos, con toda la inyección económica que tiene, va quedando campeón año tras año, y con una buena campaña y con puntos amplios sobre sus perseguidores.
1: Vamos a ver qué es lo que pasa entonces, ¿no? Con esta Supercopa, que insisto, dos equipos que lastimosamente nos llaman mucho la atención. Hoy se juega, para mí debería ser el primer partido del año para que genere algo de expectativa.

0: Bueno, vamos a ver qué es lo que pasa. Parecería un partido más de Copa Ecuador, esa recopa, ¿no? Ya vamos a explicar cómo está la promoción, ¿sí? La promoción del conjunto de Macará, que ha hecho caso, ha escuchado la gente de Macará, vea. La gente que utilice la Oriental tendrá un incentivo, los niños hasta de 12 años entrarán gratis a la platea Oriental, precisamente para la Copa Sudamericana. Eso nos agrada bastante, ya que queremos que se llene el estadio para la próxima semana, este partido de Copa Sudamericana, ¿no? Mi estimado Carlitos Alfonso Rojas, qué gusto, bienvenido, muy buenos días.
1: Buenos días, mi estimado Jimmy, saludos cordiales a todos los oyentes de 94.5 FM, listos para la información deportiva, y sin duda de los primeros que saltan a la cancha es del equipo de Muxurruna. Este día viernes tendrá el técnico universitario, un lapsus nomás de colores, nada más, de ahí van por el mismo sentido. Así que el viernes el representativo de técnico frente a Liga Deportiva Universitaria no se ha manifestado todavía si viaja o no viaja la hinchada del equipo de técnico tour, universitario.
0: Y hay tour.
1: Un tour.
0: Claro, y hay tour para técnico.
1: Un tour entonces para apoyar al equipo de técnico universitario el viernes. La gente pendiente a ver qué ocurre con el representativo de técnico universitario. Hoy hay baloncesto en el Coliseo Mayor de los Deportes. Ayer ganó el representativo de importadora en la Liga Nacional Masculina. Hoy Liga Profesional Femenina. El equipo de importadora Alvarado juega a partir de las 19:30. Jorge Regulo de Mora, ¿cómo le va, Regulito? Muy buenos días en las Voces del Deporte.
2: ¿Qué tal, Carlos Alfonso? El saludo cordial para usted, lo propio para Jimmy, para Alexis, para Abraham, para toda la gente que nos sigue a través de la 94.5 en Estéreo Fiesta. Bienvenidos a las Voces del Deporte. Sí, ayer se confirmó el rival de técnico universitario en Copa Ecuador. Lo habíamos analizado, lo habíamos adelantado, y realmente el triunfo de Delfín con Baños Ciudad de Fuego. Había mucha expectativa en Baños, decían, tenemos confianza de que técnico le gane a Juventud Italiana y nosotros le ganemos a Delfín para jugar en la siguiente ronda. Recordar que técnico juega ante Juventud Italiana y Baños Ciudad de Fuego ayer jugaba ante Delfín, perdió 2-0, ya lo decía Alexis, y tenía mucha expectativa la gente en Baños, entre hinchas del Baños y hinchas de técnico, de poder jugar ese partido o esa siguiente ronda de octavos de final entre Delfín y técnico universitario. Insisto, desde ese concepto que incluso tenían los directivos, la familia Gamboa del Baño Ciudad de Fuego, pero lamentablemente ayer no pudo hacer el primer paso, que era ganar. Ellos están convencidos de que técnico iba a clasificar ante Juventud Italiana y decían, lo más complicado es para nosotros, pero no lo pudieron hacer y perdió. Es el primer equipo de Tungurahua, de nuestros representantes, quedar en la deriva, eliminados de esta Copa Ecuador. Después estarán saltando progresivamente Muxurruna, técnico universitario, y el conjunto de Macará. Hay mucha gente que dice que Baño es la misma historia de cada año, ¿no? Queda campeón en Tungurahua, no hay equipo que se le... que se le acerque,
3: que se le haga frente,
2: va,
3: que
2: se le pare. Va por su quinto título a nivel provincial consecutivo.
3: Pentacampeón.
2: Pentacampeón, porque eso, ya wow, es tetracampeón y ya le pasó a Macará.
3: Y todas con, ¿no?, el Pancho Zucker, ¿no?
2: No todas con el profe Pancho. Una con el profe Álvaro Carcelén, otra con su amigo, el profe Sambo Martínez.
3: ¿Ya?
2: Y vea, dos con el profe Francisco Zúcar. De los cuatro títulos, dos con el profe Francisco Zúcar, otra con el profe Álvaro Carcelén y otra con el profe Carlitos Martínez. Entonces, Baños es muy fuerte casa adentro, pero le cuesta, o se queda siempre con una expectativa de,
0: ahí pregunto,
2: de superar
0: yo
2: en Copa Ecuador, o de incluso ser más protagonista.
0: ¿Es
2: ya
0: muy
2: en los,
0: fuerte el Baños en los de Fuego, o el campeonato de segunda categoría de Tungurahua es muy flojo?
2: Pero eso no es culpa de Baños, ¿no?
0: No, eso es que sea culpa, ¿no? Sí, porque para mí...
2: Para mí es muy parejo, mira, pero de...
0: En el torneo de segunda categoría, aquí en Tungurahua, hay muchos equipos que solo participan.
2: Sí.
0: La gran mayoría.
2: Yo
0: te digo una cosa, te voy a contar algo, ¿no? Un director técnico de uno de los equipos de segunda categoría fue donde un amigo mío, a decirle, hay colita con la cuñita para el equipo.
2: Claro.
0: Sí, y dice, ¿y cómo así? Dice, es que solamente me dan dos cupitos de publicidad, ese es mi pago por los 3 o 4 meses que dura el torneo. Dice, entonces yo tengo que tratar de vender para ganar alguito.
3: Pero ha estado bueno.
0: ¿sí?
1: Porque hay algunos que dan $300 por la temporada para todo el cuerpo
0: uno
1: técnico.
0: Uno o dos cupitos le han dado a este entrenador, ¿no? Este pan es buena gente. $1,500 le dio, ¿no? $1,500 le dio. Es más, yo le dije, digo, era que le diga que le ponga de sponsor principal de la camiseta, porque nadie más le va a dar $1,500.
1: Pero buena gente, ¿no?
0: ¿No? Obvio, $1,500, digo, nadie más le va a dar $1,500. Digo, era que le diga que le ponga de sponsor principal. Si esto no es Jimmy, digo, claro, era que le ponga. Pero ya le voy a decir, me dice.
2: No sé si le darán, creo que 1,500 sí debe dar una de las entidades de cooperativa, la América Ambato, que tiene como sponsor principal.
0: ¿Cuál tiene? ¿San Francisco mismo?
2: Sanfra.
0: Ah, bueno.
2: Claro,
0: bueno,
2: yo no creo que Sanfra dé $200 por estar en la camiseta principal de América.
0: Claro, debe ser. Debe ser, yo creo.
2: Perdón,
0: yo creo que alguna cosita.
2: Debe
0: ser. Eso, mira,
1: debe estar haciendo una muy buena gestión en Sanfra.
0: Para que miren cómo se maneja la segunda categoría.
2: Sí, yo creo que Baños saca ventaja, pero de ahí en más, en lo que hemos podido seguir la segunda, Baños saca mucha ventaja, es un equipo muy organizado que tiene una inversión de cerca de $200,000 y más para cada temporada. Usted para ascender a la Serie B necesita invertir $1,000,000 y no está garantizado su ascenso, ¿ya?
1: Claro.
2: Como para que la gente
1: no,
2: lo entienda.
1: Lo que pasaba siempre en Perireo, usted, ¿no? Que no avanzabas
2: claro,
1: en matar.
2: Claro, usted para participar, solamente para participar en segunda categoría necesita siquiera $50,000, ¿no? Entre uniformes, entre comida, entre concentración para cada partido de manera interna, entre pagar arbitraje. Necesita cerca de $50,000 para los 3 meses que dura aproximadamente la segunda, solo para participar.
0: Ajá.
2: Si usted ya quiere competir, de $100,000 para arriba. Ahí usted ya empieza a tratar de ser segundo, porque pelearle el primer lugar es difícil a Baños. Pero ser segundo o tercero sí pasa. Ejemplo, de los 10 equipos, Baños saca una brecha, una diferencia por esta inversión, por esta estructura que tiene. Y de ahí el segundo, el tercer lugar, el cuarto, el quinto y el sexto, yo creo que hasta el sexto, compiten siempre faltando hasta las últimas 2 fechas o 3. Compiten por ese segundo cupo y cuando había el tercero.
0: ¿Ah? Después se caen.
2: Después faltando 2 fechas terminan compitiendo 2 o 3. ¿Ah? Pero compiten 6
0: es
2: siquiera
0: flojito, muy
2: a lo largo
0: el campeonato
2: de
0: segunda categoría.
2: Ojo, yo no conozco campeonato fuerte en segunda a nivel nacional. Lo que conozco,
0: si hay algunos
2: equipos fuertes.
0: Claro, si hay algunos que son
1: de nombres.
2: Mira, hasta, no conozco, hasta por la porque cantidad. Porque el campeonato de acá, de sí. Chimborazo, sí. Es igual de flojo.
0: Y el de
2: Cotopaxi, ni hablar. El de Quito es competitivo, sí, entre comillas.
0: Por la cantidad de equipos.
2: Porque
0: más que
2: después
0: todo.
2: Van los representantes, o sea, y caen.
0: Mira, en estos torneos de segunda categoría, como los de Manabí, por ejemplo, los de Pichincha,
2: por ejemplo,
0: son
2: de Manabí.
0: De pronto son más fuertes porque hay más cantidad de equipos.
2: Por cantidad.
0: Pero, exacto, por cantidad,
2: porque
0: no
2: es más
0: por
2: largo
0: calidad.
2: El
0: sí, exactamente, no por calidad, por cantidad de equipos, ¿no? Entonces, cualquiera les
1: puede sacar. Pero pongamos acá en Tungurahua, es carito entrarle a la segunda categoría. Si una pregunta del equipo del Pollo Mera, ¿no? No avanza a entrar acá por el tema económico, va y se inscribe en la ciudad de La Tacunga para jugar a segunda categoría.
2: O sea, acá hay una exigencia de $27,000 de inscripción, ¿no? ¿Para qué? Para que no ocurra que a mitad de temporada usted diga,
0: obvio,
2: ya no tengo plata.
0: Caigan.
2: Claro. No, ya
0: bien.
2: No tengo plata.
0: Pero
2: y eso es un lío. No, no ha pasado acá. Acá no ha pasado.
0: Está bien.
1: ¿Indinativ?
2: Acá, a ver, pero... Indinativ, pero hace 15 años.
1: Pero ese fue un error de la Asociación de Fútbol que le dejó jugar sin pagar plata,
2: por
1: sin
2: eso
1: nada.
2: Eso mismo, Carlos,
0: por eso
2: Alfonso,
0: se cambió
2: mismo. Ahora
0: se
2: la Fútbol
1: pero
2: cobra
1: digo, pero
2: 27,
1: sí existió, sí existió.
2: Pero por eso ahora se cobra 27,000.
0: Ya pagando 27,000 no se va a retirar a la mitad de campeonato.
2: Exactamente,
0: pues.
2: Para que no Hable ocurra serio. Eso a mitad de temporada, que por ejemplo, el equipo de su amigo diga, vea, ya no va a jugar.
1: ¿De cuál amigo, vea?
0: Y está bien.
2: De su amigo.
0: Está bien, está perfecto eso.
1: ¿De cuál de todos?
2: Que no va a jugar.
0: Está perfecto, está perfecto.
2: De arriba, pues que el equipo gitano de la segunda. ¿Cuál es el equipo gitano de la segunda?
1: ¿El de Don Ayú?
2: Claro.
1: Ah, ¿cuál es el de Don Ayú?
2: Es de Santa Rosa, ha jugado en Santa Rosa,
1: claro.
2: Ha jugado en Neptalí,
1: América
2: ha jugado en Juan Balo, ha jugado en Baños, en Patate, hecho de local. Ha jugado en toda la
1: provincia. América de Santa Rosa.
2: Ya, para que no pase eso.
1: Claro.
2: Entonces, si usted tiene mucha plata, paga los 27,000, paga los 27,000. Paga los 27,000 y si después de 4 fechas dice, vea, me retiro, listo.
0: Perdió los 27,000, claro.
2: Entonces,
0: está muy
2: se
0: bien.
2: Trata
0: correcto.
2: De tener una inscripción más alta.
0: Correcto.
2: Para que no exista 25 equipos, ¿no? Y que después de un mes digan, uy, la segunda ha sido carito.
1: Giovanni Ramos, good morning. 2 jugadores de Mushuruna son las. Confirme, amigo Rojitas, un abrazo cordial. Para mí no es cuestión de jugadores, es cuestión de técnico. Pero bueno, si usted
0: para
1: dice que.
0: Para mí no es cuestión de técnico, ahí... es cuestión de directiva.
1: Puede ser. Puede ser.
2: A ver, mensajitos de la gente. Dice Carlos López: amigo Regulo, la segunda categoría de nuestra provincia y por hoy se ha convertido en equipos que recogen jugadores apartados de la Serie B y de la Serie A. Sí, sí hay algunos.
0: Yo veo unos equipos que andan con jovencitos, oiga, con britos nomás.
2: También. Antes había una buena camada de jugadores zambateños,
0: dice. Ahora es exigencia también, claro. Pues en la segunda categoría de la edad.
2: Sí, sí, sí, sí. Jugadores zambateños en el Globo, en el Guayaquil, el Bolívar, Libertad, Patate. Pero, América, ver, equipos que daban chance.
0: Mira, lo que pasa es que
2: a otros guambras para mostrarse, o sea, en el Guayaquil, jugadores de aquí de Ambato.
0: En el Bolívar, muchas de las veces estos dos equipos eran con gente de los colegios mismos, sí, que se armaban los planteles. Lastimosamente ninguno de los dos participa ya.
2: A ver, hay que contarle a la gente, en segunda categoría usted cuando tiene un equipo de segunda categoría es obligatorio tener sub 17.
0: Claro.
2: O sea, la segunda categoría tiene sub 17 y equipo ajá, de primera. No tiene más categorías, pero sí tiene actualmente la sub 17 y el equipo principal. Entonces, hay algunos jugadores zambateños en los equipos de segunda. Sí, sí.
0: La sub 17 en estos toditos.
2: Sí. Pero también hay mucho jugador de afuera que hemos visto que llega, como dice Carlos Alfonso, en camiones.
1: En camiones.
3: A probarse.
2: Llega, no a probarse.
3: Por una oportunidad.
2: A jugar y a jugar. Incluso a jugar. Llegan 20.
1: Pero lastimosamente.
2: Los cuales 8 a la 17 y los otros 11 al equipo principal.
1: El mismo scout de toda la vida llega con camiones todos los meses.
0: Y al entrenador tienes para pagarle peor a los chicos, ¿no?
2: Sí, a los entrenadores.
1: Y hay que ser claro que acá en la segunda categoría
2: están el hospedaje, ¿no? Para que duerman.
1: Exactamente. Y les hacen firmar como que están ganando mensual.
2: Es que tienen que, la federación le exige a usted a cada club a tener, me contaban eso el otro día. Pagar mitad de tiempo, afiliación de mitad de tiempo, sí, todos tienen seguro.
3: Sí, todos tienen
2: seguro. Están afiliados.
0: O sea, es
2: una exigencia de
0: hay
2: de
0: que arreglar bastante, ¿no?
2: Sí, sí.
0: Hay
2: sí,
0: que arreglar bastante, sí, sí. Trabajar bastante para que mejore la segunda categoría a nivel nacional, ¿no? Por eso es que le quieren meter a esa tercera categoría, a la Serie C, para mejorarle un poquito, ¿no? No puede ser.
2: Daniel Solís dice: saludos, amigos Yankees. La segunda de Tungurahua es turra, dice, aburrida. Sí, sí. Es como la Recopa del Ecuador, como la Supercopa de Ecuador, me supongo que dice Don Gio.
0: Como la que se va a jugar ahora.
2: Como la que se juega hoy día.
0: Turra.
2: Ese es de error de Feb, ¿no?
3: Muy tarde.
2: Claro.
0: Muy tarde. Ah, yo, el primer partido del año.
2: ¿Se acuerdan la Supercopa que se jugó en 2023?
0: Claro.
2: Que jugó Independiente del Valle, Aucas, en la Tacunga, a reventar la hinchada del Aucas. Y del otro lado estaba lo que ustedes decían en el arranque del programa.
0: Claro, los invitados,
2: las escuelas de fútbol de Independiente, sí, con una Estadio La Cocha a reventar sábado. Previo, sábado, una semana antes del inicio de la Liga Pro.
3: Claro, ahí hay campeonato. Más expectativa.
2: Ahorita y hubo ya, expectativa, claro, la verdad. A mí me gustó.
3: En este momento, dije, ya transcurridas 13 jornadas de la Liga Ecuaved, ya se va perdiendo la expectativa.
0: Semana.
3: Claro,
0: y entre semana.
3: Y se tuvo que mover el partido porque hay toque de queda.
0: Hay toque de
2: claro,
0: queda encima de eso.
2: Claro, por eso técnico juega 16 con 30. El día viernes, por
0: para
2: el tema del toque
0: que pueda
2: de
0: volver
2: queda
0: rápido, técnico recital.
2: Pueda volver tranquilamente.
0: Salir de
2: la
0: Pichincha.
2: Gente de Liga también.
0: Claro,
2: y la hinchada de Liga.
0: A ver, señores, en el caso de los partidos de Copa Sudamericana, o el partido de Copa Sudamericana que tiene Macará, el último, acá en el Indoamérica Bella Vista, las entradas están ya a la venta, ¿sí? Y a los que comiencen a comprar orientales, generales orientales, vendrá gratis la entrada para el partido de este fin de semana contra Independiente del Valle.
2: Sí, porque ¿no? De occidentales casi nunca hay remanente. Hay que decirlo, está casi lleno en cuanto al tema de
0: Macará,
2: los abonos.
0: Macará tiene,
2: de los 6.000 abonados, sí, tiene siquiera 4.500
0: en
2: occidental.
0: Macará tiene 5.000 abonados.
2: De los
0: Macará tiene 5.000 abonados de Copa Sudamericana.
2: 4.000
0: ¿no?
2: son de general, Jimmy.
0: 4.000 son de occidental.
2: De occidental, claro.
0: Entonces quedan muy poquitas occidentales a la venta. Entonces Macará lo que va es a recuperar la oriental, ¿no? Entonces para esto, niños gratis hasta 12 años en la oriental.
2: Yo digo, le hicieron caso a Jimmy.
0: Sí, en la oriental.
2: El programa de la mañana.
0: Le dijimos al presidente.
2: Sí.
0: En la ¿cómo se llama? En la previa del partido de Sudamericana.
2: Ya.
0: Le dijimos ahí face to face.
2: Ah, ya, entonces,
0: en la cabina número 12. Ahí ya, le dijimos, entonces, ¿no? Entonces, mira, le dijimos al presidente. Entonces, en esta situación, niños gratis de hasta 12 años a la platea de Oriente, identificados de Macará.
3: Claro, con la
0: camiseta. Y además de eso, la gente que compre general oriental, ya desde ahora puede comprar, le viene gratis la entrada para el partido el día sábado, ¿verdad? Contra Independiente del Valle. Que normalmente cuesta $8, pone ya.
2: Sí.
0: La digital.
3: Es un buen
0: 8 la digital. De los 20 que te cuesta, ya te cuesta 12 nomás.
2: Es un muy buen combo.
0: Muy buen combo. Y además de eso, Bowman Sport, lo que decían ayer también, compra la camiseta de este año de Macará, gratis la entrada para verle contra Independiente del Valle.
2: Porque le soy sincero.
0: Por cualquier parte hay premios.
3: Hay beneficios.
2: La entrada suelta cuesta 8, ¿no? La entrada suelta versus Independiente. Digital, claro. Y yo le digo, siendo sincero, saquemos que fuese Independiente el puntero del campeonato, ¿no? Y Macará va a jugar, digamos. Pero pongámosle que Liga es el puntero. O Barcelona es el puntero, ¿ya? La entrada no va a costar $8.
0: No, esa entrada valía 10 mínimo.
2: O sea, el partido de Macará versus el puntero del campeonato costaba mínimo 10, por no decirle 12.
0: Sí.
2: ¿Ya? Entonces, porque es Independiente, capaz vale 8. Capaz, por ser Independiente. Pero no nos olvidemos que el partido del sábado es Macará versus el puntero.
0: Claro, versus el puntero.
2: Es el puntero de la Liga Pro. Como ustedes decían, es uno de los equipos que muestra un fútbol vistoso. Del fútbol que le gusta ver. Entonces, pagar $8 por eso y entre comillas pagar 12 por un partido de torneo internacional donde Macará puede sellar su clasificación a la siguiente fase de la Copa Conmebol Sudamericana, ojo, cuando digo siguiente fase es 16avos, tranquilamente no es un mal precio.
0: Puede ser. No es un mal precio. Puede ser octavos también,
2: ¿no? Claro, puede ser octavos, ¿no? Por eso digo, sellar también, la clasificación a la siguiente fase para no meterme en un
0: Macará lío. Macará si gana y si gana Tigre, Macará está en octavos.
2: Macará está en octavos. Es líder, claro.
0: Si gana Macará Sullana, ¿sí?
3: Ya.
0: Y si le gana Tigres al América de Cali, que por cierto ayer le metieron 4 y le eliminaron en los cuartos de final.
2: Santa Fe.
0: En el Global 5-1, en estos cuartos de final de allá.
2: Un gol Rodallegue, ese delantero necesita.
0: Mira, allá queda, ahí quedará Macará ya clasificado a los octavos de final, sin importar el último partido.
2: Yo creo que ese partido en Cali, no sé si Tigre le pueda ganar. Siento que
0: Tigre,
2: América
0: Tigre
2: es
0: va
2: lo
0: con
2: último
0: todo,
2: que le queda.
3: Tigre
2: también, todo, América va con todo, Tigre empate.
0: También. Sí, Tigre también, ¿no? Vamos a ver qué es lo que pasa. Recordemos que el Tigre recupera una de sus estrellas.
2: Piti Martínez.
0: Recupera una de sus estrellas. Acá ya solo con un delantero nos hizo ver estragos, ¿no? Allá con equipo completo va a ser un Tigre diferente.
2: Claro, lógico, le puede pasar por arriba a América de Cali.
0: Entonces, y es lo que queremos. Entonces,
2: pero
0: el partido que se le viene puede ser el donde nosotros. ¿Cuándo juega el América? Ah, ya jugamos con resultado conocido.
2: A ver, el próximo jueves.
0: Ya jugamos con resultado conocido.
2: El próximo jueves, Macará versus Alianza Atlético de Sullana juegan a las 21 horas.
0: En vez de
2: 9 de la noche, el jueves 21 de mayo. Pero ese mismo jueves, a las 19 horas, juega América de Cali versus Tigre en el Pascual Guerrero.
0: Ya vamos a saber.
2: Macará
0: el resultado.
2: Salta a la cancha con resultado conocido y hasta tratando incluso de jugar con el marcador. Hasta puede jugar con el marcador Macará.
0: A ganar, Macará tiene que ganar, ¿no?
2: No, claro, lógico.
0: Ahora mira, si Tigre, insisto, si Tigre gana, Macará gana y Macará estará clasificado a los octavos de final de la Copa Sudamericana. Aquí, así que ese mismo día podemos festejar.
2: Ese mismo día podemos festejar. Tiene razón.
0: Así que la gente tranquilamente puede comprar las entradas ya para ir a ver un momento histórico en Macará. Puede ser, ¿eh? Puede ser un momento histórico.
2: O sea, si usted me dice, yo siendo hincha macareño, hoy compro el boleto.
0: Yo compro el boleto. ¿Quién se va a querer perder
2: 8 para el partido con Independiente, que sé que no voy a ir al Oriental.
0: Es mejor vivir a los señores, ¿no? Que
2: voy
0: te
2: ir
0: cuenten.
2: Al Occidental. Ya, uno.
3: Para el momento.
2: Dos. Lo que dice Jimmy es verdad. Puede ser el partido de clasificación. El más importante en la historia de Macará. En 86 años, ese va a ser el más importante.
3: Se va marcando
2: hasta
3: el camino.
2: Hasta que
3: juegue
2: otro, ¿no?
3: En el transcurrir del camino se va dando así.
2: Entonces,
0: si hay empate en Colombia, si hay empate o gana el América Cali, ahí se alarga, ¿no? Ahí viene lo que dice Regulo. Ganando Macará, estaría clasificado, pero ahí no sabríamos si a los 16avos o a los octavos, porque todo se define en el último partido.
2: Que yo insisto. Sé que los hinchas macareños me van a matar, porque he leído mucho en las redes, porque algunos hinchas hablan, conversan con nosotros. Pero yo digo, clasificar a 16avos no está mal.
0: No, es bueno.
2: No está
0: mal.
2: Yo
0: te digo una cosa.
2: Sé que el hincha quiere.
0: Yo te digo una cosa, Regulo.
2: Porque ha estado siendo primero 4 fechas.
0: Yo te digo una cosa, Regulo. ¿Qué tal en los 16avos te toca a Boca?
2: Sí, ¿quién quita?
0: Que hoy por hoy es tercero en su grupo.
2: Claro, es tercero en el grupo.
0: Hoy por hoy es tercero en su grupo.
2: No, y de ese grupo mismo es interesante cualquiera, Jimmy.
0: No, Boca.
2: No, claro, Boca más.
0: Boca más.
2: Pero digo, de ese grupo es interesante cualquiera.
0: Barcelona, por ejemplo.
2: No, Barcelona es en el Bellavista. No, vamos, a ver, tampoco. Una cosa es que uno sueñe como hincha y diga, ay, quiero jugar con Boca.
0: Claro,
2: pero otra
0: obvio,
2: es decir,
0: obvio.
2: Que venga Barcelona en 16avos no me sirve.
0: No, se llena el estadio. No, se llena.
2: De Barcelona a Macará en 16avos de Sudamericana.
3: Con Boca no.
0: Ahí tocaría.
2: Con Boca falta estadio.
0: Estadio, vale,
3: claro,
0: serio.
3: También.
2: Con Boca incluso capaz ni se juega en Bellavista. Ojo.
0: Debería jugarse en Bellavista.
2: Ojo.
0: Debería jugarse en Bellavista.
2: Ojo.
0: Ojo una cosa, la Conmebol Sudamericana es más accesible que la Libertadores. Entonces, sí, Macará en 16avos o en octavos sí podría jugar en vez de...
2: A mí me decían que
0: va a depender mucho de la gestión de los directivos.
2: Que en octavos es muy difícil. Los directivos ya se han puesto a gestionar.
0: Sí, tienen que gestionar.
2: Me conversaban, octavos lo ven difícil, pero 16avos sí lo ven viable. En el supuesto caso que Macará juegue en 16avos,
0: aquí hay que pintar bien la cosa.
2: Pero lo si ven Macará, más viable que octavos.
0: Si Macará va a jugar, ojo una cosa, que todo esto influye.
2: Sí, claro.
0: Bueno, a pesar de que también esto será después del Mundial, ¿no?
2: Sí,
0: ¿no? Después del Mundial.
3: Claro, post-mundial.
0: No sabemos cómo va a estar el país en ese después de 2 meses. ¿Por qué te digo esto? Porque te tocaría jugar en el Atahualpa o tocaría jugar en el Rodrigo Paz Delgado.
2: Me dicen a mí, Atahualpa o Casablanca, las dos opciones.
0: Exacto,
2: que maneja Macará.
0: Solamente las
2: no
0: dos.
2: No hay más, ni siquiera Chillo Gijón.
0: Ya, no, pues es que es no, más chiquito.
2: No
0: pues.
2: Da el aforo. No, el Bellavista tiene más aforo. Exacto. que Chillo sí. Gijón.
0: Y tampoco da el del Aucas, porque el de Aucas es de 20,000. Y en octavos te piden 40, eso estoy equivocado.
2: No, 20.
0: ¿20 te piden?
2: 20.
0: Si es que es 20, piden 20, el...
2: Pero no sé si el Gonzalo Pozo hoy es de 20.
0: Es de 21,970, algo así es. La capacidad del Gonzalo Pozo Ripal.
2: Ah, podría pedir Chillo Gallo.
0: ¿Por qué te digo? Porque mira, ¿de qué te sirve ir a jugar en el Rodrigo Paz Delgado solo para 40,000 personas?
2: No, muy ¿sí? lejos y muy
0: grande. Cuando tienes que jugar 7 de la noche o 9 de la noche y ahí toque queda.
2: Estoy con
0: y entre usted. Semana.
2: Muy difícil.
0: Y entre semana, ojo.
2: Yo,
0: y entre
2: si
0: semana.
2: Usted me pregunta para el macareño, claro, yo prefiero
3: la las cosas en la situación país.
0: Eso debería analizar la Conmebol y decir, no, jueguen nomás en Ambato. Jueguen nomás en Ambato, su estadio ya, no hay problema, van a cenar, va a estar la fiesta en Bellavista.
2: 18,800 lo tengo al Gonzalo.
0: 18,000, no llega
2: nueva, nueva medición.
0: Claro, 18,800. 21,700
2: no, yo estoy con usted.
0: 21,000 y algo era el,
2: pero
0: el
2: aforo. Pero le han bajado el aforo del
0: la Caldera del Sur.
2: De Chillo Gallo.
0: ¿No? Entonces, a ver, ojalá la gente de Macará analice todo esto. Ojalá analice todo esto. Dejando de lado los partidos de Copa de la Liga Pro, ¿sí? Porque la Liga Pro, alguien me decía lo de Colombia, te decía, de pronto están con la cabeza en Sudamericana, ¿no? Uh-huh. Los de la América de Cali. Puede ser. Acá le pasó al Cuenca, ¿sí? Nos pasó, le pasó a Macará.
2: Ah, le pasaron los mismos, ¿sí? Equipos nuestros.
0: Exacto, han perdido con equipos que de pronto no tenían que haber perdido, claro. Pero obviamente es porque de pronto el equipo está pensando más en el torneo internacional que en su liga local. Entonces, en este caso, el hincha de Macará dése cuenta que tiene una posibilidad enorme de hacer historia. Una historia que va a engrandecer mucho más el nombre de Macará en el plano internacional, clasificar a octavos o a 16avos, así que el partido que se le viene es interesante. Con todas las promociones que hay, debería la gente estar comprando ya en la página de Superticket las entradas para el próximo partido de Sudamericana y le van a dar gratis el partido del Independiente del Valle. Niños hasta 12 años, ¿qué más quieren?
2: Sí.
0: Van con el niño, con los niños de hasta 12 gratis, el papá paga la entrada, también le dan el de Independiente, vea, ya está.
2: Mensajitos de la gente, dice Carlos López, había quedado represado el mensaje, ya le leo también a Gio Solís. Dice, era obligatoria las formativas. Antes las sub-16 y sub-18 habían buenos entrenadores, dice. Claro. En Macará, que después llegaron a Macará, ¿no? O en técnico. Gorky Revelo, me acuerdo, Bolaños de Macará, Pepe Xambi, Juan Carlos Suárez, el profe Bonilla, el profe León. Hoy toda esa camada que le acabo de mencionar juegan en la sub-40 de equipos barriales, dice Carlos López, para lo que servía la segunda. Dice don Gio Solís, la segunda necesita que vuelva el patrón Bolívar, dice don Gio. Gracias al prófugo, el Bolívar quebró. No me acuerdo, que algo pasó con el Bolívar, ¿no?
0: A ver, una
2: el
0: cosa.
2: El Nacional,
0: aquí.
2: Bolívar y Guayaquil quebraron.
0: Espérate.
2: No, don Gio se refiere a las leyes nacionales.
0: Una cosita ahí, por ejemplo.
1: Sí, pero el Bolívar fue
0: mano así. No, en esa parte.
2: Pero lo del Bolívar fue algo.
0: Mira, en esa parte, dejando de lado el club, ¿sí? Ahí muchos colegios perdieron la individualidad que tenían. Sí, para gestionar y
1: perdieron todos. Los profesores de sus sueldos daban.
0: No.
1: Olvídate, ayudaban alguna cosita.
0: Olvídate de eso.
1: Y los estudiantes también daban una cuatita.
0: A ver, eso es. A ver, una cosa. Esto no es así.
2: Me acabo de enterar.
0: Antes, por ejemplo, en el caso del Bolívar, manejaba todo el edificio central. Los arriendos que percibían precisamente por todo el edificio.
1: Usted vendía los boletitos del Bolívar.
0: Era del Bolívar.
1: Yo me acuerdo
0: todo,
1: que usted me vendía algunas
0: todo
1: veces.
0: Todo del Bolívar, ¿no?
1: Para
0: usted gestionaba todo para el Bolívar. Vino un gobierno que le sacó todo esto sí, a las entidades, sí. ¿Cómo se llama? Educativas.
1: Por eso no manejan
0: ni todas se fueron a la M. Y todas se fueron a la M. Sí, se fueron a la M.
1: Pero Jimmy,
0: eso también la gente no vea.
1: Pero Jimmy, sí, los en el caso del Club
0: del Bolívar. Del Club Bolívar, es otra cosa ya.
1: El Club Bolívar, los profesores se aportaron.
0: Claro, ayudaban.
1: Ya, porque como que era una obligación o algo así. A ver, ya después, igual que el Espoli, igual que el Nacional.
0: A ver, yo te digo una cosa.
1: Individualmente.
0: Yo te digo una cosa. Por ejemplo, ¿cuál era el aporte que la institución educativa le daba al Club Bolívar, por ejemplo, no? Por ejemplo, la gente del Club Bolívar vendía los uniformes de educación física, ¿ya? Entonces, todo el colegio tenía que ir a comprarle los uniformes, tanto interior como exterior, ¿sí? Al Club Bolívar, que ellos vendían, y ahí ya quedaba un margen de rentabilidad para el Club Bolívar.
1: Pero después, ¿ya? En el
0: después
1: último tiempo...
0: Después se cambió todas las leyes y todo eso fue...
1: En el último tiempo, el presidente... ¿Qué podré decir? Mejor no lo nombro, porque es demandar... Después apareció un amigo médico que me quiso pegar, recuerdo yo alguna vez, por el tema del Bolívar. No, él me quiso pegar a mí, pero unos 8 jugadores llegaron a su consultorio, porque este amigo era odontólogo. Llegaron al consultorio 8 jugadores, casi lo pegaron. Un director técnico que ponía a sus familiares a vender boletos de rifas a favor del Bolívar, y esa plata nunca aparecía. ¿Y cómo desaparece el Bolívar? Y por eso yo critiqué siempre, porque en esa época equipos que no invirtieron nada se quedaron en la segunda categoría y hasta ahora siguen jugando. El Bolívar clasifica a instancia de zonales. Clasifica el Bolívar siendo, creo, primero o segundo a los zonales. Y señores, comienza el holocausto del Bolívar, porque primero tocaba pagar desplazamientos.
0: Claro.
1: Segundo, ya las programaciones de arriba de 1.500, $2.000 para cada partido, de los gastos de programación. Y llegó un momento que el primer partido no avanzó a pagar. En el segundo partido, Cristo a llorar. Y recuerdo yo, la ex fisioterapista de técnico universitario, que me acuerdo, demandó al club, después estuvo en el Bolívar ayudando, vinieron a Radio Líder a decir, vea, necesitamos esto. No se pudo. Y mejor por haber hecho un buen campeonato el Bolívar, por haber clasificado al zonal, desapareció, por no tener recursos económicos. Hoy se intenta por cualquier lado que el club vuelva, esperemos algún rato. Se han perdido muchos clubes acá en el fútbol ambateño, en el caso del Brasil, en el caso del Tarqui, del Murialdo, que tienen cada una de sus historias. 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
1: 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Ayer estuve donde el ruso. Ayer lo conocí al ruso y a su jefe. Estuvieron ayer en suerte. Un abrazo con ayer. Fue a ver a los payasitos. Ya subí fotos en las redes sociales de nuestros futuros proyectos, nuestros futuros refuerzos para el Mundial. Así que ayer estuvimos y aproveché para, como me gusta a mí, llevar algunas cositas. El ruso me regaló unos caramelos deliciosos, ricos para los guaguas. El ruso, allá en suerte, frente al sindicato, ex sindicato de choferes, ahí está. Todo el día con la programación de la radio en parlante, Regulito. Usted entra a suerte y ahí está el ruso y la gente, donde usted puede. Ayer compré unas galletitas, unas papitas de cebolla, pero espectaculares, y hay todo. Así que un abrazo para nuestro amigo el ruso, que todo el día está en sintonía de la programación de las Voces del Deporte. 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Mañana todos los compañeros de las Voces del Deporte invitados al lanzamiento oficial, la radio que estará en Estados Unidos, México y Canadá, la radio no oficial del Mundial, la polla mundialista. Mañana anunciamos la partida con retorno, porque muchos quieren que solo vaya y no regrese. ¿Quién? Jorge Regulo de Mora estará en Estados Unidos de Norteamérica.
3: Boleto de ida, sí, y de vuelta.
1: De vuelta, de vuelta.
4: ¿Por qué le quiere dejar de llegar?
1: La que más llora es la suegra.
4: Aquí gana buena, claro, plata, déjenle nomás
1: que se. Ni la quien novia creo que llora tanto. La suegra es la que dice, no, tendrá que venirse con la paralijita, no va a dejar abandonada.
3: La suegra,
1: no,
3: la suegra
1: nada,
3: y Alan.
1: No va como otros a coger la basura en el Parque New. Y para pagarse la estadía del Mundial, no, Regulito va, claro, Regulito. Si no, ya le doy algún contacto ahí para que vaya a vender.
0: Ya le ofrecieron algunas casas, ya pusieron.
5: Sí, sí, como 20 casas.
1: Ya, de eso, podemos buscarle ahí que vaya a vender unos cangrejitos, usted que sabe preparar ahí, bueno, que vaya, bueno, a preparar un mango con sal. Y vaya a vender unos 5 en 8 dólares, ve ahí, en los Estados Unidos de Norteamérica. Regulito, sal, claro, pues un mango con bien, sal, Carlitos, con vinagre ahí, bien, puesto bien, con la salsita. Con
5: pimienta. Ojalá pase, ¿no?
1: No, no, pero es que compra allá el mango.
0: Y, no usted sola, calle.
1: Y usted solamente pela.
5: Allá
0: prepara nomás.
5: Allá, ¿cuánto cuesta?
1: Unos 8 o 10 dólares de
5: valor. El mango.
1: El mango.
5: Y ya ¿Y pelando cuánto y
1: por eso,
5: ¿cuánto vendo? En 20.
1: No, no, no, con no todo ya.
5: Eso. No, no, por eso
0: en 20
5: digo,
0: vale un encebollado.
5: Claro. Por eso digo, ¿cuánto 15? Cuesta
1: el mango. Es unos 3 dólares el mango.
5: 3, 4 dólares.
1: Atento a la gente en Estados Unidos. Son chicos, no, ¿cuánto sé cuesta un mango para pelar? Ya. Pero es
5: San
1: que
5: mango que compren el supermercado.
1: Es que usted, claro, usted va a vender una experiencia.
3: Compren el mercado.
1: Verá, estoy hablando con mis amigos.
5: Escúchele al chef.
1: Estoy hablando con mis amigos de Bogatti.
5: Minuto para ver de gastronomía.
1: Para ver si le puedo dar
0: si hay Bogatti,
1: helados. Sí, ya conversé con Santiago, quien es el dueño de la marca. Para por lo menos que a Regulito no le falte helados y waffles.
5: Gracias. ¿Ya? Ese va a ser el desayuno.
1: Sí, sí. Estoy en Nueva York, en Nueva Jersey.
0: Sí, hay Bogatti.
1: Bogatti. Está por ahí. Me parece que en estos días inaugura en Estados Unidos. Porque
0: no
1: había.
0: Hay dos locales.
1: Ya había, pero va a inaugurar otro.
5: Reinaugurar.
1: Sí, sí, sí. Va a inaugurar otro local.
0: Directamente los dueños de casa. La apertura de otro local.
1: Sí, sí, sí. Pero mucho tiene.
0: Hay una influencer que es dueña de dos Bogatti.
1: Pero mucho tienen que ver los de acá. Entonces, yo he hablado para que wafflecitos, para que le den a ustedes. Con Andy Suárez, con la gente que le digo, vea, es Regulito, vamos.
0: Ya, don Gio Solís sí le va a dar el desayuno, ¿no?
1: Claro.
0: Va a desayuno.
5: Don Gio le.
0: Dos salchichas fritas con tocino.
5: Le pregunta.
1: Le va a dar dos salchichas con dos huevos.
5: A Jimmy.
0: Claro.
3: Una con dos huevos.
1: Una salchicha con dos huevos, dice.
0: Y tocino.
5: Bastante. ¿Es verdad que Macaraya tiene 110 socios o más?
0: Ya va por ahí, ya va por ahí.
5: ¿Sí?
0: ¿Sí?
5: ¿Se han aceptado ya los socios?
0: Sí, ya Juan Antonio Salgado es ya también socio Macaraya.
5: Ya es el agrónomo.
0: Ya,
5: socio.
0: Ya es socio.
5: Muy bien.
0: Ya es socio.
5: Ya entonces.
0: ¿Alguna
5: campaña?
0: No hay campaña porque a muchas personas tampoco no les han aceptado.
5: Hay otras que sí.
0: A otros sí les han aceptado, a otros no les han aceptado.
5: Jimmy, pero pasamos de las elecciones.
0: Claro, con 60.
5: El año anterior, con.
0: Claro.
5: ¿Cuántos no, eran? No, estábamos 80. 80.
0: 80.
5: 82, me parece. 80,
0: sí, 81. 81 socios de Macaraya.
5: 81 socios.
0: Póngale 80. A tener como más de 100 ahorita.
5: Y en año y medio hemos avanzado a captar 40.
0: Sí, por ahí.
5: No está mal. Sí. O sea, yo digo, no está mal.
0: Sí, bueno.
5: ¿Debería ser más? Sí.
0: Sí, debería ser más.
5: Pero no
0: sí,
5: está mal
0: pero
5: 40
0: sí,
5: nuevos socios.
0: Sí hay.
5: Porque antes no había.
0: Claro,
5: mucho.
0: Ya hay más socios de Macaraya. Han entrado más socios. Algunos amigos han entrado también.
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0: 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El día lunes en el partido de Mushugruna estuvo Beto Jara y el profe Pancho Zúcar, ¿no es
5: cierto? Sí, estuvieron juntos. Unidos en la suite del número 2.
0: Sí, al lado de nosotros estaban ahí. Es más, de Pancho conversó con nosotros en la cabina y todo.
5: Muy bien,
0: ¿no?
1: La ventaja
0: al aire,
1: de tener una
0: al
1: cabina
0: aire, ¿no?
1: Central.
0: Al aire, no, yo tengo al lado de los baños.
1: Y
0: tengo
1: al lado del baño.
0: Usted no tiene al lado del baño. Yo tengo al lado del baño. Yo estoy al lado del baño.
1: Yo tengo al otro baño.
0: Yo estoy al lado del baño, ¿no? Entonces, mira, en esta situación, yo estoy al lado de la suite de Macará y al lado de la otra suite. Estoy en la mitad de las dos suites.
5: Sí, sí, sí.
0: Entonces, mira, en esta situación, salía yo de la cabina y Beto Jara conversaba con el señor notario Ramiro Mayorga. Amigo Ramiro Mayorga, hincha técnico, ¿no? Y yo cuando salgo le molesto. Le digo, Beto, que le aceptes como socio, le digo. Quiere ser socio el doctor Ramiro Mayorga, de técnico universitario, ¿no? Acéptale, le digo. No, algo me dijo el Beto peleando, sí, peleando, molestando. Yo no acepto socios de $1,000, algo así dijo, ¿no? Pero no. Es una dificultad realmente ser socio de técnico universitario.
5: Sí,
0: técnico tiene
5: complejo.
0: Cerrado las puertas de los socios, como cuando hay gente así como el doctor Ramiro Mayorga, que le encantaría ser socio de técnico universitario.
5: Y hablando de técnico universitario, lo que dice Jimmy es una gran verdad, no estamos descubriendo nada, es complicado, es difícil entrar a ser socio de técnico, o para algunas personas es más difícil que para otras, capaz.
0: Porque no ha habido socios capaz nuevos de técnico, ¿eh?
5: No,
0: no ha habido.
5: Que se sepa, no, que se sepa, no, incluso la lista de socios es
0: ¿sí?
5: muy corta. Muy blindada la lista de socios de técnico.
0: Yo tengo la lista, pero toca actualizarle.
5: Ese es el tema, o sea,
0: la
5: antigua.
0: Yo tengo la antigüita.
5: Claro, la antigua sí, pues. Ahí está, estaba
0: usted
5: un
0: tiene
5: buen
0: pedir.
5: Amigo.
0: Usted tiene a su padre, creo que.
5: Hemos pedido.
0: Usted
5: ya vamos
0: tiene
5: a ver
0: pedir.
5: Si algún rato conversamos con Don Tito y
0: usted
5: nos
0: tiene
5: puede
0: que,
5: facilitar.
0: Usted tiene quien pedir.
5: Porque a Don Tito le gusta mucho charlar con las voces del deporte, con la 94.5. A Don Tito.
1: Don Tito.
5: Está abierto a
1: sí,
5: charlar.
1: Porque
5: no
1: la meta ni asoma.
5: Sí. A ver,
1: no tengo la cabina 12 para hablar
5: de
1: con
5: técnico.
1: Él.
5: de técnico. Recuperado Julián Anaya. Una buena noticia. Una buena noticia, salió lesionado bueno. El tema del tobillo, sí, pero ojo, Anaya está recuperado pero con terapia constante todos los días. O sea, entrena hoy ya a la par del grupo, me decían que hoy Julián Anaya entrena a la par del grupo, ayer lo hizo casi a la par pero con algunos ejercicios diferenciados, con terapia en la tarde, mucha terapia en la tarde, y se espera que Anaya pueda ser de la partida el día viernes con técnico universitario.
1: Esperemos llegue.
5: Esperemos que llegue. De ahí la otra interrogante es ver si Johan Bocanegra vuelve al rol titular. A mí me dicen que sí, que Bocanegra volvería a ser titular en técnico universitario.
0: Era el cambio, oigan, el cambio entró bien Bocanegra.
5: Bocanegra no jugó de titular porque tenía una ligera molestia, pero me dicen que puede volver a ser titular. Y creo que la mejor noticia para el rodillo es que Julián Anaya sí sea...
0: Sí, se recupere.
5: Sí, se recupere en esa línea defensiva.
1: Saluditos, ¿no?, para los oyentes. Víctor Hugo Sánchez, amigo. Saludos desde Quevedo. Excelente programa. Bendiciones. Celeste, de igual manera. Celeste CAM.
5: ¿Desde Quevedo?
1: Saluditos.
0: Desde Quevedo.
1: Víctor Hugo Sánchez, desde Quevedo.
5: Ha de haber estado ayer en el estadio.
0: En el 7 de. Claro, debe haber ido.
1: Perdió el Insuté.
0: Es del fútbol y debe haber ido.
5: Perdió el Insuté 4-2 ante Barcelona.
3: Clasificó Barcelona.
5: Don Olger Salazar. No, joven Régulo, dice, joven pregúntele Régulo a Alfonso, me imagino que a usted.
1: ¿O a Luis Alfonso?
5: No, Alfonso. Alfonso.
3: Carlos Alfonso.
5: ¿Por qué le veo fruncido en cámara?
1: Porque así
5: lo veo enojado. Se ve que en Muxurruna van a echar al profe Vélez, dice don
1: Olger. No, pero si mejor ahí estuviera feliz.
5: Ahí estuviera feliz, claro. Don Olger, porque Carlos Alfonso no le quiere a Paul Vélez.
1: No le quiero, no es que no le quiero. No me gusta cómo juega.
5: No le gusta, no le quieren Muxurruna, pues.
1: No le quieren Muxurruna porque claro, no me gusta cómo juega. Entonces hay que ser de frente, no hipócritas. Si no ve, algunos buscan cualquier pretexto para sacarles del aire o para ponerme a mí mal en contra del equipo. Cualquier pretexto. A veces ya viste, entraron los que tuvieron que entrar, nada más, así de sencillo. No hay de otra el día lunes. Entraron los que tuvieron que entrar. Es más, sé que algunos amigos entraron al búnker de propiedad de la gente que pone las butacas y vieron tranquilamente el fútbol. Es más, saludé con uno de esos miembros de... Justo llegaba con mi guagua, ¿no? Mi guagua ha puesto la camiseta de Artista Ishin porque después le compré la camiseta de Liga.
5: No le mienta a la gente,
1: Es que la guagua le emocionaba.
5: Si hay fotos con la camiseta de Liga.
1: Claro, pues hay fotos
5: con la camiseta. Si yo llego al estadio y me grita Regul y regreso a ver, digo, ¿quién es?
3: Cuidado,
0: ¿qué hincha liguista es?
5: Digo, con la camiseta de Liga, Chabelita, ¿qué ha pasado?
0: Por Dios.
5: En ese momento dije, hoy no gana Muxurro. En ese instante dije, ya no gana Muxurro. No gana Liga.
1: Es que era guaguita.
0: Entonces no ha sido la culpa de Paul Vélez.
1: ¿Cuál es la ilusión de
0: Paul Vélez? No ha sido la culpa de Paul Vélez.
5: Carlos Alfonso salió el partido.
0: Aquí culpando a los jugadores y tanta cosa más.
1: ¿Cuál es la ilusión,
0: ¿no?,
1: de un niño que su padre le compre una camiseta?
5: Sí,
1: buscamos, pero
0: la del equipo de sus
1: buscamos
0: amores.
1: Buscamos uno. A uno buscamos la camiseta de ese rato. Porque chiquitita no había en Boma.
5: Error del padre.
1: Ya. Eso es mío, no mandar a hacer una camiseta.
5: Ah, claro, pues.
1: Ya. Pero ese rato, ¿cómo voy a costar ilusión de una guagua que quiere que su padre, que es su ídolo, le compre la camiseta?
5: Compre la camiseta de Ecuador.
1: Y le compre la camiseta.
0: Una bandera, mijita, en tal
1: caso. Y esta guambra chúcara, pícara.
5: Chúcara,
1: me dice, la guagua. Papi, ahora falta que me compres la de Macará.
0: ¿No ve?
5: Era de comprarle mejor la de Macará.
1: No había, solamente no, sí había de la
5: no,
1: liga.
5: No, sí había. Y ahí sí ya está mintiendo.
1: Ojalá, algún rato. La guaguita tiene 4 camisetas. Pero desde que esté en la cuna, tiene la del Ponchito.
5: Vea.
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5: La fruta está en 3.50, dice Don Gio.
1: No ve.
0: Vea, está barato.
5: Entonces, 3.50, dependiendo del lugar.
0: Manguito, ¿no? Un manguito, uno.
1: Es que conociendo el régulo de un mango, saca unos 5 vasos.
5: Vea, la bolsa de mango pelado con sal está $7, dice.
0: Vea, $7. Vale, ¿no?
5: Bien que me comí ayer un manguito con sal. $1.
1: Sí. Eso.
5: $1.
1: Pero no ve usted por ahí.
5: $7, Carlos Alfonso.
1: Yo de usted voy a hablar con Bullshins para que le mande unos 5 pantalones, pueda camuflar en la aduana
5: y pueda
1: vender ahí los levanta pasiones en Estados Unidos.
5: Vendo allá.
1: Mañana lanzamiento oficial de la polla del mundial.
0: ¿A cómo vende
1: los jeans?
5: Claro.
1: Claro, aquí hemos de sacar a canje.
5: Aquí cuesta 15.
1: Acá sacamos a canje, allá venden 12. Allá venden 30.
5: 30 cada
1: claro, vez. Es que la gente va a coger sin y va a llorar. Mi Ecuador, mi perileo.
5: Sin de perileo.
0: Por eso le pueden estar comprando.
5: Ese sentimiento patrio.
0: En 30 me compro un Gab, un claro. Tommy, un
1: device. Pero qué importa, es otra cosa diferente comprar los mismos jeans de perileo. Un abrazo, se viene JJ Vidal, la verdad del deporte. Mañana, 19 horas, la radio no oficial del Mundial hace su lanzamiento, la polla mundialista. Y Régulo de Mora, si no entra por la puerta en Estados Unidos, entrará por la Windows. Un abrazo para todos. Regresamos al mediodía.
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Señoras y señores, tengan ustedes muy, pero muy buenos días. Bienvenidos a la información de los deportes aquí en Estéreo Fiesta 94.5 FM. Qué gusto estar con ustedes a esta hora y entregarles toda la información de los deportes y algo más. Siempre tenemos algo más para entregarles a todos ustedes. Gracias por estar con nosotros. Que el Señor bendiga a todos ustedes en sus casas, hogares, oficina, al trabajo y donde usted se encuentre. Bienvenidos a La Verdad del Deporte. Bajo la dirección del arquitecto Guido Naranjo Jr. y un equipo que lo único que entendemos es trabajar y trabajar para todos ustedes. Lo hacemos con mucha alegría. Resultados de la Copa Ecuador: Barcelona le ganó 4-2 a Insulté, el equipo de Quevedo. Se jugó en el partido en el Estadio 7 de Octubre. Barcelona 4, Insulté 2. Queda por fuera el equipo de la Asociación de Periodistas de Quevedo. También otro resultado de la Copa Ecuador: ayer en Baños, el equipo del Delfín le ganó 2-0 a Baños Ciudad de Fuego. Y esto también no es buena noticia para el fútbol de Tungurahua. Esto y mucho más para el día de hoy, entregarles a ustedes en la información deportiva. Ya los compañeros de las Voces del Deporte se han retirado, dejándolos a ustedes muy bien informados con la dirección de Carlitos Alfonso Rojas. Le bajamos un puntito al fondo musical. Ahí está cantando Celia en su salsa y su música agradable para todos ustedes. Vamos a hablar de los equipos del fútbol ambateño. Pero ayer se dio una alegría muy, pero muy grande con el triunfo de un ciclista ecuatoriano en el Giro de Italia. Jonathan Narváez ganó la cuarta etapa del Giro de Italia versión 209 en una distancia de 138 kilómetros, haciendo un tiempo de competencia de 3 horas 8 minutos 46 segundos. Bien por Jonathan Narváez, ciclista ecuatoriano que nos está haciendo quedar de las mil maravillas. Esto y mucho más, entramos en materia informativa con los compañeros aquí presentes. 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Preciosa herencia es tener un padre honrado. Nosotros tenemos el máximo padre de todos, Jehová. ¿Qué más decirle que no solamente que es el más honrado del mundo, sino el más bueno, el más misericordioso, el que nos bendice todos los días? Gracias, Señor. Por eso todas las mañanas y todas las tardes y todos los momentos pedimos tu bendición. Preciosa herencia es tener un padre honrado. Y en tu casa, siéntete orgulloso de tener un papá honrado. Y usted como papá, dele un gran ejemplo a sus hijos. Vale más un ejemplo que mil palabras. La honestidad, la verdad, no a la mentira, no al engaño, no al dolo, no al fraude, no al robo, y no hacerle daño a las demás personas. Esto es tomado de Proverbios 20, versículo 7 de la Biblia. Preciosa la herencia es tener, no a la mentira, no al engaño, no al dolo, no al fraude, no al robo, y no hacerle daño a las demás personas. Esto es tomado de Proverbios 20,

0: 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Gracias por estar con nosotros a esta hora. Y para entregarles, ya les había dicho, la gran noticia ayer fue el triunfo en el Giro de Italia de Jonathan Narváez. Apenas 3 ciclistas ecuatorianos han ganado una etapa en el Giro de Italia. Jonathan Caicedo también ganó una etapa y el señor Richard Carapaz. Esto y mucho más le vamos a entregar a ustedes aquí en nuestras noticias para el día de hoy. Repito, en la Copa Ecuador, el equipo del Barcelona ganó 2-0 al equipo de Quevedo, 2-0 a Insutec. Y en Baños, lamentablemente, nuestro equipo de Baños Ciudad de Fuego perdió 2-0 frente al Delfín. Esto y mucho más aquí en La Verdad del Deporte. Samuelito Rodríguez, buenos días, bienvenido a La Verdad del Deporte, ¿cómo ha estado?
1: Buenos días, Jairito, Walter, para Cristian y Esteban, a todos los oyentes del 94.5 Estrella Fiesta FM. Nos encontramos un día más preparado a La Verdad del Deporte, dándoles noticias que hoy es la gran final del Independiente del Valle versus Universidad Católica, que se enfrenta este miércoles para definir el primer campeón oficial de la temporada.
0: Esa es la Recopa nuestra, la Supercopa nuestra.
1: Supercopa.
0: La Supercopa. ¿A qué hora es el partido? Por la tarde.
1: Sí, ya le veo.
0: Ya. Gracias por la noticia, mi querido Samuelito. Aquí, en este programa La Verdad del Deporte, vamos a tener fútbol mundial. Vamos a estar en el mundial. Y la gente dice, pero ¿cómo? Si los intereses, los derechos son altísimos. Los derechos del mundial son muy altos. Pero aquí vamos a tener segmento mundial, solo mundial, en Estéreo Fiesta 94.5 FM, La Verdad del Deporte. 48 selecciones, 104 partidos, orgullosamente 6 selecciones de Sudamérica y más orgullosos de tener a Ecuador en el mundial. ¿Qué tal, Walter? Buenos días, bienvenido a La Verdad del Deporte.
2: ¿Qué tal, Jairo? Muy buenos días, igual Samuel para los compañeros, Cristian, Esteban, para ustedes, amigos y amigas oyentes, muy buenos días, día miércoles. Realmente la noticia de ayer, vea, causó grata, ¿no?, impresión, lo de el ciclista ecuatoriano
0: Jonathan Narváez.
2: Jonathan Narváez, que se daba a conocer, ¿no?, de los 3 ciclistas ecuatorianos que están participando, pero Jonathan Narváez, ¿no?, esa alegría que contagia a todos los ecuatorianos realmente, y a nivel internacional, de cómo narran la llegada del ecuatoriano. Le dicen como el lagarto.
0: Lagartito.
2: ¿Y por qué de pronto esa inquietud tenía, ¿no?
0: Él es un hombre de ¿cómo le dije?, muy popular, muy querendón y todo eso. Ganó Jonathan Narváez con un tiempo de 3:08:46, pero en la clasificación general, donde el líder es el italiano Giuliano Coxini, que tiene un tiempo total de 16:18:51, Jonathan Narváez estaba en el puesto 94, se ascendió 30 puestos, ahora está en el puesto 63. Pero aquí hay una noticia buena. La etapa de ayer era de media montaña y eso le sirvió. Pero en la final fue un sprinter tremendo. Yo estuve viendo, vi ese video, no sé si se lo mandé a usted, vi ese video como 4 o 5 veces. Es un sprinter, un embalaje final. Habían como 5 candidatos a ganar la etapa y ganó ya.
2: Claro.
0: Pero viene algo que es muy buena noticia. La etapa de ayer, de 138 kilómetros, tenía media montaña, pero viene la alta montaña, donde los escaladores sudamericanos, los ecuatorianos, los colombianos, hay un chico de Venezuela que está haciendo una gran carrera, un chico uruguayo que,
2: claro,
0: que estaba
2: también.

0: como líder.
1: ¿Sí?
0: Entonces, eso va a hacer que Jonathan Narváez o Edgar Bernal de Colombia o Jefferson Cepeda, este que es del Oriente, y o Harold Martínez de Ecuador ganen etapas o se considere mejor. Al momento de correrse la cuarta etapa, y ya debe estarse corriendo la quinta etapa, Samuelito, ya le vamos a enfocar. Líder, el italiano Giuliano Ciccone, con 16 horas, 18 minutos, 52 segundos tiempo acumulado. En el cuarto lugar aparece el chico de Colombia, Egan Bernal, está a 4 segundos, imagínense. En el puesto 14, otro chico de Colombia, Einer Rubio, está a 10 segundos. Pero aquí la otra gran noticia, a 10 segundos también está el ecuatoriano Jefferson Cepeda en el puesto 17. En el puesto 45, un joven ciclista ecuatoriano, Harold Martín López, está a 3 minutos 5 segundos. Y en el puesto 63 de la general, entre 184 pedalistas que iniciaron el Giro, está Jonathan Narváez a 5 minutos 26 segundos. Esto puede mejorar. La gran noticia es que viene la alta montaña y hoy se está corriendo la quinta etapa.
1: Así se está jugando, ya vemos imágenes, incluso por acá que nos ubica Samuel, el productor de La Verdad del Deporte, vea.
0: Sí, señor, es ¿verdad? Nuestro productor, sí, nuestro sí, coordinador, sí. Nuestro tiempista. Me hace tiempo. Hoy recuérdeme que tengo una, ayer tenía, creo que hasta lo alcancé a anunciar, vamos a tener hoy y todos los días martes, hoy es miércoles, pero vamos a tener martes, que nuestros auspiciantes y la gente que está con nosotros va a tener un segmentito de 6-7 minutos para hablar de sus empresas. Hoy a las 9:35 la doctora Marina Pacha Verde Soto estará hablando de Isofor Center Estética. Estará ella hablando sobre eso.
1: Samuel daba a conocer de este partido importante que tiene, ¿no? El equipo de Independiente del Valle ante Universidad Católica, esto por la Supercopa de Ecuador. Esto se dará en el Estadio Gonzalo Pozo Ripalda. Este partido muy importante, vamos a ver, sobre todo el equipo de Católica, que está un poquito en horas bajas, ¿no? No, en los últimos partidos no le va muy bien. Otro lote es de Independiente del Valle. Realmente, mire esta ventaja que ha ido sacando de 9 puntos en la tabla de posiciones en el campeonato ecuatoriano. Es realmente otro plantel, saca a relucir todo lo que viene realizando en divisiones inferiores. Es por eso que se daba a conocer, Jairo y compañeros, que gracias a Independiente del Valle tenemos dos finalistas en el torneo europeo. Estamos hablando de
0: Arsenal
1: y PSG. Arsenal y PSG. Entonces salieron desde ahí, ¿verdad? Estos jugadores, Piero Hincapié y Pacho. Mire a dónde llega el trabajo de Independiente del Valle, que esto viene desde hace rato, ¿no? Jugadores, figuras. Vea, lo venden un jugador, aparece otro. Así nomás el trabajo de Independiente.
0: Y así como anunciamos que a las 9:35 tendremos ya la voz de los empresarios que están con nosotros, como el caso de Isofor Center Estética, también a las 9:45, ayer ya lo pasamos, a nombre de Supermercado Los Chasquis, el segmento mundial, solo mundial, aquí en La Verdad del Deporte. Ayer ya comenzamos con eso, dando un informe de los partidos, 104 partidos con 48 selecciones, y hoy también a las 9:45, todos los días tendremos un informe del mundial gracias a Supermercado Los Chasquis. Para saludar con el señor Cristian Ducci, hay una promoción, ayer la anuncié, pero hoy me la han dado más clarita. Compre la entrada, mi querido Cristian, para el partido de la Copa Sudamericana de Macará frente al equipo Atlético Zuliana de Perú. Usted compra, sí, va y compra. Aquí está. ¿Sabe qué le dan gratis? El partido frente a Independiente del Valle. Es un partidazo, no es un partido remiendo. Es un partido. ¿Qué tal, Cristian? Buenos días, bienvenido a La Verdad.
2: ¿Cómo está, Jairito? Muy buenos días. Igual para Samuel, para Walter, para todos nuestros oyentes habituales aquí en la 94.5 Estéreo Fiesta. Un día más, día miércoles, mitad de semana, 13 de mayo. Qué rápido pasa el tiempo, la verdad. Sí, Jairito, hay una promoción que ha realizado el Club Macará justamente para todos sus hinchas, que es un combo entre el partido de Independiente del Valle y Alianza Sullana. Esto creo que se debe un poco al limitado aforo que ha habido en los últimos partidos del equipo celeste, más refiriéndome a lo que es la Liga Pro, porque quizá en Copa Sudamericana ha habido más cantidad de personas que acuden al estadio, aunque el partido anterior se esperaba un poco más de ingreso por parte de la gente en lo que es la platea oriental, me parece, en donde se coloca el técnico universitario, pero no hubo gran cantidad de gente tampoco. Entonces, para este partido me supongo que buscan hacer esta promoción justamente para que exista mayor cantidad de aforo. Uh-huh.
1: Oiga, qué buena idea de la gente de Macará.
2: Sí, es muy buena,
1: ¿no?,
2: idea.
1: O sea, el marketing viene trabajando desde hace rato en diferentes aristas.
0: El marketing de Macará, hay que decirlo, pues hay una cantidad de jóvenes trabajando ahí, pero el que empezó esto hace más de 20 años fue David Salazar.
1: Ya.
0: Bueno, ahí no se hablaba de marketing, sino vendedor. Sí, el que vendía la publicidad para Macará. Y alguna vez que conversé con David, él no cansa de visitar empresas y tener ideas. Para el partido de la Copa Sudamericana, creo que es la Oriental, se la van a dar a todos los niños. Entren gratis.
1: Claro, entran gratis. Niños. Hasta los 12 años.
0: Pero puede entrar 500, 1000, 2000.
1: Claro, oiga, eso es un atractivo para tener.
0: Y son los futuros hinchas.
1: Pues. Claro, eso es un atractivo. Y dice, ahí sí, lo que siembras hoy cosechas mañana.
0: Así es.
1: Es verdad. Y entonces, qué ideas magníficas. Oiga, ahí sí hay que felicitar realmente. Claro. Así como se critica, ¿no?
0: Claro.
1: Se critica, pero constructivamente. Eso es lo que siempre llevo en lo personal, al menos.
0: Y que fuera un partido que están dando en esta campaña, Cristian, y Walter y Samuel y oyentes. Es un partido con el campeón del año anterior.
1: Y con
0: y
1: el
0: está
1: puntero.
0: El puntero.
1: Y ahora
0: la gente comienza a decir, candidato a ser campeón el 2026, Cristian. Uh-huh.
2: Como dice Walter, hay que felicitar por este lado a la gente, por parte del que maneja la comunicación dentro del club. Y también destacar un poco que me considero yo, en lo personal, hasta el momento, hasta lo que resta de esta liga profesional y por supuesto la participación del equipo en Copa Sudamericana, me parece que no se les ha ido mucho la olla o los precios en sí respecto a varios partidos. Por ejemplo, siento que los precios se mantienen a lo que está cómo está atravesando el equipo. No creo que ha habido quejas ciertas por algunos temas de precios, más allá por las, se puede decir, por las reventas, ¿no?, que se viven afuera del estadio. Refiriéndome más a Copa Sudamericana, pero ahí, por ejemplo, el tema del abono me parece que está acorde a lo que el equipo es en este año. Justamente, un abono para general valía $45 en Copa Sudamericana, hablando, son 3 por cada partido, $15. Me parece que es lo justo, ¿no?, hablando de que es Copa Sudamericana, que no siempre se vive a lo largo de todos los años aquí en la ciudad de Ambato. Por otro lado, también me parece que los partidos de Liga Pro, igual con esta promoción, me parece igual de manera estupenda también, que literalmente la gente se ahorra una entrada, digamos, de $8 para el partido contra Independiente, o me atrevería a decir incluso de un poco más.
0: 10.
2: De 10.
0: Le cuento que si se hubiera vendido suelta, y disculpe, Cristian, que le interrumpa, ya había, se había adelantado los precios, inclusive yo los di a conocer. Era 10 la general, y tengo por aquí, pero bueno, hablando de la general, 10. Ahora, por
1: ¿para
0: 20,
1: cuál partido era 10?
0: Para Macará Independiente del Valle.
1: Macará Independiente, era 8, preferencia 12.
0: Pero
1: sueltas.
0: En taquilla.
1: Claro.
0: Ya en el oficial.
1: Sí, sí.
0: 8.
1: 8.
0: Ya. Uh-huh. Entonces, lo que usted dice es correcto. Entonces se está ahorrando $8.
1: Exacto.
0: paga 20 por la general del partido de la Copa Suramericana frente a Zuliana, pero tiene derecho al partido independiente. Ahora, ¿el partido independiente cuándo es? Este fin de semana.
2: Me parece que es el sábado, el partido de Macará.
0: El sábado a las 2 de la tarde.
2: A las 2 de la
1: ya
2: tarde.
1: Le...
0: Entonces se tiene que comprar hoy miércoles, jueves, viernes y sábado. El sábado en la mañana puede comprar.
1: Claro.
0: Han de poner a la venta. Porque el partido es a las 2 de la tarde.
2: Sí, recordemos que el partido de Copa Sudamericana es el día jueves, o sea...
0: 21.
2: El 21
1: el
2: justo.
1: Próximo,
2: el próximo jueves,
1: el próximo
2: justamente.
1: Jueves, ¿verdad? Mientras tanto, el Macará Antiindependiente el sábado 2 de la tarde.
0: Ya. Entonces, como usted dice, Walter Rodrigo Freire, se está manejando bien el asunto,
1: sí,
0: de marketing
1: muy bien.
0: De publicidad. Entonces, uh-huh. Por eso están como están. Y el equipo con resultados, haciendo una campaña importante en la Copa Sudamericana, se recupera un poco en la cuestión del fútbol de la Liga Pro y está arriba. Está metido de media tabla hacia arriba, ¿sí? Uh-huh. Eso quisiéramos con los dos equipos, con los tres equipos de Tungurahua, el Mucho Runa y el técnico universitario.
2: Oye, y Jairito, nada más decir que para este partido de Copa Sudamericana puede, en mi opinión, siento que va a haber más gente que en los otros partidos. ¿Y por qué digo esto? Porque... quizá este partido, de hecho, marca incluso la clasificación del equipo de Macará, o de por sí asegura un primer puesto, segundo puesto. Yo creo que la importancia del partido es clave para Macará ganar y conseguir los tres puntos contra un Alianza Zuliana que prácticamente no tiene aspiraciones de continuar en la otra fase. Y segundo, la cantidad del aforo para mí puede ser un poco más accesible para mucha gente que trabaje, porque según el horario me parece que el partido es a las 9 de la noche. Entonces, una cosa de las que dificultaba a mucha gente es que sale de sus trabajos a las 7. Algunos cumplen su jornada laboral hasta esa hora,
0: sí,
2: y no les alcanzaba para llegar justamente al partido. Entonces, con el partido a las 9 siento que va a haber más cantidad de gente acudiendo al estadio, uh-huh. Justamente porque ya no están en horas laborales. Ahora la salida sí va a ser un poco complicada porque va a ser cuarto para las 11 si no pasa nada extraordinario.
1: Un poquito más.
2: O un poco más.
1: Un poco más, claro.
0: Oiga, le voy a preguntar a usted, Cristian, porque ayer me llamaron colegas de otros medios para que les ayude a conseguir hoteles en Cali. Ya les mandé unos datos y todo eso. ¿Cómo está su viaje a Cali?
2: Estamos ahí analizando la situación también por cuestiones de trabajo. Estoy viendo sobre todo dejar las cosas en orden, como quien dice, porque...
0: Ahora sí le digo, y yo tengo, pues no tengo mucha confianza con su hermano. ¿Cómo se llama su hermano?
2: Mi hermano se llama Marco.
0: Marquito, hágale el aguante a Cristian mientras que está en Colombia en Supermercado Los Chasques.
2: No, sí, más que todo es por otras circunstancias también. Es que es un viaje, la verdad, que tomaría una semana, me parece. Entonces,
0: tres días.
2: Bueno, póngamelo por ahí. Pero bueno, a la final estamos analizando también cómo se dé también un poco el trayecto también del equipo de Macará también un poco con el partido de Alianza Zuliana. Pero sí, la verdad es que me estoy animando a irme, la verdad, a ver, bueno, al equipo de Macará.
0: Porque me dijo Iván que él ya estaba listo. Y como sé que usted va a ser su comentarista, ¿se imaginan ustedes en el estadio Pascual Guerrero, cabina número 30? Está presente usted con Iván Rodríguez, Cristian Ducci, y acá hacemos el aguante nosotros.
2: Claro, sí, por supuesto. No, es como lo digo, Jairito, estamos analizando ahí la situación. Le digo que es más un 60-40, le digo, un 60 sí, un 40 no. Así que, bueno, vamos a ir.
0: Marco, el aguante a Cristian Duche en el Supermercado Los Chasquis. Ayer ya pasó el nombre de Supermercado Chasquis, ya pasé el segmento de Mundial. Así que a las 9:45. Vamos a la pausa y volvemos porque hay mucho más aquí a través de La Verdad del Deporte en Estéreo Fiesta 94.5 FM. 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
0: Y en Shimano, con su gerente, el campeón Pedro Rodríguez, felices con el triunfo de Jonathan Narváez. Vamos con usted, mi querido Samuel.
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2: 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No se despeguen de la 94.5 Estéreo Fiesta, ya regresamos de la pausa comercial.

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0: Vamos a seguir adelante con nuestra información deportiva. Lo hemos anunciado que tenemos a las 9:45 el segmento mundial, solo mundial. Aquí en La Verdad Deporte sí está el mundial. 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Vamos a hablar con los señores empresarios. Todos los días martes, hoy es miércoles, pero todos los días martes, 9:35, cada empresario tendrá la oportunidad de explicarnos las ventajas que tiene de estar utilizando esa firma. 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
1: 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Pero hoy vamos a hablar de la gimnasia semipasiva Tony Tables, que se refiere a trabajar los músculos y las articulaciones sin hacer ningún esfuerzo ni cansancio. 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Y hay una máquina final en la que hace un drenaje linfático que usted, cuando termina de hacer la gimnasia, elimina líquidos. Entonces, esta gimnasia hace una terapia de tensión sin cambiar la longitud del músculo. La articulación permanece fija, por esa razón se reafirma y no produce flacidez, como en muchas ocasiones nos sometemos a dietas y bajamos sin tonificar, eso produce flacidez. Debemos bajar el peso formando el cuerpo, reafirmando con ejercicios Tony Tables. Los beneficios serían aumentar la fuerza, establece y mejora la postura con bajo impacto en las articulaciones. Los ejercicios isométricos son clave para aumentar la fuerza muscular. La postura se mantiene durante 5 minutos en cada parte del cuerpo y en cada máquina. Quedarse quieto no es la mejor opción. La evidencia científica muestra que la actividad física regula resulta imprescindible para tener una buena salud física y mental. Es ideal para quienes llevan años sin moverse. Los ejercicios isométricos son una puerta de entrada para fortalecer los ejercicios sin impacto y ayuda a reconectar con el cuerpo desde el primer día. Para gente que no hace ninguna actividad física, que se encuentra con exceso de peso, con problemas en la columna, con problemas en las piernas, en las rodillas, que no pueden hacer otro tipo de gimnasia. Esta gimnasia es muy importante para esas personas porque solamente prestan su cuerpo, no hacen ningún esfuerzo. Son tan versátiles que una mujer posparto puede trabajar. Un paciente con artrosis, con exceso de peso, con problemas de columna, un adulto mayor o un ejecutivo o ejecutiva, sin tiempo puede usarlos. como punto de partida y notará cambios reales en pocas semanas. Pero eso sí, es muy necesario ser cumplido en la asistencia 3 veces por semana, 2 veces por semana, como se realice el paquete al hacer un diagnóstico. Trabajamos también con mancuernas. Cuando se sube, se produce una contracción concéntrica. Cuando se alarga, produce una fase excéntrica, que es el trabajo de bajo impacto. La otra opción es sostener la pesa a medio camino sin moverla. De esta manera, la articulación no se desplaza. Esa quietud aparente reduce la carga sobre tendones y cartílagos, lo que convierte a estos ejercicios en aliados de la rehabilitación y un puesto de partida para quienes salen del sedentarismo. 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
0: 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Bueno, entramos en materia, mis queridos compañeros. Ay, le cuento, mi querido Walter Rodrigo Freire. Antes de que venga el segmento del Mundial, gracias al supermercado Los Chasquis. Se van 2 jugadores extranjeros del equipo de Muchurruna que a esta hora posiblemente o más tardecito estén. Yo, ¿qué eras? Yo tengo ya.
2: Son las 9:46, Jairito.
0: Bueno, pueden estar firmando el finiquito. Uh-huh. 2 jugadores extranjeros en Muchurruna que ya no van más.
3: Antes que termine esta primera etapa. Lo decía.
0: Que no aportan, dice.
3: Claro, Luis Alfonso Chango decía, ¿no? Con esta polémica que se armó de Paul Vélez, y es que de pronto sale, no sale del plantel. Y hablaba de varios jugadores también, ¿no? Que de pronto no es el aporte que ellos o que el equipo necesite. Claro, esto se da en los diferentes planteles, en los diferentes equipos, pero es saludable, creo que ya pues ahí sí harán el análisis, ¿no? De cómo ha sido la participación, y si es que realmente no es un aporte, ahí sí pues vea, tendrían que decir, a ver, hasta aquí nomás llega los diferentes jugadores, sobre todo en el equipo ahora pues de Muxurruna.
2: Así es, Jairito. Por otro lado, yo quería dar una noticia brevecilla. William Pacho está justamente conformando el 11 ideal de la liga francesa. William Pacho, que está teniendo un gran año, me atrevo a decir que posiblemente podría estar consiguiendo este año su segunda Champions League. Solo para decir rápidamente, el 11 ideal de la liga francesa se encuentra Riz en el arco. Está Nuno Mendes, compañero de William Pacho del Paris Saint Germain. Está Sar de Lens. Está Pacho también, obviamente. Hakimic del Paris Saint Germain. Vitinha, Tolisso, Sangare, Taubin, Dembélé y Greenwood. Este es el 11 ideal de William Pacho, que fue reconocido el otro día, incluso Jairito, por ya llevar 100 partidos con el Paris Saint Germain.
0: Y ayer lo decíamos que Luis Enrique, el técnico de el Paris Saint Germain, ¿sabe qué? Declara y dice que William Pacho está ya es un jugador de talla mundial. ¿Se acuerda, Walter, que yo leí esa noticia? Uh-huh. Luis Enrique dice: William Pacho es un jugador de talla mundial para jugar en cualquier equipo.
3: Claro.
0: En cualquiera. Está jugando
3: en cualquier liga.
0: Y no, pues está jugando en uno de los claro. grandes, PSG.
3: ¿Cuál es la liga más fuerte? ¿La española?
0: La inglesa.
3: ¿A nivel mundial?
2: Para mí la inglesa.
3: ¿La inglesa?
2: La Premier League está por encima uh-huh. De cualquier liga. Al momento me parece que, en mi opinión, es de las ligas más fuertes. De ahí le sigue para mí la española, aún con la supremacía del Madrid y el Barcelona de España. Barcelona. Uh-huh. Tercero para mí está la liga de Alemania, y cuarto para mí está la italiana y la quinta la francesa.
3: La francesa.
2: O sea, la francesa, por Paris Saint-Germain, digamos, subámosle un escalón a la tercera y cuarta. O sea, para nivel competitivo me parece que las otras ligas tienen un poco más de competencia.
3: La italiana también, ¿no? Claro.
2: Sí, que la francesa. Es que uh-huh. en Francia destaca justamente el Paris Saint-Germain, pero no hay otros equipos que, por ejemplo, en Champions, hablando, estén destacando justamente en esa competición. Por ejemplo, en este año tuvimos 8 equipos de Liga de Inglaterra, tuvimos como 3 o 4, me parece, de la Liga Española, y igual de la alemana hubo 2 o 3. Entonces obviamente dictamina un poco de por sí el listado en este caso.
0: ¿Cómo uh-huh. se llama el presidente del Real Madrid?
2: Florentino Pérez.
0: Allí sí lo escuchó ayer.
2: Sí, una rueda de prensa.
0: Oiga,
2: la verdad,
0: tremenda,
2: con
0: tremenda. Oiga, qué clase que tiene. Dice, yo no es que esté cansado, pero es que eres presidente desde el 2000.
2: 26 años lleva en la presidencia del Madrid.
0: Y llama a elecciones. Y no porque se quiera ir. Si lo vuelven a elegir, sigue.
3: Sigue.
0: Tiene más de 17,000 empleados. Y maneja un promedio de ingresos y salidas cada año de 50 millones de euros.
3: Imagínese.
0: Y no anda llorando ni quejándose que esto. Ay, que para ser presidente hay que ser berraco. Uh-huh. Y tenerlas bien puestas. Acá por cualquier cosita lloran. Claro, yo no les voy a pedir que se comparen con Florentino. Ese hombre tiene...
3: Siempre hay que marcar la diferencia. Mira,
0: él tiene empresas... El otro día estaba leyendo, a mí me encanta leer esos artículos. No gano nada porque leo, le gano para mi trabajo como periodista. Tiene empresas como en 80 países, no solamente en España. En España son las más grandes, pero tiene empresas como en 80 países, mi querido Cristian.
2: Sí, y además de eso, destaco de la entrevista que se manifestó, porque leyó una noticia justamente en público, en plena rueda de prensa de un medio sofisticado, ¿no? Verídico en este caso, justamente de lo que decía Jairito, de que en la noticia manifestaban que él estaba supuestamente cansado y que eso le había dicho a su círculo íntimo. Y él desmintió la noticia en plena rueda de prensa. También dijo que él considera que en estos años ha ganado poco. Ha ganado 7 Champions y 12 Ligas. Para él es poco y la verdad no me parece poco. Pero esa es la mentalidad, claro, que tiene el director técnico del presidente del club de seguir o intentando ganar más títulos, ¿no? Algo también que manifestó es el tema que se dio por todas las redes sociales y medios de comunicación sobre la pelea de Tchouaméni y Valverde, que él dijo, están haciendo un escándalo por una situación que se
3: manejable.
2: Da en todos, sí, que se da en todos los equipos también. Y, uh-huh. y más que todo, a él dijo que le molestaba la filtración más allá que el conflicto. Que haya salido a la luz ese tema del conflicto entre los dos jugadores.
3: Este tipo de cosas pasa, ¿no? En los diferentes equipos y no sale a la luz. A lo mejor cosas más fuertes, más pequeñas, en fin, ¿no? Siempre como ser humano.
0: Sí, señor.
2: Uh-huh. Sí, dijo que él en sus 26 años vio muchas peleas de todos los jugadores, pero siempre se manejó de puertas para adentro. Entonces manifestaba que a él le molesta más la filtración a los medios de comunicación que otra cosa.
0: Y aquí vivimos el mundial, solo mundial, en la verdad del deporte en Estéreo Fiesta 24.5 FM. 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Vivimos el mundial en la verdad del deporte con Cristian Ducci y Walter Rodrigo Freire.
2: Así es, muchas gracias, Jairito, y vamos entrando a lo que será tema de mundial, porque ya estamos a pocos días de lo que se vivirá en este 2026, el evento más grande del mundo del fútbol, hablemos. Solo para decirles que el día viernes 15 de mayo se darán ya a conocer varias prelistas: Bélgica, Costa de Marfil, Japón, Túnez, Corea del Sur, Austria, me parece las listas oficiales, me parece que son, igual Brasil el 18, Portugal el 19. Les dejo ahí porque todavía aún tengo más equipos que no dan su prelista, que la darán en el transcurso del mes, por ahí por supuesto obviamente estará Ecuador también. Pero ya les tengo un dato, que en la lista preliminar está convocado uno de los nombres que para muchos quieren que vayan al Mundial. Es el caso de Neymar Jr., que ya ha sido tomado en cuenta por Carleto Ancelotti en esta prelista. Ahora vamos a ver este 18 de mayo si lo toman ya en la lista oficial, lo toman en cuenta. Neymar, que en sus últimos partidos ha tenido buenos números, me parece que tiene como 9 goles en sus 14 partidos y más 4 asistencias. No son malos números para el brasileño, que no venía físicamente muy bien y que no venía teniendo muchos minutos. El que sí, al esfirmo de por sí, se queda sin mundiales de un compañero de Moisés Caicedo es Estevao, muchacho joven, me parece de 21 años, se queda sin oportunidad de jugar el mundial de Estados Unidos, Canadá y México por una lesión que viene arrastrando de varios meses de atrás, ¿no? Es una pena, muchacho muy joven, muy hábil, muy capaz, muy buen jugador de mí en lo personal. Otro dato que les tengo es que la FIFA pagará casi $11,000 por día a los clubes por cada jugador cedido al Mundial 2026. Sí, entre eso también se habla aquí de varios premios, o sea, de varios pagos acumulativos, por ejemplo, fase de grupos. En los mínimos de los casos, un equipo que esté eliminado en la primera ronda, el monto mínimo que recibirá cada club por futbolista será de $250,000. Esto hablando del equipo que salga eliminado primero, en el peor de los casos, aunque $250,000 no me parece peor de los casos, ¿no?
0: Sirve.
2: Y bueno, y como un dato alternativo, este año me parece que ha sido uno de los años más complicados para los jugadores en este caso, porque se ha venido dando, sobre todo en este mes de abril, marzo, y no se diga en mayo, lesiones por el calendario. El tema de las lesiones ha venido afectando a muchos jugadores que buscan llegar al mundial, y algunos ya se lo pierden de por sí oficialmente, otros quizá por ahí están en duda o llegarían con las justas al mundial. Por ejemplo, el caso de Rodrigo, jugador del Real Madrid, seleccionado brasileño, está en duda para el mundial, me parece que oficialmente se pierde el mundial 2026. Gnabry también, que es un jugador del Bayern Múnich, seleccionado alemán, se pierde igual el mundial. Xavi Simons, holandés, jugador de Tottenham, por una fractura de menisco también se pierde el mundial. Ekitike, francés, buen jugador de Liverpool, se pierde el mundial. Éder Militao, también jugador del Real Madrid brasileño, se pierde el mundial. Ya lo dije, Estevao, también del Chelsea, se pierde el mundial. 3 brasileños en la lista, Jairito, duras bueno. Bajas para Brasil. Lamin, que está, me dicen que llega con las justas al mundial. Davis de Canadá, me parece que puede que sí esté llegando al mundial. Cuti Romero también. Parece que va a llegar con las justas, seleccionado argentino. Y Ter Stegen, el Girona, me parece que igual se pierde el Mundial 2026.
3: En lo que corresponde a la selección argentina, que ya dio a conocer 55 jugadores, sí. El día lunes mismo, ¿no? La prelista, porque recordemos que pueden dar la lista definitiva hasta el fin de mes, 31 de mayo. Es decir, falta todavía algunos días. Pero sí se va manifestando, ¿no?, que jugadores como Ángel Di María, por ejemplo, que ya dio un paso al costado en la Copa, luego de la Copa América, se retiró de la selección, de hecho. Otro de los jugadores, Franco Armani, también, que no va a estar, ¿no? Jugadores que...
2: Pablo Dybala tampoco va a estar.
3: Claro, también no va a estar. Así que jugadores que dieron mucho por la selección argentina, dieron un paso al costado definitivamente, claro, es que la edad y todo ya, ¿no es cierto? ¿Será que le haga falta al equipo de Argentina? Claro que figuras, ¿no?, que realmente han estado, pero que ya no van a estar en la selección.
2: Yo siento que lo de Ángel Di María más va por un tema de... Viví tantos años en la selección argentina, con tantas críticas, con tanta presión, y al final, recordemos, del año 2022, yo recuerdo casi todas las entrevistas del Fideo, para mí... él se desahogaba totalmente o estaba totalmente liberado de todas las presiones y críticas que tenía, justamente por este tipo de presión o cómo se vive el fútbol en Argentina. Y justamente yo siento que van por ahí. Yo creo que él quiere ya descansar de la presión del fútbol argentino y sobre todo de la selección, y por eso más de su repentino retiro, porque yo hasta el día de hoy sigue jugando en Rosario Central y lo está haciendo muy bien, de hecho es figura en Rosario Central, sino que yo siento que más va por ahí el tema de Ángel.
0: Hasta ahí el segmento del Mundial, gracias a Supermercado Los Chasquis. Todos los días, aquí en Estéreo Fiesta, se vive el Mundial. Aquí en el programa La Verdad del Deporte. Solamente agregar que sí, lo que dijo Cristian, Brasil presentó una lista de 54 porque hay un lesionado, que ya lo decía Cristian. La noticia es que Neymar sí está en esta lista. 6 porteros, 21 defensas, 12 volantes, 15 delanteros, 54 en total presentó Carlo Ancelotti.
2: Thiago Silva también está, Jairito, en esa lista, y ya con cierta edad, me parece que tiene como 40 años Thiago Silva, exjugador del Paris Saint-Germain.
0: Todos los días estaremos con el Mundial aquí en La Verdad del Deporte. 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Vamos a tener 45 días. Estamos a menos de un mes, pero termina el Mundial y seguiremos dando informes. Gracias, Cristian.
2: Muchas gracias, Jairito. Nada más decirle que el día de ayer el equipo de Barcelona superó 4-2 a Insutec en los 16 avos de la final de la Copa Ecuador. Lama y Álvarez marcaron para el Insutec, Celis Martínez, Vila y Núñez marcaron para el equipo amarillo.
0: Se está corriendo la quinta etapa del Giro de Italia, estamos a 27 kilómetros de la meta. Mañana a esta misma hora estaremos entregando cómo está la clasificación general con la gran actuación de los ciclistas ecuatorianos. Gracias, Walter.
3: En la parte final, el director técnico Vicente Sánchez del equipo de Emelec dejaría el banquillo del equipo eléctrico, así que sume uno más y así de pronto, ¿no? Vamos a ver
0: Buena noticia. Sí, así que la noticia suya es buena. Malo para Emelec.
3: Claro, y malo sobre todo para Vicente Sánchez, ¿no es cierto? Sí. Que seguramente tendrá otro equipo por ahí también como director técnico, así que vamos a ver quién asume ya el cargo de director técnico en el equipo.
0: Ayer hubo cumpleañero ayer, mi querido Cristian, en Macará.
2: Macaracito, de cumpleaños.
0: No, un jugador de Macará.
2: Ah, José Luis Marrufo.
0: ¿Cuántos años cumple? A ver, ahí lo quiero ver. ¿Cuántos años cumplió ayer Walter Marrufo?
2: 38 para mí, ¿no?
3: No, la verdad no.
2: Menos
3: no,
2: o más.
3: No tengo.
0: Samuelito, ¿cuántos años cumplió ayer Marrufo? El defensa el venezolano de Macará. Aproxímese.
4: 28.
0: No. Cerca. 30 años.
3: Ah, 30 años. Bueno.
0: Muchas gracias a todos. Gracias a Samuelito Rodríguez, nuestro director y productor.
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0: Mañana los esperamos a las 9 en punto, La Verdad del Deporte, aquí en Estéreo Fiesta 94.5 FM, con la dirección general del arquitecto Guido Naranjo Jr. De mi parte, Jairo Vidal les dice muchas gracias, bendiciones, buenos días.

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1: Señoras y señores, un placer, un gusto. Bienvenidos, bienvenidas a la información deportiva. Muy buenas tardes. Bienvenidos, bienvenidas a las voces del deporte. El profesor Juan Francisco Muletares, Lorenita Ramos Ruiz, el señor Wilson Marcelo Córdoba, está Ricky Ramírez desde Izamba, desde Valles del Lirio, donde está la gente también de Macará que apoya el deporte del atletismo. Están haciendo el lanzamiento de algunas cosas interesantes, entre ellas también un evento donde van a mimar al rey de la casa, al niño. Entonces ya Regulito nos manda un informe de todos esos temas. Dirección General del arquitecto Guido Naranjo Junior, doña Lolita, hablándole a su amigo y servidor Carlos Alfonso Rojas. Bienvenidos, bienvenidas. Fútbol esta semana ya empieza el día viernes, técnico universitario frente a Liga. Buen compromiso, buen partido, Macará, Muxugruna. Y la próxima semana, a la hora de partido de medianoche, Macará juega a las 9. 9 de la noche jugará el equipo celeste en Copa Sudamericana. Y de aquí en 15 días ya la unidad móvil de la radio junto a Ricky Ramírez estarán yéndose a Colombia, a Cali, Pachanguero. Va a Cali, dice que se quiere tomar la foto, ya se quiere tomar la fotografía con el Cristo de Redentor Copia, que es la copia del Cristo Redentor ahí en Cali, ahí en una montaña, igual había de los brazos está el Cristo Redentor, así como nos tomamos en Brasil, ahí en Colombia, ahí estará don Ricky Ramírez y toda la gente de las voces del deporte. Lorenita Ramos Ruiz, ¿cómo le va, mi estimada Lorenita? Está preparando ya el look playero para irse a Cali. No hay playa, pero por lo menos hay calor. ¿Cómo le va? Si hay, si hay playa. No hay playa, Ricky. No hay.
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1: No. No creo. Pero bueno,
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3: Barranquilla también.
1: En Barranquilla también.
3: Varadero.
1: Bueno, Barranquilla. Varadero. 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

0: Huracán, ya de los cuartos de final del fútbol argentino, con presencia ecuatoriana en los alargues. Argentino Junior marcó el único tanto y quedaron fuera Hernán Galíndez y también Jordi Caicedo. Sumaron minutos nuestros compatriotas, pero no pudieron clasificar a siguiente ronda. Y en cambio, en la Copa Ecuador, no se nos acabó el viaje, señor Carlos Alfonso, a Baños, en el tema Ecuador. Llorando, Delfín eliminó 2-0 a Baños Ciudad de Fuego. Eric Mendoza e Iván Molinas marcaron los dos goles para la victoria cetácea. Y en el otro partido, en primera instancia, Barcelona también sufriendo un poco, terminó ganando la Insutec 4-2. Son los dos primeros clasificados ya a los octavos de final. Hasta ahora se va cumpliendo lo que uno pensaría, lógicamente, que los equipos de primera categoría sigan avanzando en este torneo llamado Copa Ecuador. Y hoy tenemos, en cambio, la Supercopa Ecuador. Estaremos dando más detalles al respecto del partido entre el IDB y Universidad Católica, no, a partir de las 5 de la tarde.
1: No ha tenido tanta repercusión el tema de esta Supercopa Ecuador en este partido. Vamos a ver si en otros en otras ediciones lo pueda alcanzar con equipos, yo creo que un poquito más populares, para poder tener una expectativa en todo el país. El profesor Juan Francisco Muletaler, junto a nosotros, el popular conejo. ¿Cómo le va, mi querido profe? El viernes ya tiene otra prueba dura, difícil, el equipo del Pancho Azúcar frente a Liga Deportiva Universitaria, que está en levantada, que goleó el Ponchito, que le metió 3. Vamos a ver si el técnico universitario no le hace ninguno y que técnico le haga algunos goles, que pida prestado algún delantero técnico para que pueda seguir marcando goles en el torneo ecuatoriano.
2: Ya tenemos.
1: ¿Cómo le va, profe? ¿Cómo ha pasado? Buenas tardes.
2: Buenas tardes, Carlitos, Lore, amigo Will, Ricky y la gente que nos sigue en la 94.5. Sí, ¿no? Vamos a transmitir desde allá. Como quedamos, ya hablé con el muchacho de la suite. Hay que ver cómo nos trasladamos para transmitir el partido de técnico.
0: ¿Seguro? Sí, vamos a estar seguros,
2: sí,
0: allá.
2: Sí, segurísimo. No,
0: caramba.
1: Hay todo menos el carro. Ricky dice que trabaja el viernes.
0: Uy, Dios mío.
2: Es un ex alumno mío.
1: ¿Ah, ya?
0: Ah, ya, muy bien, entonces. O sea, tenemos la...
3: de la edad arriba del señor Carlos Rojas, por la edad de Ricky debe ser.
1: Uy.
0: No tengo idea. La cuestión es que ya tenemos a ver el sitio, pero no hay transporte, dice, ¿no?
1: Falta un carro. Vea, quien quiere entrar gratis, el viernes lleve a los compañeros en el carro. Ya, sí, porque tenemos la suite. Ya, quien quiera ir gratis. Ya, lleva simplemente a los compañeros y tiene entrada gratis en suite, en el escenario. Porque Ricky se me bajó porque el tema es María Dolores. Tiene trabajo en la discoteca del fin de semana para estar llorando ahí. Las mujeres están recordándose de los amores pasados y nunca olvidados. Entonces, pero ya vamos a ver, profe, ojalá. Porque Regulito también se bajó del partido, dice que tiene una presentación en la noche, así que anima. Will también trabaja en la... ¿No tiene? ¿Quieres a Quito?
3: Sí, no habría problema.
1: Busquemos carro ya y ahí gestionamos el tema de la gasolina y tenemos ya el para que relate Will de allá. Busquemos carro,
3: no hay problema.
1: En estas 2 horas hagamos gestión. A ver, un vehículo rentacar que quieras, no rentacar, puesta. Damos, llegamos a una curia y damos publicidad. Y ahí vayan llevando a nuestros compañeros a la capital ecuatoriana. A la capital. Es que Rick está reservándose el permiso, profe, para Colombia. Pues, no quiere. Esos días que no le van a pagar en María Dolores, quiere reponerse en estos días. Don Wilson Marcelo Córdoba, ¿cómo ha pasado, mi estimado Will? Buen partido desde el viernes, 16 horas con 30 minutos. Así que estamos listos. 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Mi estimado Wilson Marcelo Córdoba, muy buenas tardes en las Voces del Deporte.
4: ¿Qué tal, Carlitos? Un saludo cordial para usted, para Lore, para el profe, para el señor Ricky Ramírez, para el señor Jorge Regulo de Mora en algún lugar del mundo. A la gente de Estéreo Fiesta en el mundo, www.estereofiestambato.com, 94.5 FM para el centro del país. Un emelexista que está triste porque se va Vicente Sánchez es el señor Ricky Ramírez. Está triste porque no sabe qué director técnico llegue al cuadro eléctrico del Club Sport MLS.
0: Ahí también póngale la canción, pues.
3: Ay, el Pepe, tiene toda la razón. Señorita.
0: Claro, solamente a mí, cuando pierde Barcelona, me lanzan esa canción, a pesar que no estoy triste, estoy contenta. Y ahora que Ricky sí está como decaído, lo noto un poco.

0: Bueno, se acaba el ciclo del señor Vicente Sánchez, de lo que se sabe, de lo que se menciona del Club Sport Emelec, así que...
1: Ayer hubo una reunión, según lo que manifiestan desde Guayaquil, y allí le dijeron ya usted no va más como director técnico, dirigió su última práctica. Nasuti, Cristian Nasuti va a quedar como el hombre encargado de dirigir al Club Sport Emelec. 6 derrotas, 4 victorias y 4 empates. La campaña de Vicente Sánchez al mando del Club Sport Emelec.
0: Líos internos dentro del club, cosas que no convencen, y ahora vamos a ver en qué recae. A ver si el círculo vicioso que tiene Emelec, otra vez lo rescalvo, otra vez, no me acuerdo, un número de...
1: Gustavo Quinteros decían que otra vez lo habían hecho un acercamiento también, que podría volver a dirigir al equipo del Bombillo. Bueno, fue exitoso su paso, tricampeonato, con Gustavo Quinteros, todos conocemos esa época dorada, donde logró, y también, claro, fue director técnico de la selección, 4 partidos en seguidilla, victorias, y luego nos dejó sin mundial, el señor Gustavo Quinteros. ¿Sí?
2: Muy bien. Muy bien, estoy haciendo el contacto, quiero ver si podemos dar una mano. Sé que parte de la recaudación de la competencia atlética de una de las empresas que hace camisetas, que lo hicieron en uno de los moles de acá de Ambato, lo van a hacer para el hijo de Lucy Córdoba. Entonces quiero conversar con la... Si me estás escuchando, don Renato Pastor, allá de la compañía que está armando esta competencia, que es para gente que necesita recursos, no hay ningún problema de ayudarle con la publicidad, siempre y cuando una parte de ese dinero sea para el hijo de Lucy Córdoba, que pasa un momento difícil, complicado. El niño hace diálisis, tiene un problema muy complicado de cáncer. Entonces, si se puede, mi señor Pastor, y vamos a apoyarle de esa manera. Si una parte de la plata que se ha prometido va para el guagua de la Lucy, nosotros con mil amores, las voces del deporte, abrimos el corazón para... Le cuento rapidito, doña Lolita. El hijo de Lucy le detectaron el año anterior, en los últimos meses del año, cáncer. Ya en el tema de los riñones, y eso hace diálisis del niño. Entonces él pasa con Lucy, pasan casi todos los días en la capital ecuatoriana, prácticamente en un hospital allá. Entonces hay una empresa que lanzó una competencia atlética y las amigas de Lucy creo que fueron quienes dijeron, vea, métale ahí en la competencia para que parte del dinero vaya para el hijo de Lucy. Entonces lo que estamos proponiendo ahora a la gente de Bojo es que nosotros vamos a ayudar con la publicidad siempre y cuando el dinero vaya para la ayuda del niño. Said, creo que se llama el guaguito de Lucy. Así que ya vamos a hacer el contacto y a la gente, inscríbase. Si es una buena opción, inscríbase. Es para apoyar, y ya digo, si es en parte es para ayudar, porque no solamente es el hijo de Lucy, es mucha gente que necesita, pero si realmente es para esa causa, cuenten con nosotros para seguir apoyando ese corazón solidario para apoyarle. Saludemos con don Ricky Ramírez. Este es el corazón aventurero, mientras está ya pensando en Cali. Sí, hasta luego, doña Lolita, que le vaya bien. El jueves, mañana le esperamos, doña Lolita, mañana, por favor, lanzamiento no oficial de la radio del mundial. Así que mañana en Jacuba, 19 horas. Don Ricky irá con traje de luces, por favor. ¿Cómo ha pasado? Buenas tardes.
3: Carlito, buenas tardes. Saludos a Wilson, saludos a Lorenita, saludos al profe Juan Francisco Moretales, a Jorge Regulo de Mora, que va a estar por llegar, a la gente que se está sumando a través de la 94.5. Noticias del Nacional. Los nuevos inversores del Nacional planean brindar experiencias especiales a los hinchas para aumentar la afluencia de los mismos de los estadios en sus partidos como local. Además, se activarán puntos para afiliar nuevos socios antes de los partidos para que la aportación mensual crezca, dice. Mire, de momento la actual dirigencia del club estaría dispuesta a dar un paso al costado, abriendo un nuevo proceso electoral. Las próximas semanas serán claves para establecer cómo hacer una transición ordenada y evitar convulsiones de las que ha tenido graves el Nacional, ¿no? De que estaban recogiendo dinero. Y hay una campaña que ya se ha lanzado, que son 2 camisetas nuevas, conmemorativas del Nacional, no son las del equipo, sino son ediciones especiales. Tienen 2 modelos distintos, una roja y una militar, para conmemorar los 62 aniversarios de una iniciativa que pretende sacar de apuros al club, o sea, que la gente compre las camisetas para que el club pueda salir
0: antes que se vaya segunda.
3: Claro, antes de que se vaya segunda.
1: Además, el Nacional tendrá una nueva noche roja. se planea un partido, una nueva presentación, si lo podemos llamar de esa manera, la Noche Roja 2026, en la cual se busca recaudar la mayor cantidad de dinero. El Nacional tiene una deuda con el señor, el turco Assad, Omar Assad. Una deuda bastante fuerte, entonces es prioridad cancelar esa deuda, de lo contrario ustedes saben lo que puede ocurrir con el equipo criollo de no pagar ese monto, y por aquella circunstancia la organización, o bueno, están organizando una nueva presentación para que la gente asista, pague su boleto y lo que recaudado vaya específicamente al pago de Omar el Turco Assad.
2: En otras noticias, la gente anda preocupada porque se hizo tanta bomba en el tema de las luminarias. Tan rápido se hizo el trámite, el municipio ayudó con esos recursos, porque los recursos son en ese convenio que hay entre federación y el municipio. Hay un concejal que está presionando y dice, ¿qué pasa con esa plata? A ver, desde el Ministerio del Deporte, la prioridad 1A de esta intervención fue primero armar ese bendito POA, no sé qué, que había sido rebotado de la administración anterior. Por eso, 3 o 4 meses no cobraban los empleados de federación. Ya. La primera, lo primero que trató de hacer la intervención es venir a tapar ese hueco. Armar el POA. Es más, sé que el recurso económico que del gobierno, hay un remanente que llega, va a ser ocupado en esa famosísima Villa Olímpica que ya ha estado cayendo a pedazos. Han estado ocupando como restaurante, que han estado viviendo esos pobres muchachos ya en unas condiciones deplorables en esa villa, entonces va a haber esa platita. Por eso, Federación Deportiva de Tungurahua, la quien está al frente hoy en la intervención, me dicen, primero han puesto de prioridad el tema del POA. Está por contratarse, ni bien llegando la intervención. Al siguiente día renunció quien estuvo a cargo de las compras públicas. Entonces se quedó con ese vacío. La gente de Federación me dice, ve, la del Ministerio, con la Federación ni converso. La de gente del Ministerio me dice, ñaño, el tema es que son tantos días para esto, tantos días para el otro, tantos días para esto, que más o menos...
0: Todo es un proceso.
2: Sí, es exactamente. Por eso yo veo que salen concejales, amantes al deporte. Esto no es de decir, pongan los focos y ya. Es un proceso. Ojo, contratado este señor de compras públicas, recién se levanta el proceso para... Porque, ojo...
0: Para buscar.
2: En la presidencia, en el convenio, en la presidencia anterior, en la... dirección anterior, ya tenían la empresa más o menos, o sea, sacas a concurso y más o menos ellos ya tenían presupuestado ya la empresa, ¿no? Hoy por hoy sale a concurso, tendrá que ver la empresa, elegir la empresa y recién comenzar a poner los focos. Más o menos yo creo que los focos estarán para noviembre. ¿Octubre o noviembre?
0: Un poco más.
1: Octubre, noviembre me decían...
2: ¿Octubre o noviembre?
1: Noviembre se supone estarán que es la fecha. Focos.
2: Ojo. Yo sé que la gente dice es que para recuperar la plata, el asunto de Macará, que ha habido un cruce de cuentas también con respecto a algunas cosas, por eso el tema de las cabinas del estadio, un sinnúmero de cosas, ¿ya? Pero la noticia está es que los focos, por lo menos creo yo, que para el 2027 estarán. Ojalá que no hagan perder la plata como don Ángel Cisalema, no fue culpa de don Angelito, el proceso que hicieron cuando él fue presidente. Estuvo la plata a sí mismo, casi la misma cantidad de dinero. Algo pasó en el tema ya de las contrataciones, no cuadraron los números y esa plata reversó al Estado. Astor, estoy esperando la piscina que prometió con José Francisco Ceballos. Cuando Diego Mantilla dijo, yo me voy a lanzar con Bermuda, dijo Diego Mantilla, con usted, señor ministro. Ya pasó José Francisco, ya pasó don Ángel. Ya ha pasado el tiempo, solo Diego ha permanecido en la eternidad como presidente de la PET desde esa época. Entonces solo Diego está de los dirigentes, solo Diego se mantiene. Debe estar esperando ponerse otra vez. Un abrazo a mi querido Diego, que la ilusión de él era meterse a la piscina. Y al final no se ha hecho. Y hoy por hoy, con esto, por más buena voluntad que hubo, porque sí, yo creo que mucha gente del ámbito social en Tungurahua presionó al municipio de Ambato todo. Para que se dé el visto bueno.
0: O sea, presionaron todos los politiqueros, los que tenían pretensiones, los que tienen pretensiones son los que están llorando, porque ahora como ya no pueden hacer eso, ¿cómo se va a demorar hasta noviembre, diciembre, quién sabe enero, por lo que conversaba por ahí, por los procesos y por lo que antes yo he manejado esa clase de cosas a leves rasgos? Que puede llegarse a demorar para el 2027, sí. Como dice el señor Carlito Rojas.
2: Me decían en noviembre, sí. Que y me explicaban cómo guagua me dibujaban. Que dice, vean, nos están sacando el aire. Y no es así, y es lo que dice Wilson. O sea, es un proceso.
0: Es un proceso.
2: No se puede de la noche a la mañana.
1: Es que mientras no den la aprobación, no se puede.
2: O sea, el dinero está.
1: Sí,
2: o sea,
1: sí,
2: ya
1: pero
2: no se puede retroceder el municipio.
1: Pero de ahí está subido al portal de compras públicas.
2: Todavía no se sube.
3: Es que no
2: se
3: está subido, no, por eso es la queja, o sea,
2: es que
3: de todos.
2: El proceso que hizo la administración de Jorge Garrín quedó ahí.
0: Claro, ahí están los que se apresuraron, que firmen rápido antes que venga la intervención y que todo el otro.
3: El tema es porque cuando hicieron esa situación dijeron, ah, no, apenas esté la plata, al siguiente día se hace el proceso.
1: Es que no puede ser así tampoco, o sea, todo es un proceso.
0: No contaban que venía la intervención.
3: Pero es que se adelantan a decir cosas.
2: A mí me contaron todo el proceso que cumplió el tema de la intervención. ¿Sabe lo que enojó a la gente? ¿Y por qué la intervención? Porque alguien dijo ser uno de los mejores amigos de una autoridad top, la de la mamá de una autoridad top. Eso fue lo que fue el tope de que molestó a la gente del estado. Aparte que ya venían con todo esto y dijeron, a ver, definitivamente en Tungurahua no se puede. La señora ni le conoce al personaje, ha mentido, así que ahora sí veamos el tema de la intervención. Ta ta ta ta. Estuvieron en una cena en la ciudad de Guayaquil. Y en medio de la cena salí, señores, por eso la intervención en el documento sale a las 12 de la noche, pues.
0: Claro.
2: De la intervención de la Federación Deportiva de Tungurahua. Entonces estuvieron, aguanta, hasta que dijeron ya no va más. Entonces ahí ya había de acuerdo. Por eso, decirlo de esta manera. Jorge Garrín había firmado antes de. Se dice que ya había firmado el documento.
0: Porque un pajarito, sapo, sí, por ahí.
2: Un documento y había firmado el tema del convenio, y que cuando llamó a rueda de prensa el municipio, se acuerdan que justo para ese día llamaron a una rueda de prensa para firmar dizque el convenio, ya salió que estaba firmado. Entonces ya se había firmado, bueno, por el bien del deporte se firmó y la plata está. Ahora lo que tiene que hacer el proceso es la gente de la Federación Deportiva de Tungurahua contratar quien está al frente de las compras públicas, porque esa es otra cosa. Vea, profe, ¿cree usted que encuentran ya más de $400,000 en glosas? Más de 400,000 de una sola persona. Ya hay otra persona más que también está en el ojo del huracán, que trabajaba ahí. No digo nombres para no, porque yo sí conozco cuáles son los dos empleados. Porque recuerden ustedes que les conté la famosa glosa de algunos personajes, de algunas personas vinculadas con Federación,
0: de
2: $7,000, de las 7 lucas. Eso es. ¿Sabe lo que a mí me duele? Es que muchas veces muchos trabajadores aceptan un montón de situaciones y se ven involucrados de esta manera, ¿no? Glosas de 300, glosas de 400. Y quien realmente fue el que dice, a ver, se tienen que hacer esto, es esto, y tienen que poner la cara o las firmas de otras personas, tiene glosas muy chiquitas y a la final, si caes en chirota, como digo yo, a la cárcel, es muy poquito tiempo. Los otros son los complicados, los glosados de 400, los glosados de tanto. O sea, esas cosas siguen investigando en la Federación Deportiva de Tungurahua. Contratos que ha habido. Mire, ya voló el Cherokee, su amigo, el Mono Avalde, porque no ha sido una asociación, ha sido un comité, de lo que me explicaba. Y algún rato debemos invitar al hermano de Isabelita Burgos, al sensei, al amigo de los ponis. Porque me dicen, Rojitas, ya marchó el Mono Avalde. Ya salió todo el grupo de Mono Avalde. Salió Mono Avalde, salió todo su grupo, porque ha sido solo comité. Salió el convenio que ha tenido Marco Armas, salió de Federación Deportiva de Tungurahua. Y así van saliendo muchas personas, no solamente en la disciplina de fútbol. Yo decía, oiga, pero acá vino el sensei y decía y hablaba, ¿no?, de fútbol, de la asociación y todo. Dice, no, trataban de hacerlo jurídico, pero había sido un comité.
3: Qué bueno.
2: Yo estaba contento con el Mono Avalde, ¿verdad? Yo estaba contento.
3: Sí, sí.
2: Un exjugador, perdóneme a la gente del ministerio, pero es mi punto de vista. Dice, no, ya está viejito, a mí me vale. Los viejitos son los que más apuestan en la vida, son los que más tienen conocimiento. Entonces, a mí me pareció una buena contratación lo del Mono Avalde en Federación. Pero ya le han dicho, ¡ti fuiste! Y así han salido. Ha habido convenios, me cuentan, han sabido hacer campeonatos los fines de semana. ¿Ya? En un convenio en el cual dice, listo, te presto todo. Desde las 8 o 7 de la mañana, juega. ¿Cuál ha sido el convenio mensual? 150 en pintura. Estaré tapar el hueco, va a tapar el hueco. Los justifico con eso. O sea, esos convenios también. De los otros, hay otra. Ha habido convenios de diferentes cosas que se arrendaban, ¿no? ¿Cómo decir? Al conejo le digo, conejo, le voy a cobrar 200 para que viva, ¿no? Conejo me dice, listo. De palabra. Antes de salir, pin, arreglar. Listo, conejo. Si usted verá que le arriendo por 20 años. ¿Ya? Y si usted no me paga, o usted se va, o yo le voto. Si yo le voto, conejo, usted tiene que hacer una liquidación o indemnizarme a mí, ¿ya? Por 100 mil dólares. Hoy en Federación Deportiva de Tungurahua están atados de pies y manos por los convenios firmados. Por eso, si ustedes ven, todas las personas que estaban trabajando anteriormente o tienen arrendado sus espacios de federación, nadie ha salido. No hay forma. Nadie ha salido. No hay forma. ¿Por qué? Porque tienen convenios de arriendo por algunos años. Y para cerrar los convenios firmados, hay de a 70, de a 80, de 100 y 120 mil dólares que Federación Deportiva de Tungurahua debería pagar para que puedan salir. Así está el tema. Así es el tema. Vea, es una cosa. Al final, me decían, hay gente que ha sabido vivir en alrededor del Estadio Bellavista, ¿ya? En algunos escenarios deportivos han sabido vivir. Entonces, conozco, extraoficialmente ya les dijeron, ve, o les llamaron a la persona encargada anteriormente de la administración, le dijeron, ñaño, ya. O sea, esas personas que están viviendo en diferentes locales de la federación, ya, ñaño. Me decía la gente del ministerio, porque estamos en una intervención, que si ya no salen estas personas que siguen viviendo, que ojo, no tienen contrato, no tienen nada de arrendamiento, sino que han sabido vivir, creo que para cuidar, no sé cuál será el imán. Ha manifestado que van a reunirse con la gobernación, con la intendencia y la policía, y va a ser feo, porque esas personas que viven dicen que tienen hijitos, niños. Entonces ves que llegue la policía y te saquen a empujones de donde estás viviendo. Entonces han sugerido a la gente, mejor salgan. Si no tienen un contrato de arriendo, salgan. Así va. En breves rasgos, hemos topado lo que sucede con los focos y lo que sucede con la federación. Pongamos, a mí me gustaría mucho tener al Mono Avalde, no sé, una escuelita. Lo malo, y eso lo digo, de la administración de Jorge Jarrín, es que todo era convenios. Todo era convenios. Venía tal persona, vea, quiero poner una escuela de ciclismo. Listo. Ocupa y pasó esto en federación. Montaña, ta. En la parte exterior del Neptalí Barona Sevilla. Llegó el momento, listo, mitad, ¿no? ¿Por qué? Porque federación necesita recursos propios. Cuestión que yo no estoy de acuerdo. Que debería ser el gobierno, debería pagar las escuelas formativas y los padres de familia no deberían pagar el tema. Pero bueno, eso es harina de otro costal.
0: Ojo, a ver. Gracias a la fuente. Mencionan que tal vez se podría de dar de baja el convenio de las luminarias por incumplimiento. Es lo que mencionan. Ahorita estamos tratando de hacer las consultas respectivas. Gracias también al amigo que nos escribe. Y se podría dar de baja ese convenio, que implicaría hasta ahí nomás quedaron las luminarias. Habrá que revisar los documentos hasta ver cuál es el plazo establecido para que se cumpla. Porque hay cláusulas, hay hay cláusulas, hay algo. Entonces es lo que se podría hacer. Si quieres de viaje, dice.
3: Y tendría que retornar el dinero al municipio.
0: Eso es lo sí, eso es lo que me mencionan. Porque mencionan que no es simplemente el tema de luminarias, son capacitaciones y más que no se han cumplido en este caso de esta firma. Así que habrá que ver qué pasa. Porque eso digo, todo es un fin político. Ahora no veo a todos los colegas aplaudiendo así como focas ahí haciendo barra para que pongan unas luminarias. Ahora no les veo reclamando, veo solo a los politiqueros, a los que pretenden tener algún cargo, pero simplemente el show se le acabó, empezando desde la burgomaestre, algunos concejales y todos los títeres levantamanos. Así que habrá que ver si es que se da, cuál es el plazo.
2: Pero sería un horror que le quiten nuevamente la plata
0: las luminarias. Para mí está bien, si no se cumple.
2: Sería un horror. No, está bien, o sea, todo lo que está en la ley es correcto, pero sería nefasto, o sea, la segunda vez en la historia de la Federación Deportiva de Tungurahua que le pase esto, ya teniendo la plata en la cuenta. Pero ahí sí hay que ver legalmente cómo funciona, porque al final la plata ya está en la cuenta de la federación.
0: Sí, pero igual, eso una vez que se dé la sesión de consejo, la reversión es fácil. Véngase para acá.
2: ¿Se puede revertir?
0: Sí, obvio. Pero es como un contrato de incumplimiento.
3: Claro.
0: Se puede revertir eso, entonces.
1: Ojalá y no pase a mayores, la verdad. Yo sí quisiera que la
2: iluminación del estadio... No, pues sería nefasto.
1: Está el dinero, deberían acelerar los procesos, no sé cómo
0: sea. Pero hay que ser realistas.
1: El tema.
0: La plata se lo dio por un tinte politiquero, porque buscan una reelección, toda la cosa, pero no se esperaron que con el que firmaron, con el antes que salga, un pajarito sapo, como digo yo, ya le dijo, ve, esto va a pasar, apure, firmemos rápido, tenga el dinero, y se acabó.
1: Sería, pero a ver, ojo, despropósito.
2: Federación dice cumplir su parte del convenio. O sea, Federación no está incumpliendo con su parte. La cosa es que explica de igual manera que es un proceso. Y es lo que Federación...
3: Pero es que habrá que lanzar el concurso y el concurso está parte del convenio. No es que tiene que lanzar el concurso para que la gente comience
0: a... No. Pero hay tiempos establecidos. Eso quiero ver. No sé qué parte, cuál es el tiempo, cuál es el plazo que le dan. Digamos, firmamos hoy 13 de mayo del 2026 para la contratación de la nueva cabina Estéreo Fiesta. Pero el plazo establecido es un mes. Ya, si se cumple un mes, chévere. Pero si ahí pasa algo, cambian de director, otro viene acá, cambia de personal, no se cumple. Entonces ya en el contrato dice 30 días. Si no se cumple, ya viene la sanción por incumplimiento. Entonces habrá que revisar todo. Porque la verdad no creo que pase nada, porque no le conviene para la disque reelección.
1: A ninguno le conviene, o sea, también se van a ver perjudicados, o sea, a ninguno le conviene que se revea esa situación. O sea, si el dinero está listo allí, algo tendrán que hacer, buscar soluciones inmediatas y ojalá y se pueda dar lo que dice. Si ya se retrasó, hablan de septiembre, octubre, noviembre, a finales de este año que podría llegar
0: la iluminación. Si no se ha puesto plazo, muy bien, déjenle que siga el debido proceso, porque tampoco podemos estar...
1: Apurar tampoco algo.
0: Muy bien. Moviendo la pseudo influencias desde... que por aquí, que cuchicuchi por acá.
2: Ojo, la intervención viene y quien está parte de la intervención es el Ministerio del Deporte. Desde el Ministerio me dicen, ve Rojitas, esto no se va a dar de baja porque esté establecido el convenio. O sea, el convenio esté establecido, no hay el tema, yo sé lo de Will que especifica plazos y todo, pero desde el Ministerio me dicen, señores, la obra se hace, esté establecido ya el convenio, Federación va a cumplir el convenio que tiene con el municipio y el municipio ya cumplió con el tema económico. Lo que sí se va a demorar es el tema de la contratación y todo lo que tiene que seguir para levantar la obra hasta noviembre.
0: Entonces no hay ningún plazo fijo establecido. Entonces no hay
2: un plazo fijo.
0: Ahí tiene toda la razón el
2: ministerio. O sea, de que haya focos ahí. Ya, don Alex, ya. Al final, mi amigo, mi pana del alma es... Don Alex, ya. O sea, queremos focos. Está bien, si legalmente, ojo lo que estoy diciendo. Si legalmente ustedes pueden reclamar, hacer lo que tengan que hacer, y es cuestión de las leyes. Pero lo que le importa al deporte de Tungurahua es que haya focos en el estadio, que haya ya iluminación en el Bellavista. Ya no hagamos tanto lío, tanto problema. Si podemos arrimar al mismo lado. Me dirán, pero Rojitas, y lo que Wilson decía, que hay huecos por acá, que hay obras. Yo entiendo, yo he sido uno de los partidos. Conmigo se enojaron porque yo he comparado el Parque del Agua de Perú Y recuerden el inconveniente que tuve con un colega que yo le dije de frente: tú ser Team Diana, yo ser Team Luis Alfonso. En Perú se dio esa bronca porque el mamá me decía: es que tú no ves esto, tú no. Decía: mira, mi guagua ve las ratas que salen y les dice capibaras en el parque de la Yucha, acá abajo en el parque que era la laguna. Digo, y acá en Perú, mira cómo es el parque de acá. O sea, sí deberíamos copiar o por lo menos mandar un asesor que vea y preguntar. ¿Lo que hace el abogado Luis Alfonso para su complejo? Vicentico Silva va para Estados Unidos. Vicente, ándate a hacer el trampar. Y Vicente va y conversa con los quienes están a cargo del tema de las plantas, las semillas. Y ya viene, cuando viene Vicente, viene agarrado una maleta llena de cosas para poner en el complejo.
0: Es que eso se hace cuando no se va solo a pasear así con dinero ajeno, sino así, cuando se va a trabajar.
2: Así se debería hacer acá. Entonces, por eso algunos se enojaron en este tema. Pero para mí, lo que se hizo con los focos es buena, porque era ya causa ciudad. No pudo hacer el ministerio, no pudieron hacer gobernaciones, no pudieron hacer prefecturas. Tuvo que tomar la iniciativa la gente de Macará, impulsar con la gente de Federación y poder que... Vea, agradezcamos a Macará que clasificó a Sudamericana y se pudo presionar para los focos. Y una más para terminar este tema, la intervención de lo que conozco, señores, se va a alargar, porque han encontrado un sinnúmero de inconsistencias en las cuales más o menos la intervención estará hasta marzo, donde en marzo del próximo año se llamará a elecciones. ¿Sabes, Rojitas, quién va a ser presidente? Sí, pues no les digo. Ya conozco quién está. Hay dos bandos. Hay ligas cantonales que se están bronqueando, que el uno está a favor, que el otro en contra, que el uno ha hecho mal, que el otro ha hecho bien. Hay gente que no se reúne en el mismo grupo del ministerio, dicen que no. Y al final será la provincia la que hará. Vamos a ir con Jorge Regulo de Mora, el más mejor y el menos peor, profe.
4: Y ahí está el más mejor.
2: Está fuera de estudio. Está fuera de estudio, así que él nos va a contar. 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El señor Jorge Regulo de Mora está con la gente de Macará. David, me parece, forma parte de esa institución. También están haciendo un bonito evento en un hotel para festejar, no sé si a la niña o al niño. Ya nos va a explicar Jorge Regulo de Mora. 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Ayer estuve con los dos refuerzos. Identifiquen los personajes y ellos son los que posiblemente vengan. ¿Sí vio la foto, no, profe? Con esos dos refuerzazos que estamos viendo. Ayer justamente con los payasitos estaba hablando. Digo, ¿no quieren venir para hacer competencia? De repente, y estos dos amigos peruanos, justo con la camiseta de Perú, estos dos amigos peruanos dicen, ¿en serio? Digo sí, porque en algunos lados aquí en el Ecuador también se hablan así. Entonces ahí están los futuros refuerzos. La gente estaba diciendo, no son los del arroz con camarón. Digo, no sé, todo parecido es solamente pura coincidencia, nada más. 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
2: 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Para el matrimonio, Ricky, para que llame a mamita Génova.
3: Muy bien.
2: Que mande un depósito para
3: la Camino
2: del Inca. Ya. Que dice que antes de la historia decía que la mamá de la novia pagaba.
3: Te tiene que dar acá, matrimonio, pues.
2: Que el papá de la novia tenía que pagar la fiesta. Ya. Acá vuelta el papá del novio, la mamá del novio. Entonces la mamá de Ricky deberá mandar la plata europea a Camino del Inca.
3: Tiene que dar acá.
2: Para la abuela de Ricky. 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
3: Voy aquí.
2: Que va a coger de padrino. Va a coger de padrino al conejo Muletal. ¿Es verdad?
3: Díganos de pausa.
2: ¿Va a coger o no va a coger de padrino
3: al conejo Muletal? Profe, por supuesto.
2: Profe, ¿usted va a llevar a Ricky de la mano?
4: Claro, de la manito.
3: Por supuesto.
2: Ya está.
3: Y arreglo para que lleve, para que sea el paje.
2: ¿Para qué? ¿Para que sea qué?
3: Para que el pajecito, pues, arreglito. Que lleva los anillos, que lleva los anillos.
2: Ah, yo creía que era por pajarero. Sí, que cuida a los pajaritos. No, no, y usted pensó que iba a decir eso. No, no. Ese rato Yuyos me clausura. Me pone del techo. Muy bien, así que está lista ya todo. ¿O todavía
3: todo
2: falta?
3: Está listo. No, ya está, ya está. Ya está.
2: Avisará
3: todo ya.
2: Para poner un DJ bueno como Wilson.
3: Claro, claro. Wilson tiene que tocar.
2: DJ Toño.
3: Wilson tiene que tocar. El Santi, el Proaño tiene que tocar. Ya. Ahí está.
2: Va a pedir a su amigo.
3: Abraham conecta las cosas.
2: El Bron. Sí, va a invitarse al Bron para que haga de ese rato de querer dar instrucciones de salsa.
3: Claro, claro, vamos a invitar.
2: ¿Sí sabe cuál es el Bron?
3: Claro, claro, a Fabri Valencia.
2: Fabri Valencia.
3: Fabri Valencia, el profesor de salsa.
2: Claro, Fabri Valencia. Su profesor de universidad debe haber sido el Fabri.
1: Sí.
2: El Bron, el famoso Bron.
1: Un semestre me dio clases en...
3: Fabri Valencia.
1: Sí, en los primeros semestres, me parece. Y chévere, el profe
3: gran,
1: es súper, súper chévere.
3: Gran persona,
1: chévere,
3: gran profesor.
1: Gran abrazo para el profe.
3: Sí.
2: Así que todo listo para la boda del señor Ricky Ramírez. Ya, pero ya la novia sabe que usted quiere.
3: Ya, ya está todo listo.
2: ¿Usted va a ser igual que el muñecazo? ¿Va a llevarle a la casa? ¿Va a poner ahí? ¿Quiere ser mi novia? Puta, los juegos
3: pirotécnicos. No, ya de una.
2: La novia le dice: ¡No! Te puedo decir que no, dice. Tengo que decirte que hace asustar a la pobre muñecazo.
3: Era por WhatsApp, no, es rápido, rápido.
2: Ah, pidió matrimonio por WhatsApp. ¿Qué le parece?
3: Yo sabía. Yo sabía la
1: que falta de romanticismo. ¿Qué
2: le parece?
1: O
2: sea, ¿le parece, Will, que ha hecho por WhatsApp?
1: Sí, si ahora.
3: WhatsApp, ¿no?
0: Y ha puesto una encuesta, señorita Lerick.
3: Claro, claro.
0: Novia, sí, no, otra opción.
3: Tal vez,
0: sí.
3: Tal vez.
1: Más adelante, quizás.
2: Profe,
1: quizá.
2: En su época el matrimonio era directo, ¿no?
4: Directo.
2: No era
4: vivo
2: WhatsApp,
4: y en directo, ¿no? Nada de WhatsApp.
2: Claro. ¿En serio, Ricky pidió?
3: Por WhatsApp, no, más rápido, rápido.
1: Eso se llama no tener sangre en la cara.
2: Era,
1: pues,
2: más o menos como la canción que ayer puso José Luis Novamor.com. Claro, arroba, amor.com.
1: Buena canción, buena canción.
2: Es este,
4: antes se pedía la mano, ahora Ricky la pide entera.
2: Oye, pero ¿va a pedir todo el cuerpo o va a pedir solo la mano, Ricky?
3: No, pero el profe ya está escuchando lo que dice. Antes se pedía la mano, se la pide entera.
2: Entera,
3: claro,
2: entera.
3: Pues. Claro,
2: oye, entera. Y ahí sí viene la mamá y el papá.
3: ¿Qué hace solo con la
2: mano? Ahí sí las podemos conocer, mamá y papá de,
3: claro,
2: de Italia.
3: Por supuesto, lo vamos a conocer.
2: Tenga la gentileza de ir pidiendo una camiseta original de.
3: ¿De cuál Genoa?
2: Del Genoa.
3: Ya, del Genoa.
2: Si es que existe equipo en Genoa, Genoa.
3: Sí, sí, el Genoa, claro.
2: Ya, entonces una camiseta. Y por favor que venga trayendo unas 4 o 5 órdenes de masa de pizza para hacer acá.
3: Para hacer pizza.
2: Debe ser diferente la masa ya,
3: claro.
2: La gentileza. Ya voy a hablar con el Che Buciña para que haga un plato especial.
3: Para que preste la instalación.
2: Claro, para el matrimonio.
3: Para hacer la pizza.
2: No, pero, claro, por supuesto.
3: Ya.
2: No
3: bien.
2: Se olvide,
3: está bien, Carlito, muy bien.
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3: ¿Ricky? 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
0: Claro que sí, 12.54. 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
2: Fíjate,
0: todos invitados a los cevichochos de la Besi.
2: La Besi.
3: La Besi.
2: Un cuerito. Dígale, no solamente quiero tu cuero, quiero invitarte un cuerito.
3: Unos chicharroncitos.
2: Unos chicharroncitos. Los chicharrones. De repente para el dolor de garganta, chicharrón peludo también, ¿no?
0: Sí, también.
2: ¿Dónde la Besi? Chicharrón peludo para que Ricky no esté con la garganta. Usted que estaba enfermito, vea.
3: Usted que está enfermo,
2: ha sido pero espectacular.
0: Ayer estuvimos
2: chicharrón
0: ahí.
2: Peludo. ¿Ves, chicharrón? En serio. Dicen que el chicharrón con pelo es. Y ahí pasa por la garganta raspando. Y es espectacular. ¿Dónde queda la Besi?
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2: Unos chochitos, vea, con ese juguito de tomate.
3: La Besi comienza a darle mente a eso que usted está diciendo, ¿eh?
2: Le pone salsita de tomate, le pone.
1: Todo pelito, los mostaza,
0: limón.
1: Bastante limón. Pimienta también hay
2: bueno,
1: que ponerle.
2: Bueno, eso no me gusta porque soy practicante. Ah, oreja, ají. ¿Le gusta a usted?
3: Orejita.
2: Una oreja de puerco, no le
3: claro,
2: quede viendo.
3: Sí, claro.
0: Sí. Ayer estuvimos con el cevichocho de orejitas.
3: Vea,
0: así que
3: vea,
0: todos
3: de orejita, vea.
2: Pero no es de la foto que le enseñamos ahí, es porque ese puerco no ha de comer usted.
1: No,
2: ese no.
1: Se
2: ni
1: me
2: la,
1: puede intoxicar.
2: Ni la oreja. Sí. Ni la oreja de ese puerco. Sí.
1: Me puedo intoxicar yo ahí, ¿no?
2: Claro.
1: No.
2: Estos puercos son certificados.
1: Verdaderos.
2: Son verdaderos, ya de veras.
3: Los puercos, los puercos,
2: una orejita de puerco.
3: Los puercos que sí son puercos son donde.
2: Un abrazo donde mi amiga Doña Carmita.
3: Doña Ramos. Carmita.
2: Sí. Pero acá los chochitos en Ambato.
3: Claro,
2: sí,
3: bien, pues, ese cevichocho.
2: Bien, está
3: bien,
2: los chochitos.
3: Vamos a estar por ahí.
1: Los cevichochos era alimentación de los estudiantes en la universidad. O sea, ahí era lo típico.
0: Sí, la huequita ahí.
1: Los típicos eran los cevichochos. O sea, una salidita, pero un ladito.
2: Antes eran 10.50 centavos.
1: No, un dólar costaban los...
3: Un dólar, siempre.
1: Ha sido un dólar, desde que yo me acuerdo.
2: Hoy desde a dolarito, ¿no? Los cevichochos.
0: Sí, un poquito más.
1: Uno cincuenta, hay de dos, tres dólares, sí. Y depende.
2: Pero
1: ya...
2: Pero el chicharrón es especial, ¿no?
0: Sí, bien puesto el plato, yeah, recomendado, yeah. Vaya.
2: ¿Chicharrón es con motecito también?
3: Ya le vamos a quedar por ahí.
0: Con madurito.
2: Ah, el chicharrón ha sido otro, vea. Es antiguito, ¿no? El tema del motecito con el chicharrón.
3: El chicharrón.
2: ¡Mapagüira le ponen!
0: Primero, a todos invitados.
2: Sí, señor. 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
3: Muy bien.
2: 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Ya vamos a pasar con el viajero, ya vamos a pasar con el mundialista, profe. En su segundo mundial, Jorge Regulo de Mora, sin doblajes ni maquillajes, mañana... En Jacuba, lanzamiento oficial. Estéreo Fiesta manda a Regulo de Mora a Estados Unidos. La radio no oficial del Mundial. Mañana, la polla futbolera. Vamos a tener dos sistemas. La una, a veces la gente todavía vive de la historia del teléfono. 2-400-555 en los programas. Mensajitos de texto. Y llama. Hola, dice, soy la mamá de Samicito. ¿Cómo ha pasado, señora, los años? Dice, vea, Rojitas, quiero participar. Primer lugar, Argentina. Segundo lugar, Uruguay. Tercer lugar, el que sea. ¿Listo? Entonces ya la señora participa y ya se le anota y está lista para los premios, ¿ya? Nada que QR, que saque el teléfono, saca el QR, nada, nada. Directo de nosotros. Y la típica, gracias a Trinova, a nuestros buenos amigos, vamos a sacar las pollas en papel, ¿ya? Y ya vamos a dar a conocer los lugares donde usted puede poner la pollita.
3: Como golazo.
2: En el papelito como golazo, ¿ya?
3: Como la gorda.
2: Vamos a mandar a hacer 1,000 papelitos. ¿O quiere más, don Will?
3: No,
2: ¿está bien 1,000?
0: Sí, está bien.
2: Está bien 1,000, ¿no? Es porque mi amigo de Chinova dijo, si quieres hago 5. Digo, no, creo que 5,000.
0: Los otros 4,000 en carpetas, por favor.
2: Claro, sí. No, ese es con Grupo Curay.
0: Ah, también.
2: 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Ricky Ramírez, no, ya la campaña ya de Regulo. Regulo, amigo, el pueblo está contigo.
3: Ya están diseñados los afiches.
2: Ya todo, está ya, todo, ya bien. Solo falta que Regulito acepte la candidatura en Pelileo.
0: Sí.
2: Los partidos políticos están peleándose por Regulito.
3: Claro,
2: él un partido por acá, el partido de los nados por allá, el partido por todo lado. Totalmente el partido busca a Regulito. ¿Usted va a votar por Regulito, profe?
3: Por supuesto.
2: ¿Gloria va a votar por Regulito?
1: Lo pensaré.
2: ¿Usted?
3: Yo sí, por Regulo de
2: yo solo por Regulito cambié de domicilio. Ahora estoy viviendo en el Tambo, al lado de Bull Jinx, por ir a votar por Regulito.
3: Está bien.
2: Usted va a cambiar de... Usted es Santa Rosa, pero dice que no...
0: No, yo estoy pensando en lanzarme para... ¿Cómo se dice? De la Junta Parroquial, junta porque parroquial. Autoridad, en Santa Rosa no hay autoridades, así que voy yo.
2: Ya está empadronado ya...
3: Muy bien, Wilson.
2: Santa Rosa.
0: Ya mismo, ya estamos en eso, en cambio
2: si
0: de domicilio.
2: Si usted quiere, yo le puedo poner de candidato 1A en Santa Rosa.
0: Sí, porque el que tenemos, vean, si ni chicha desea. Ni limonada.
2: ¿Sabe? Porque igual unos buenos... Vea, a mí... Ustedes dicen que soy asesor de todo. Me llamaron, dice Rojitas, necesito 2 candidatos para Picayo. Digo, ya tengo. Ya tengo, vayan, conversen, 2 buenos perfiles. Vayan, buenos amigos. Entonces, vea, me avisan nomás, Will, para...
3: Político, muchacho.
2: Ponerlo en Santa Rosa, pues.
1: Este es un programa deportivo, señor Carlos Rojas, por favor.
2: Por lo menos hemos de votar por Will. Así sea, no ha de ser como a su amigo, no solo ha de votar la familia, se ha de votar el resto. ¿Se acuerda del asambleísta de nuestro un buen amigo? Como lo vi en TV, su pana, no votó ni la familia, no votó nadie.
1: Es que bajísimo. Yo creo que para lanzarse igual a un tema político, usted debe saber que cuenta con el respaldo de la ciudadanía, porque exponerse a ser el ridículo, perdóneme, pero si no, es así.
2: Qué,
1: o sea, en tal caso, no acepto no una, lance, una dignidad claro. Y pare de contar. La próxima seguiré haciendo trabajo, porque eso de la política igual es un tiempo.
2: Sí. Que tienes, o sea, que, no hay que lanzarse de una, ¿no? Claro. 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
1: ¿Va a llevar las empanadas a Quito?
4: A Quito, claro.
2: Ahorita está en manos de...
1: Claro, imagínese, tiene que llevar ahí, hacer
2: ahorita
1: negocio
2: está,
1: ya.
2: Ahorita está en manos de su mejor amigo, Laida Quito.
1: Ah, el de él depende todo.
2: De Jorge Taipe depende. Si da el visto bueno, van en el carro.
1: Y si no, pues transmitimos desde acá.
2: Si no, tocará doblar. Pero estoy haciendo hasta lo imposible por ponerlos en la capital ecuatoriana. Ya Jorge va a ser, ojalá hasta en la noche ya tenga la respuesta. Y se van en el carro de Jorge Fernández. Ahí va Will, va Jorge, va Conejo y Loreni.
0: Y el señor productor.
2: Ah, y el productor.
3: Y Abraham.
2: Es que el productor está preparando el bautizo el fin de semana.
1: ¿Bautizo de quién?
2: La va a bautizar a Emma. Sí, sí, va a bautizar. Bien. Va a bautizar. Va a bautizar, en familia va a bautizar. Entonces está apretadazo. Desde el viernes me pidió permiso, entonces no va el productor. Acá podemos hacer el
3: aguante.
2: Un abrazo para Rodriguitos y para su papá. Y hasta la plancha en la casa. Una plancha hostes espectacular para regalarle la polla mundialista. 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
2: 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Walter Miguel Guerrero va para Cali. Sí, señor, Walter Miguel. Estará el profesor Walter Miguel Guerrero en vivo desde Colombia con Mick Maxeg. 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Jorge Regulo de Mora, vamos con el más mejor, el menos peor.
4: Vamos con él.
2: Jorge Regulo de Mora tiene informe junto a la gente de Macaray, un evento especial en Valle del Lirio. Usted tiene la palabra en Las Voces del Deporte.
5: La 94.5 FM, bienvenidos compañeros, muchísimas gracias a través de las voces del deporte. Acá estamos en una rueda de prensa importante de nuestra reina de Ambato, de Martina Salcedo, en la cooperativa Valles de Lirio, junto a uno de los invitados especiales, como es el tecnólogo David Salazar, quien es mentalizador de este evento, una noche mágica con mi princesa que se ha dado y que vamos a conversar y a charlar con mucha gente relacionada al fútbol y que está apoyando la gestión de nuestra flamante reina de Ambato, Martina Salcedo Cobo. Entonces, compañeros, vamos nosotros a molestarle un minutito al ingeniero David Salazar, quien es parte de... Vamos a continuar por acá con el tecnólogo David Salazar. Tecnólogo, bienvenido, muchas gracias por su tiempo. Cuéntenos un poquito de qué se trata esta iniciativa.
6: Gracias, un gusto poder saludar con toda la colectividad ambateña. Es un evento organizado por DIDE Ecuador, una empresa comprometida con presentar en nuestra ciudad eventos únicos, eventos exclusivos, que no se hayan visto, que sean pocos frecuentes en nuestra ciudad, enfocados en el tema familiar, en el tema deportivo, en el tema empresarial, negocios. Hoy esta vez enfocados en un tema familiar que es la base de la sociedad. La familia es todo, la familia es el inicio, y estamos preparando la cuarta edición de Una Noche Mágica con mi princesa el 26 de junio en el Hotel Miraflores, un encuentro entre padre e hija, una cena en mesas individuales, un momento íntimo donde el papá le entrega un anillo a su hija en señal de compromiso, de cuidarle, protegerle hasta el día que le lleve al altar, la entrega de una carta muy emotiva a su hija, una serenata, un show Disney, música en vivo, y un día antes, el 25 de junio, un encuentro, su primera edición, porque me han estado ya pidiendo, entre madres e hijos varones, entre mamá e hijo, que también estamos preparando muchos detalles para fortalecer ese vínculo entre mamá e hijo. Así que estamos haciendo hoy el lanzamiento oficial, invitando a las familias de nuestra querida ciudad para que no dejen para el último. El año anterior hubo gente que se quedó afuera, es con cupo limitado para 80 parejas el 25, para 80 parejas el 26. Estamos a través de las páginas de DIDE Ecuador haciendo ya la preventa, igual en el Hotel Miraflores y en Ficoa, en el restaurante Los Padres, que es muy conocido en nuestra ciudad, de nuestra querida reina Martina Salcedo. También fundamental contarles que parte de los recursos que vamos a levantar en estos eventos serán destinados a la ayuda social en los proyectos que tiene Martina.
5: ¿Cómo nació esta iniciativa, tecnólogo? ¿Por qué hacerlo tal vez en esta fecha, en este mes?
6: Primero porque junio es el mes de la familia. ¿Cómo nace la idea? Nace en el corazón de mi familia, de mi esposa, de mis hijos, siempre conscientes de que el núcleo familiar es la base de una sociedad sana, de una sociedad con valores, con principios. Yo creo que es importante también aportar en estos aspectos y nos sentimos comprometidos como familia con esos valores en nuestra ciudad. Y hemos querido tener un alcance importante. Aprovecho para agradecer también a todas las creadoras de contenido que evento tras evento han venido formando parte de todo lo que nosotros realizamos. Habíamos ya a su debido tiempo realizado una labor muy social muy importante. Hemos aportado para el voluntariado de Solca, para niños con cáncer. Hemos aportado para la Fundación Mujeres Ambato, para personas con autismo, a la Fundación Paquito, con 300 kilogramos de comida, para que también puedan ayudar a los perros rescatados. Así que siempre estamos identificados con el tema social.
5: ¿Cómo se dio el vínculo con la actual reina de Ambato, con Martina Salcedo? ¿Cómo está este tema del rubro económico que se recaude para la labor que ella tiene?
6: A través de la directora de DIDE Ecuador, de la arquitecta María José Jurado, buscamos el acercamiento con Martina. y hemos tenido una reunión de trabajo para identificar los proyectos y los grupos vulnerables que ya tiene y en función de eso destinar la ayuda.
7: Tecnólogo, la última, sacándole un poquito el tema, siempre con la situación de Macará hay un combo de por medio, me parece que es una gran idea de marketing que claro la tienen ustedes, aprovechando el momento del club, cuéntenos un poco.
6: Sí, bueno, seguimos trabajando en eso, estamos sacando combo, vamos a sacar algunas sorpresas con algunas para los hinchas, para poder tener un estadio completo lleno, especialmente para la Oriental, y bueno, para todas las localidades estamos sacando unas promociones especiales.
7: Eso de llenar la Oriental se puede dar con los niños gratis, tecnólogo.
6: Estamos trabajando en unas campañas, hoy tengo una reunión a las 6:00 p.m.
7: ¿Qué opinión le merece el momento del club? No solo como personal de Macará, sino como hincha.
6: Feliz de que estemos viviendo uno de los momentos más importantes de la historia.
7: Gracias, tecnólogo.
6: Gracias, siempre a las dos.
7: Muchísimas gracias. Ahí la palabra del tecnólogo David Salazar, quien es parte de la organización y que nos ha confirmado cómo está el tema de los combos en este momento con Macará. Vamos a ver si podemos conversar un momentito con el ingeniero Patricio Rodríguez, a ver si podemos charlar un minutito. Inge, ¿puedo robar un minutito? Perfecto, vamos a conversar con el ingeniero Patricio Rodríguez, quien es gerente comercial acá de la cooperativa Valles del Lirio. Inge Patricio, muchísimas gracias siempre por el tiempo. Un minutito. Inge, ¿puedo robar un minutito? Perfecto, vamos a conversar con el ingeniero Patricio Rodríguez, quien es gerente comercial acá de

0: de generar un impacto. Fundamentalmente es un impacto de cambio para la comunidad, porque este tema es todos juntos para poder generar una responsabilidad social, es de generar un cambio.
1: Inge Patricio, ¿podemos reiterar cómo está el cronograma de este evento? ¿Cuándo? ¿Dónde se va a realizar? ¿Tal vez el costo? ¿Dónde se pueden inscribir? ¿Pueden venir las personas acá a la cooperativa?
0: Claro, es el jueves 25 y viernes 26 de junio en las instalaciones del Hotel Miraflores a las 7 de la noche. Fundamentalmente van a estar las entradas a la venta en el mismo Hotel Miraflores y también el restaurante de los Papitos de nuestra reina Martina Salcedo. Entonces, hacerles la invitación que, pues bueno, a todos nuestros socios y clientes y pues a los que quieren formar parte también, van a tener apertura para que puedan comprar y como institución también vamos a entregar algunos obsequios, entradas, entonces son cosas sorpresas que van a llegar pronto.
1: Patricio, aquí entre nos, ¿usted le convenció al Inge Antonio de estar cercano o cómo fue el tema?
0: Bueno, realmente siendo infidente, David Salazar es amigo mío, ya trabajamos años, entonces sí, hablábamos con David y le decía al gerente, tiene que estar Valles y pues bueno, hoy estamos y creo que vamos de largo, entonces eso es lo bueno, ¿no?
1: Un mensaje de parte de la cooperativa para la parte social, para la parte deportiva.
0: No, nada, que en el tema social y a nivel deportivo siempre es salud, que juntos somos más y que pues bueno, la cooperativa Valles va a estar apoyándoles a todas las empresas, a todas las comunidades y pues bueno, que nos vengan y nos visiten. Estamos ubicados aquí en Izamba, aquí en Ambato y pues bueno, en varias provincias a nivel nacional y con grandes sorpresas, ¿no? Y lanzo una nota aquí que tenemos para fines de este año, el lanzamiento de nuestro centro financiero en el centro de Ambato, que es algo que por tener la coincidencia con Régulo y pues bueno, se los lanzo en primera instancia y pues bueno, ya espero contar con ustedes en este año.
1: Gracias, Inge, y muchos éxitos en esos nuevos proyectos.
0: Muchas gracias a ustedes.

0: 13:15, 13:15. Profe, ¿Macará ha cargado demasiado con partidos y partidos o decimos el futbolista tiene que ser profesional y estar preparado?
1: Tiene que ser profesional. Y aparte, ¿quién no quiere tener una competencia internacional?
0: Porque se ha apretado.
1: Es difícil porque después que vienes, pagas derecho de piso, ¿no? Porque a pesar de que tengas un plantel extenso, no tienes 14, 15 titulares, no tienes.
2: Macaray lo resintió, Mateo Vieira y Federico Paz por la seguidilla de partidos terminaron golpeados, lesionados y ahora se pierden el partido, por ejemplo, del fin de semana. Ya se perdieron el anterior también, van a repetir esto. Lo bueno es que por lo menos Macaray no tiene los reemplazantes como tal, pero cambia el esquema, cambia la figura en debido momento para intentar recuperarse. Lo hizo frente al Manta, ahora le toca un rival muy complicado porque no es lo mismo jugar frente al Manta, a pesar de que sea visitante, que enfrentarse al puntero del campeonato Independiente del Valle. Independiente del Valle te pone un equipo B y es capaz de igual de ganarle a cualquiera en cualquier cancha. Entonces, es más complicado el partido que se le viene a Macará frente a Independiente del Valle, pero bueno, es contra todos, hay que luchar para seguir en competencia.
1: Para mí debe intentar nuevamente con las dos puntas.
2: Con Ferro y Poser, dice usted, ubicarlo a dos elementos ahí. Sí, puede ser una alternativa.
3: Sobre todo para tener ocupado a la parte de atrás Independiente, sí, y que no se vote con todo, claro.
1: Si no, se te vienen todos.
0: Claro, la promoción que pone Macará es para que la gente vaya también.
2: Va a estar presente público.
0: O sea, Macará. Compra entrada y entras gratis el sábado.
2: Hoy por hoy, aparte, la hinchada de Macará anda momento dulce. No puedes enojarte con tu club. Hay esa amistad, ese cariño.
3: Y sobre todo es lo que estamos diciendo, la promoción que están haciendo, ¿no?
2: Para entonces, que la gente creo que es darle un cariño también a la gente por parte de la dirigencia del equipo celeste. Así que vamos a disfrutar de un buen duelo frente a Independiente del Valle. Vamos a tener, creo que, emociones, goles, que es lo más importante. Y a ver cómo el profesor
0: Sanguinetti. Que gane Macará.
2: No puede ser, no me sorprendería tampoco. O sea, es difícil jugar frente a Independiente del Valle por cómo hoy IDB. A ver, Independiente juega hoy. Yo creo que ese partido el profesor Sanguinetti lo debe estar mirando de principio a fin. No sé si el mismo equipo que juegue hoy, algunos repetirán, otros no tanto, porque Independiente viene alternando también. Usted ve las alineaciones Independiente y no se repiten en todos los partidos. Aparte que tienen jugadores esos muchachos.
4: A Barcelona le ganó con el equipo B.
2: Sí, con un equipo mixto.
4: Y sin despeinarse. No, el equipo B, porque de los titulares creo que fue el portero y dos más.
2: Sí, hubo por ahí un par de titulares. Igual que vienen así. A ver, los equipos que están en Sudamericana y en Libertadores lo hacen. Liga también ha movido, ha tocado el equipo Thiago Núñez, Barcelona en su momento, Independiente.

0: Independiente no es la excepción. Lo que pasa en Independiente, a diferencia de otros clubes, es que usted pone a un muchacho, Emerson Pata, te juega mejor que a veces que los extranjeros. Sí. Entonces, a diferencia de que en otros equipos, en cambio, te sacan un Federico Paz, te sacan un Mateo Viera, y ya el equipo
1: tiene
0: se resiente.
1: Tiene que cambiar hasta el sistema.
0: Hasta el sistema. Así. O sea, Independiente, en cambio, las variantes que ejecuta son muy distintas y te pueden rendir mejor, igual, o que el que sale.
2: Vamos a ir a la pausa. 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
2: 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Pausita y volvemos en la segunda parte de Las Voces del Deporte.

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1: ¿Le gusta el mono macho?
2: La canción dice así, la canción.
1: Por eso le gusta la canción.
2: La canción
1: dice. Paso del mono macho.
3: La canción ahora está por casarse.
1: ¿No? Tiene dinero.
3: Despacio. Despacio con los muebles.
2: Claro.
1: Loranita, ¿usted sigue a la boda de Ricky?
4: Si me invitan, claro, porque
2: por supuesto,
4: yo no puedo ir a un sitio donde no me invitan.
1: Va a ser la ceremonia en Camino del Inca y la noche del baile va a ser de María Dolores.
2: Claro, va a ser de María Dolores la noche.
4: Yo no me atribuyo eso de que dicen no me invitaron, pero tampoco me han dicho que
2: no
4: me
2: venga.
1: Grupo invitado Verde 70.
2: Verde 70, 20 de junio. No, está muy cerca para hacer la boda.
4: 20 de junio, no, ese día hay cumpleañera.
2: 20 claro, de junio es Verde 70.
1: De la Lore.
2: Pero eso, 70. Tiene que ir a Verde 70, pues.
4: Ya, ahí sí.
1: ¿Dónde va a ser Verde 70?
2: En Casa de Campo.
1: Casa de Campo,
2: Verde 70, amigo, la banda completa.
1: Dirá Don Castro que no vaya con esos calzonzazos. Que
2: ese es el estilo de él.
1: A la elección de la cera de Abasto viene con esos calzonzazos, por favor, que no vaya.
2: Ya, este también se pone exquisito, ese es el estilo de Darío Castro, pues déjalo en paz.
1: Mi querido profe técnico, ¿cómo lo vemos al rodillo? Fin de semana. ¿Será que sigue sumando? ¿Será que el Pancho Azúcar está tranquilo?
4: Con los ojos.
3: El partido no es fácil.
1: Futbolísticamente.
4: Ah, sí.
3: El partido no es fácil.
4: Una bromita.
3: No, es duro, pero a ellos también les cuesta cuando un equipo se ve para atrás.
1: Ahora
3: esperemos que haga un buen planteamiento Azúcar, que creo que estaba en el partido de
1: sí. Estuvo ahí junto a Alberto Jara.
3: Claro, porque es importante tener una idea de lo que tiene Liga, que de el partido del miércoles al partido del martes, perdón, del viernes, no va a haber mucha diferencia, Lore.
4: A ver, es un partido complicadísimo. Jugar en Casablanca, usted sabe que a cualquier equipo le pesa, le cuesta. No hay problema de la altura, como sí ocurre con equipos de la costa cuando vienen de carácter internacional.
2: Esa no, pero la localía sí es diferente.
4: Pero la localía pesa. Claro. O sea, en Casablanca, usted sabe cómo Liga se ha manejado frente a varios clubes. Y técnico tiene una sola victoria, que lo revisábamos la otra vez, que fue en pandemia, en el año 2020, con Cheche Hernández dirigiendo el equipo del Rodillo. Fue el único triunfo, o hasta el momento es el único triunfo que tiene el equipo del Rodillo visitando esa cancha. O sea, el panorama es complicado. Sí, técnico logró una victoria frente al Delfín, esto lo motiva. Se pudo conocer que si juega Wagner Caicedo, que si juega Estupiñán a un gran nivel.
3: Es otra cosa.
4: Entonces, o sea, sí hay ya ocasiones ofensivas para intentar hacerle daño, pero Liga es un equipo poderoso también.
2: Ahora el tema es que Liga también se despertó este lunes.
4: También, lo golea mucho,
2: claro,
4: Runa.
2: Estaba como en un letargo.
3: Me conformaría con un empate.
2: Claro,
4: porque voy al mismo lado, sí.
3: Te aguanta el viento en la camiseta, ganaste, empataste y
2: claro, la media, ¿no? Claro.
4: Para mí también, si es que técnico logra rescatar un punto de Casablanca, bienvenido sea. Sumar tres puntos, o sea, es una tarea, no digo imposible, pero creo que sí hay que ser un poco conscientes y realistas en el caso. No puedo exigirle yo ya técnico que vaya y golea Liga o que le marque dos, tres goles, o sea, es muy complicado ir a ganar en esa cancha.
2: Ahora el tema es que
3: lo que pasa, Ricky, que si pasan los minutos y Liga no puede hacer un gol,
4: se desespera.
2: Eso sí, le iba a decir. Desespera. Ahora el tema es que Liga también hace partidos de 10 puntos y a veces hace partidos de 5, de 4. Sí. Entonces, esa es la situación de Liga.
3: La situación de Anaya depende bastante.
4: ¿Qué, es cierto, si es que Regulo tiene conocimiento que nos envíe un mensaje o algo, ¿qué pasa con Julián Anaya?
5: Ayer
4: ¿llega o no llega?
5: Consultamos al cuerpo médico o alguien que está afines allá y nos decían que ha entrenado con normalidad toda la semana. No hay problema.
3: Bueno, qué bueno.
4: Creo que eso ya es ganancia.
3: Sí.
4: Ganancia el tema de Julián Anaya. O sea, de aquí depende mucho de lo de técnico, y ahí comparto con lo que dice el profe. Si técnico logra controlar, o sea, lo ata, no le permite que los jugadores de Liga, los que proponen de medio campo hacia arriba, funcionen, es una tarea ya 50% por lo menos ganado. O sea, porque Liga se ha caído en esa desesperación, lo he visto,
2: claro,
4: en los partidos.
2: Ahora tiene que ver el profe Azúcar el tema de cómo se le presenta la situación en ese partido, pues. Y si es que es ganable, de ahí irlo a buscar el resultado también.
4: O sea, lo importante sería que Liga no te marque los primeros minutos. O sea, tratar de controlarlo. O sea, los primeros minutos van a ser fundamentales, porque Liga es de los equipos que en casa de los equipos que se han hecho una tromba. O sea, adelante, no sé si vaya a jugar Medina, si juegue Michael Estrada. Daverson ya se destapó también con un doblete, ya lleva 4 goles en el torneo. Con eso hay que tener cuidado con el brasileño, porque podrá ser muy extravagante y demás, que la gente no lo quería, pero es un gran jugador. No por nada fue campeón de Libertadores, no por nada jugó en Palmeiras, no por nada fue una de las figuras también en el fútbol brasileño. Entonces, creo que en Liga le costó la adaptación, pero hoy por hoy, un jugador que marque en un partido luego de una sequía, sí o no que se motiva. Y al siguiente partido dice, no, ahora ya puede hacer 2-3 goles, o sea, la confianza. Y técnico también, me gustó que haya marcado los delanteros, Estupiñán, que haya marcado Wagner Caicedo, que haya marcado Johan Bocanegra también, permite ganar en confianza. Considerando que es un muy buen duelo, que es un partido muy difícil.
2: Los dos van motivados por los triunfos que obtuvieron.
3: Bocanegra ya es su segundo gol, porque la mayoría tienen dos. Creo que Anaya tiene 3.
4: Anaya es el máximo romper redes del técnico.
3: Y de ver también si es que Uzúcar va a usar línea de 3 o línea de 4 para este partido.
4: Claro, a ver, Anaya, bueno, están todos, ¿no? Está Copete, está Anaya, está Cagua, todos están...
3: Cagua está recuperado.
4: ¿Todos están recuperados también?
5: Esperemos que sí, esperemos que Cagua llegue porque no estuvo ni en la convocatoria y como no se había conocido ningún informe médico, comenzamos a especular el por qué. Pero a yo ver, creo que ya si le dieron entonces una semana de descanso, debería llegar ya con liga.
4: Entonces, si es que también se recupera Cagua, es otro jugador que también le pega bien desde afuera. Sí. Que es una alternativa que a veces nuestros clubes como que le tienen miedo a pegarle desde afuera.
3: Copete ha mejorado.
4: Ha subido el nivel, Andrés Copete, dubitativo en las primeras fechas, pero hoy por hoy, junto con Julián Anaya, además se ha visto. Y Jorlin Arce también es otro que cumple bastante bien en el puesto en que se lo ponga, porque ha jugado de volante central, ha jugado de también en línea de tres, ha jugado de lateral. Lateral, sí. Entonces, yo creo que por ahí.
3: Las cosas del fútbol, ¿no? ¿Qué pasa si técnico le mete un gol en los primeros 15 minutos a Liga?
2: Uy, claro, sería, esa es otra cosa. Claro.
4: Sería espectacular, porque Liga obligatoriamente va a salir. O sea, sí. va a dejar espacios y ahí técnico podría
2: aprovechar el contragolpe. Pero lo cierto es que es un gran partido para abrir la fecha, porque este es el que abre la fecha del fin de semana.
4: El día viernes 4:30, es claro, ¿no? 4:30 de la
2: claro,
4: tarde.
2: Por eso digo, es un gran partido para abrir la fecha. Claro.
4: Tenemos 2 cotejos el día viernes, luego hay sábado, domingo, lunes, todos los días hay fútbol. Estamos en la jornada.
5: Cerramos 14. 19 horas con Libertad Cuenca el día viernes.
4: Libertad Cuenca también es buen duelo. Libertad, segundo partido del profesor Juan Pablo Buc frente al Cuenquita con Jorge Célico, que tenía dudas, algunos partidos gana, otros no, como que también tenía ese pendiente, doble competencia también para el equipo morlaco.
2: ¿Qué falta que le hace Mancinelli al Cuenca, no?
5: Dependen sí, mucho sí, sí, de creo este que jugador. Va a estar ya para Sudamericana Mancinelli.
2: Dependen mucho de este jugador, ¿no?
5: Para el sábado, Macará Independiente, 14 horas, Bellavista.
4: Ese duelo también es, así como decimos que va a ser difícil para técnico y ganarle Casablanca, pues para Macará es una tarea también ultra que fuerte recibir Independiente del Valle, un equipo que propone, un equipo que independientemente de que use a los titulares o no, es un plantel que tiene con qué hacerle daño, porque todos los que ingresan a la cancha se quieren comer el mundo, literal, en Independiente del Valle.
3: Sí, sí.
5: Católica frente a Delfín, 16:30.
4: ¿Católica será que se recupera? ¿O dependerá mucho de lo que pase hoy?
2: Hoy.
5: Depende. Si hoy gana, con Delfín pierde. Y si hoy pierde, con Delfín gana. Con
4: Delfín gana. O sea, es que sí, Católica sí, también tiene de esas cosas. Yo no entiendo a Católica. No la entiendo a veces.
2: Ese partido.
5: Y cerramos el sábado, 19 horas, Barcelona-Aucas. Buen partido también.
4: Choque de ídolos. No me sorprendería que Aucas otra vez logre una victoria. Viene bien. Ya, Aucas, bien. Aucas viene creciendo, viene levantando su nivel. Dubitó, tuvo problemas al inicio del campeonato, pero después todo ha sido ganancia.
3: Bien, los dirigentes que lo dejaron a Araujo que siga trabajando, claro. Y ahí está.
2: Eso le voy a decir.
3: A la vista están los resultados.
2: El mensaje llegó y ahora ya el Aucas se desenvuelve solito.
4: Sí, el Aucas está jugando bastante bien.
2: Sí.
5: Domingo, 13 horas, Leones frente a Mushukruna.
4: Mushukruna con la obligación de ganar sí o sí. Yo no concibo que el Ponchito ceda puntos frente a Leones, con el perdón de Leones, pero es un equipo que está en la parte baja del torneo, es un equipo que no, recientemente ascendió.
2: ¿Ha visto los partidos que ha hecho Leones con los equipos,
4: o sea,
2: que
4: fue,
2: le ha tocado?
4: Sí, pero igual, si haga buenos partidos, ¿quién tiene hoy por hoy la obligación de salir al frente? Un equipo que ha hecho ya una gran inversión.
3: Ya le dijeron a
4: y aparte hay advertencia. O sea, hay
3: 6 puntos
4: también.
3: Quieren. Sí. Si empatas un partido, agarra derecho para tu casa tranquilo nomás, porque claro, hasta claro, ahí llega.
5: Y no sé qué más hay en el transcurso del día, porque el partido es a las 3, el de Leones, y nos vamos a las 18:10 con el Manta MLE.
2: Vea, el mejor equipo del mundo.
3: El Manta.
4: El Manta. Claro. Imagínese que el Manta le haga como a la Católica, le gane. Sí, momento.
3: Salió un trío, ¿eh?
4: Todos dijimos lo mismo, ¿no? A ver, el Manta
5: y irregular ese horario, Lorenita. El uno es a las 13 y el otro 16:10.
3: ¿No hay partidos en el medio?
5: No, por eso
4: ¿qué
5: no
4: ha pasado? Claro,
5: es que hubo la reprogramación del partido de Liga Técnico por torneos internacionales.
4: Porque se aumentan al dos partidos también. Al viernes, por lo que aumentan dos partidos al viernes, claro. Entonces.
5: Pero
4: por eso
5: póngalo
4: es...
5: más tarde, el de Muchuruna. Póngalo tranquilamente a las 15 horas o a las 15:30, 16 y el otro ahí.
1: Como no es un horario triple A, ¿no?
5: Sí, pero es raro, pero es una brecha bastante grande. Como...
4: Pero capaz que Leones dijo, quiero jugar en ese horario.
5: Bueno.
4: Puede ser, quien bueno. quita. Pero vuelvo a repetir, no quiero después del partido estar con el tema de que Muchuruna se dio puntos. Perdóneme.
2: ¿Sabe cuál es el problema de ese Leones? Es que le toca la pelota, toca, y ahí los va desgastando a toditos los equipos que le han enfrentado hasta ahora.
3: Sí, puede ser.
2: Pero toca la
3: Muchuruna
2: pelota.
3: Ya no tiene espacio para equivocarse. Ya no.
5: Y cerramos el día lunes con el Guayaquil City frente a Orense, 19 horas. La fecha 14.
4: Guayaquil City Orense. Parejito, creo yo ahí. Bueno, que Orense ya está levantando el nivel también. Ya ganó sus dos últimos cotejos. Le ganó a Macará. Le ganó el último partido también al equipo de Leones mismo. Entonces, ya 6 puntos en seguidilla. Como que algo diferente estamos observando en este cuadro de Orense. Y Guayaquil City, que ya empezó nuevamente, porque también Guayaquil City con Pulga Vilanes tiene de esas. Te gana 4 partidos sí. enseguida y luego pierde 5.
2: Va bien y
4: luego
2: otra vez se va a caer libre.
4: Sí, otra vez empieza a ganar por allí y otra vez se va para abajo. O sea, es un equipo bastante irregular de Guayaquil City. Entonces, no me atrevo a dar un marcador. No, siento que Orense tiene las de ganar en ese cotejo. La
3: sí,
4: verdad.
3: Aparte de que ha ganado sus 2 partidos, está jugando mejor.
4: Sí, ha levantado el nivel. Y... Ese Burgoa me parece buen jugador, está despertando.
3: Muy buen jugador. No sé por qué lo tenían afuera.
4: Tampoco entiendo.
3: Torres ya lo empezó a poner.
4: Sí, Burgoa bastante bien. El amigo Agustín Herrera sabe definir, o sea, se encuentra con los goles.
5: Pero se aturde mucho.
2: A veces sí.
4: Sí, o sea, como que a veces se le va del partido. Pero con todo avión, y eso ya lleva 5 goles en el campeonato. Entonces algo de bueno también debe estar haciendo. Va subiendo el nivel el equipo de Orense. Tenemos buenos cotejos. El partido sí. de la fecha. El partido de la fecha, ¿cuál
5: Barcelona,
4: es?
5: Barcelona, creo yo.
2: Macará Independiente.
3: En Guayaquil.
5: En Guayaquil, sí.
2: Macará sí, Independiente también puede ser.
3: Macará Independiente.
4: Porque juega el puntero.
2: Claro.
3: Claro, eso sí.
4: Por lo que juega el puntero.
3: Pero no va a ser fácil.
2: No.
3: Es durísimo el partido.
4: O sea, hay buenos cotejos, porque esa liga técnico igual es.
2: Eso le iba a decir, que llama la atención.
3: Ahora, pero no te olvides que el técnico, si hubiese metido esa pelota mi amigo del alma, el resultado era otro.
2: Eso le iba a decir, Lore, y profe, esta fecha, y Wilson, esta fecha creo que está con partidos bastante
3: ¡maldito!
2: Interesantes. Imposible casi decir cuál es el partido de la fecha, porque creo que todos son interesantes.
5: Sí. El que se lleva los aplausos, yo creo que es el Barcelona. Ah,
4: Barcelona. Sí, choque de ídolos.
3: Habrá. Llegó
1: Abraham. El que está preparando Airbnb, su mentalidad está en Cali. Sí. Esta tiene Airbnb con piscina.
4: El cuerpo está aquí, pero la mente está en Cali, dice ya. Ya no quiere saber nada de acá.
5: Claro, está ahí.
4: Claro.
5: Pensando en Cali Pachanguero.
4: En la salsa, en sí. pasarla bien.
2: Voy al Budokan.
4: ¿Qué dice?
5: El mudo, ¿quién dijo?
4: No le diga así tampoco.
5: No, respete al productor, por favor. No,
1: vale decir, soy el productor, dame en serio. Mudo, ¿qué dijo?
2: Voy al Budokan el fin de semana, el domingo.
5: ¿Dónde?
2: Tengo traje nuevo.
5: ¿En dónde?
2: En el centro de exposiciones de Quito.
5: ¿Ya? ¿Quién viene? Eso me interesa.
1: Bonito es el Budokan.
5: Sí, sí,
2: los
5: sí,
2: artistas, bien. Ya le digo quién viene. Ya.
5: Eso va a entrar buenos artistas.
1: Sí, sí, sí, me animo para ir el domingo. A ver, una vez que me estés llevando.
2: De uno, me avisa.
1: Pero cuente qué artistas.
4: Pero claro, comente.
1: El Budokan a la gente que no sabe es del tema del cosplayer. Uh-huh. Convención de anime.
4: Ah, muy bien, chévere. Sí, sí. Ah, pero domingo
2: ya tenemos, ¿no? Tenemos traje nuevo que hizo la doctora, entonces vamos a.
1: ¿Qué traje hizo la doctora?
2: Tenemos uno de la serie nueva de Fallout.
1: Me está hablando en chino.
2: De una de las legiones.
3: De Lorenzo hizo unos trajes de Lorenzo.
1: Cuando estaba de Thor, Tisa, sí.
2: Claro.
1: Pero de Thor sí le conocía a Ricky.
4: De Thor.
1: De Thor, sí.
4: Pastor.
2: Vea, viene la voz de Loki. Va a estar la voz de Loki.
4: Ah, caramba,
2: de Loki.
4: ¿No? ¿En serio?
2: Sí, va a estar Patricia Scan, de uno de los personajes de South Park. Va a estar René García, la voz de Vegeta. Opa. Mario Castañeda, la voz de Goku.
4: Ay, no.
1: Ah, Mario eso. Castañeda.
2: Sí, van a
1: ¿qué
2: estar
1: día
2: ahí.
1: Va a estar? ¿El domingo?
2: Los dos días van a estar.
1: ¿Cuánto cuesta para ver a Mario Castañeda? A mí me gusta la voz de Goku.
5: Ahí está.
1: Mario
5: claro. Castañeda. Es que le dan opciones. Foto, autógrafo, sí. Selfie, no sé cuánto.
4: 50 pero...
1: recuerda,
4: estaba.
1: Recuerda, 50 que la vez, recuerda que la vez anterior que llegó a Cuenca, creo que era, no pudo estar porque
2: está fresco.
1: Murió
2: sí.
1: La mamá.
2: El papá. Está fresco, vea. Audio, video, $20, dice. Domingo de 3.
1: ¿Con la incluida?
2: De 3 de la... De 3 de la tarde a 18 horas, firma $18, foto $18, o audio y video $20, dice.
4: Ah, sí, no está
1: ¿y la entrada cuánto?
4: No está tanto.
2: La entrada parece que está en $10, parece que está en la entrada para Vulcan, si no me equivoco.
5: Con unos $50.
4: 50 ya
5: feliz.
4: Está, sí. Listo. Usted tiene la fotografía
2: para
4: ahí.
2: Para que vaya a ver a Mario Castañeda, la voz de Goku.
5: A René García.
4: Y también
5: René
4: García, y lo de Vegeta, que le diga insecto.
2: Sí.
1: Vea, ha sido seguidora, vea.
4: Sí, no, a mí me gustaba la serie de Goku, ¿no? No digo que no, yo la miraba.
1: Profe, ¿usted sí vio Goku algún rato? No, Dragon Ball.
3: No.
1: ¿En su época qué es? ¿Condorito?
3: Había dibujitos.
1: La Pantera Rosa, cada vez le vemos a Carlos Núñez en el estadio.
2: La Pantera Rosa.
4: La Vegeta Maya.
1: Flaco Núñez, siempre le veamos ahí.
2: Y se completan los internacionales con Luis de Lille, cantante oficial de Dragon Ball. Va a estar allí, ¿verdad? De bien. Las canciones de Dragon Ball, de los opening y ending de Dragon Ball.
1: Muy bien, vea.
4: Bien, bien, a la gente que le gusta eso, bien, o sea, perfecto.
1: Algo me decía mi corazón.
5: Pero igual no tiene permiso, dígale.
1: No, algo me dijo mi corazón, no le programes a Ricky esta semana.
2: Claro,
4: y el domingo se va, entonces. O sea, pero usted va con algún traje.
2: Claro, yo tengo el
4: traje ver, ¿de qué dijo?
2: De Macula y Culkin, de la serie de Fallout.
1: Pero déjeme ver la foto, pues.
2: Ya lo voy a enseñar.
1: Porque la otra vez
4: vi. ¿De mi pobre angelito?
2: Claro, sí, volvió a la actuación y ya tiene un personaje en una serie nueva y ahí hay un traje que se llama la Legión.
1: Una vez vi en un evento en la Casa de la Cultura.
4: Me acaban de enviar la información a mí también.
1: Vi de Pegaso un muchacho vestido con las botas, las alas grandotas de Pegaso. Esos trajes, ¿cuánto gastan? Sí.
2: No, es caro.
1: Creo que es caro y los premios no, a veces ni significan.
4: A ver, $12 la entrada.
1: General.
4: Sí, $12.
1: ¿Y regresa a qué hora, Ricky?
2: El regreso al final. Nos quedamos hasta el final y volvemos
1: hasta
2: al final.
1: ¿La noche?
2: Sí, al final de todo.
4: Promo Weekend, $22 por dos días.
2: Ahí está, sí. Para viernes y sábado.
4: Y también promo Panas, 33 con tres entradas.
1: ¿No es el domingo? ¿No dijo el domingo?
2: ¿Vale?
1: No es el domingo, es el sábado.
2: Es sábado y domingo.
1: Ah, sábado y domingo.
2: Sábado y domingo es.
1: Muy bien.
2: Sábado no puedo porque tengo María Dolores.
1: Ni viernes tampoco.
2: Ni viernes tampoco.
1: Por eso deja picada a Conejo para ir a Quito.
2: No, yo sí, usted sabe, profe, que si fuera, si lo dio, pues.
3: No, tranquilo, tranquilo.
4: Mika Kobayashi, Patricia Asán. Luis de Lil, René García, Mario Castañeda y Pepe Vilches son los que van,
2: son los
4: a, estar,
2: que van a estar.
4: Los que van a estar ahí.
1: Lista la cartelera para el viernes. Vayan a Quito o no. Ya.
2: Sí.
1: Claro, y eso está calculado.
2: Ese es el traje.
4: A ver, déjeme ver, señor.
1: Pero puesto mi propio angelito con traje de superhéroe.
4: No lo había visto, la verdad.
2: Es una serie nueva.
4: Se me acuerda un poco me recuerda a Juego de Tronos un poco.
2: Más claro, menos, es parecido,
4: ¿verdad?
2: Sí.
1: La viernes doctora, relata.
2: La doctora es hábil para hacer esto.
1: Jorge Taipe, Wilson Córdoba, comenta Lorenita y el Conejo, comerciales Abraham González.
4: Día viernes 14 de mayo, viernes. Partido. Liga frente a Técnico Universitario.
1: El partido me ha faltado, pero ya se supone que juega la Liga, ¿no?
4: Faltó, pues ponga a editar y mande nuevamente.
2: ¿Qué
4: la
2: partido?
4: Cartelera.
1: Déjame ver, ¿quién es que juega?
4: Liga Técnico.
1: A ver, Liga versus Técnico.
4: Editar. Desde las 4 de la tarde estamos.
1: Sí, el partido es 4 y media.
4: Sí, 4 y media
1: cuatro,
4: es el partido.
1: 4 y media el partido. El sábado. 15 horas, 13 horas. 15 de mayo, 13 horas.
4: 15
1: horas. Macará. Macará versus Independiente, Carlos Rojas, Jorge Antonio, Walter Guerrero, Lorenita, Edison Tubón, Vivi y Rodriguitos. ¿Ya?
4: Somos bastantes.
1: Pero Rodriguitos vida más.
4: Ah, bueno, ya, Rodriguitos.
1: ¿Ya? Domingo 16 de mayo, 12:30, Leones versus Mushuruna, Alexis Wangasi, Regulito, Henry Padilla, Alan Chico, Zapatito y Rodriguitos.
5: Y Lorenita, para que complete la semana completa.
1: Lorenita siempre me ha dicho, póngame nomás, pero hay que dar por lo menos un día libre.
4: Claro, voy a trabajar viernes y sábado. No, no hay problema, yo con técnico y macarán me gusta trabajar, no hay problema. A veces cuando es el horario, cuando el horario no me ayuda, ahí sí es otra cosa. Pero el día domingo ya, pues ahí, hay que descansar.
1: Ya, entonces, muy bien.
4: El domingo yo duermo hasta tarde, ese es el problema.
1: ¿A la misa?
4: No.
1: ¡Arrepiéntete!
4: No, soy muy devota a eso.
5: Bueno, entonces así está la
1: cartera. 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
1: 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Un abrazo para nuestro amigo Saúl en Pinten. El viernes viene Luis Antonio Valencia. Lo trae Cooperativa SAC, primera cooperativa indígena del Ecuador. Bien con Luis Antonio Valencia, ¿eh? Y ya la
4: histórico
1: gente
4: de la selección ecuatoriana, histórico del Manchester United, de 10 años en Inglaterra, a gran nivel. Sí. Faltó solamente un poquito para ser campeón de Champions en ese enfrentamiento con el Fútbol Club Barcelona, que llegó a jugar Luis Antonio Valencia.
5: No da pie con bola con el AVE 25, que creo que no está participando en el Pichincha segunda.
1: Sí está participando.
4: Me parece que sí.
2: Sí está, porque le ha mandado un mensaje a Novoa que si no lo quieren en MLE, que él sí lo recibe con los brazos abiertos en su equipo.
1: A un inicio tuvo problemas por el tema inscripción, algo así, pero de ahí sí jugó. Sí está jugando.
4: O sea, es todavía un equipo nuevo, entonces yo creo que tiene con qué Luis Antonio Valencia seguir creciendo. Pero de que hablamos de un histórico de la nuestra tricolor,
2: eso no está en discusión.
4: Llegó a jugar en Liga de Quito, acuérdense, en una cantidad exorbitante cuando lo trajeron. Fue de los fichajes más espectaculares del fútbol ecuatoriano en aquel momento, retornarlo a Luis Antonio Valencia después de su paso por el United. Entonces, increíble, vean, increíble.
2: Rapidito, mediante la página de la UEFA, de Instagram, se presentó la camiseta oficial de la Champions League con la que el Arsenal y el PSG en Budapest jugarán, ¿no? Esta es la de
5: fea camiseta, si es, no, es esa la que estoy viendo.
2: Sí, sí. No le gustó.
4: A ver, déjeme ver.
2: La misma, vea, se podrá comprar, dice, ya en los portales oficiales, ¿no? De la UEFA, para que la presente de la final, la conmemorativa de la final, ¿no?
4: Sí. Está un poco colorida.
2: No. Un poco.
4: Un poco llamativa.
5: Pero pídale a los nuestros queridos amigos pintores.
1: Me parece la de Jorge Campos. ¿Se acuerda que Jorge Campos sabía tapar con
4: era más, ahí lo que me acuerdo ver las imágenes era más todavía. Tenía colores fosforescentes.
2: Claro,
4: ahí
2: tenía colores súper, súper encendidos.
4: El verde, el naranja.
1: Acá en el fútbol ambateño, el que se ponía ese tipo de buzos de colores era Héctor Lautaro Chiriboga. También le gustaba ponerse ese tipo de colores,
2: sí,
1: medios,
2: sí, ¿no?
1: Medios encendidos, lo de Héctor Lautaro Chiriboga.
2: En cambio el Arsenal dice que va a utilizar su camiseta, el equipo principal, no va
4: la
2: a hacer nada, no va a hacer nada especial, me parece, para la final. No, la roja con blanco va a ser.
1: Hablando de arqueros, al tuerto Nájera ya le vi caminando por su edad, viejito, ya con un apoyador. Hablando de arqueros. ¿Y sabe por qué traigo a colación? Porque esos jugadores que fueron ídolos en su momento terminan así. O sea, muchas veces a su familia le ve muy poco, le ayuda. Ha pasado con muchos personajes en el mismo periodismo deportivo. ¿Se acuerdan de Jorge Raza Silva? Jorge Raza terminó así, cieguito, terminó con problemas de riñones. Terminó haciéndose diálisis. Recuerdo unos 2 o 3 días antes de morir, Jorge, tuve la oportunidad de marcarlo desde la entrada de la diálisis hasta su vehículo, que le veían sus sobrinos. Pero terminaron así, o sea, no terminaron bien. Yo creo que sí debería, hoy por hoy, ¿dónde está? Y no es por ser mala gente, pero aquí estuvimos en un, formé parte, creo, yo animé el lanzamiento de Carlos Tenorio con la agremiación de futbolistas en el Consejo Provincial. ¿Se acuerda, profe, que los llamaron a todos ustedes, que dijeron que les iban a dar una credencial a nivel nacional para que entren en todos los estados? ¿Se cumplió eso, profe?
5: Con la que entra el conejo a todo lado.
1: Nunca, nunca, nunca más les llamaron.
2: No.
1: Porque en esa época me convocaron, aquí estuvo Carlos Tenorio, el año anterior. Ajá. Estuvo Carlos Vicente acá y Carlos Vicente nos invitó, a mí me llevaron de maestro de ceremonias al evento. y recuerdo que a todo el mundo hicieron firmar y todo. ¿Qué pasó con eso que dijo Carlos Tenorio?
4: No se cumplió.
1: Que iba a ver por
5: los
1: viejitos.
5: Qué venta de humo que vendió don Carlos Tenorio aquí.
1: Es que él dijo, ¿se acuerda? Los exfutbolistas van a tener fisioterapistas, medicina, doctores, médicos. ¿Qué pasó? Por eso yo veo, y a mí me duele cuando pongamos un exjugador de fútbol está fuera del estadio y no puede entrar. Y bien por la dirigencia del técnico, pongamos a sus ex figuras, da por lo menos los abonos. Uh-huh. En Macará no sé.
3: Yo no sé tampoco, pero yo, si yo pido a cualquiera de los Salazar, puedo entrar. Aunque no es. Yo no soy histórico de Macará, como en un poco de tiempo. Pero los muchachos como Abalde, como Suárez, tienen derecho a.
4: Ingresan tener, ellos al estadio.
1: Deberían, sí, deberían entrar. Pero ya digo.
3: Lo que pasa es que a veces el doctor Rosales se mete 8 o 10 personas a las que jugamos fútbol con él y le paga la entrada a todos.
1: Y no es ese siempre. Es un bonito grupo, pongamos. Yo creo que toda persona antigua debe tener su derecho. Y alguna vez sueño algún rato, porque pongamos un grupo solamente ve por su asociación, ¿no? Pero alguna vez sí quisiera que algún periodista, comunicador social deportivo parado, ojalá que algún rato nos pongamos bigote, pasen los años. No les prometo en esta administración.
3: ¿Qué bigote te vas a poner?
1: Pero sí prometería 20, en otro.
3: ¿8 y 20 o algo de 20?
1: Por ahí, profe, yo creo que de viejo quiero tener un bigotito como tenía mi papá, como el de Cantinflas, más o menos. Para llegar al municipio de Ambato.
3: Me venció.
1: ¿Se acuerdan Patricio Jarrín Hidalgo, en su época Carlos Efraín Machado, Alfonso Lazo? Hablaron en el municipio y les dieron terrenos a los periodistas. Claro que eran unos terrenos alejadazos, ¿no? Eran del municipio, pero reconoció a los periodistas de. Y ojo, no a los periodistas, a los cracks, en este caso a los que tenían sueldos e ingresos económicos onerosos. En esa época, en esa asociación de periodistas deportivos de Pichincha, vieron por los periodistas de escasos recursos. Los que no tenían casa, los que veían que lamentablemente no tenían un ingreso fuerte, que trabajaban solo por publicidad. Fueron donde esa vez alcalde, no sé si era Rodrigo Paz, en esa época, y donaron terrenos. Pongamos, si pido hoy, de pedir solamente para los que son de la asociación. Perdón, Diego, un abrazo. Pero sí deberíamos conversar algún rato, que los periodistas sí nos merecen. No les prometen esta. Ojalá entre algún alcalde amigo. Angón acá, mi amigo, y proponerle esto. O sea, no solamente por el tema de los periodistas, pero sí decirle, oiga, hagamos una ciudadela, alguna cosa para la gente que realmente, deportistas. Llegó este amigo, el no vidente, a ser campeón tercero en Juegos Paralímpicos y todo.
5: Sixto Moreta.
1: Y el sueño de Sixto, tener un terreno. Ahora ya no le para ni bola. No sé si le dieron el aspecto económico a Sixto. Entonces, deberían algún rato, y sí sueño, sea de haber terrenos baldíos, ya reconstruirlos y que el municipio, por mérito deportivo, no a dedocracia, por mérito deportivo, vea por lo menos un terrenito con una media agua para que pueda entrar. Y mi sueño es ese, ojalá algún día se cumpla. A los periodistas que tan maltratados hemos sido, somos, o seremos, o como sea la historia. Porque mucha gente en el periodismo no hacemos para hacer departamentos ni casas, es para sobrevivir el día a día. Creo que es una profesión más de gusto, de pasión, de sentimiento, antes que llenarse la plata de los bolsillos. Sí me gustaría algún rato, por eso mucha gente dice rojitas, concejal. No, sí me gustaría algún rato a mis compañeros y a los amigos que hacen prensa, los nuevos, como Ronit está joven todavía, pero después de unos 10 años, 15 años, por lo menos si ya no tienes, llego. Si no tienes una casa,
2: si es que llego.
1: Coger y decir, vea, Marco Vinicio López, todos 40, 50 años de periodista, tenga su casa. El municipio le está a usted dando este homenaje por lo que ha hecho por la ciudad. Porque ahí esta administración condecoraron a la mayoría de gente que ha colaborado durante todos los años en la fiesta de la fruta. Supuestamente a todos. Nunca llamaron a los que sí realmente. Aparte de los que les condecoraron, a quienes sí realmente hemos estado como 25 años en la fiesta de la fruta, nos llamaron a muchísima gente. Entonces, sí creo yo que algún rato a esta digna profesión, que no solamente porque hay círculos, asociaciones, hay de todo en la ciudad de Ambato, cada quien protege, es verdad, su gremio. Y los que no somos asociados, los que alguna vez no hemos formado ni el colegio ni asociación, sí digo, ojalá algún rato pueda llegar algún alcalde amigo que haga una ciudadela, la ciudadela del deporte, donde deportistas destacados, olvidados, antiguos, que no tengan casa donde vivir, el municipio, eso sí, siguiendo un parámetro, un reglamento, les puedan dar a esas personas que hicieron historia y que no tienen nada. Ya sí me duele ver muchos futbolistas que la viven, gente que hizo algo por la provincia, la viven y nunca tuvieron una casa. En Quito es otra cosa, ¿no? Pero ojalá acá se lo pueda hacer. Un saludo, amigos y amigas de las voces del deporte. Señoras y señores, nada más en información, nos vamos y regresamos con más de los deportes. Un abrazo para todos.

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cálida noche de verano en Nueva York, en el estudio de grabación Electric Lady, donde lograron sus grandes éxitos superestrellas del mundo artístico, tales como Jimi Hendrix, John Lennon y The Rolling Stones, entre otros, por primera vez en nuestra historia se reunió la familia musical RMM para, en forma única, lograr esta grabación. La combinación perfecta, perfecta, perfecta.

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3: Efectivamente, señoras y señores, así estamos arrancando esta nueva edición de este día miércoles, mitad de semana.
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3: 498. Como les digo, hoy estamos en miércoles 13 de mayo del 2026, la mitad de semana. Como les sé decir, o habitualmente siempre, es el pupo de la semana. Así estamos arrancando con mucha energía, con mucho entusiasmo. Habilitado a partir de este momento también nuestra línea de WhatsApp 096-2245-888. O si quieren también por nuestro interno, sí, el 0987-62-1080. Qué gusto, como siempre, va a ser compartir con ustedes cada una de estas. De todo lo que vamos a realizar en esta tarde.
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3: Por supuesto, hasta las 16 horas. No es hasta las 16, señor. ¿Qué es lo que pasa? Me regresa a ver. Hasta las 18. Desde las 16 hasta las 18. Hasta las 18 horas, 6 en punto. Hasta las 16, señor. ¿Qué es lo que pasa? Me regresa a ver. Hasta las 18. Desde las 16 hasta las 18.

Y a propósito de lo que dice Rayson en esta canción que es increíble, sí. Por aquí les tengo una frase de este día miércoles. Dice que el miércoles no es simplemente la mitad del camino o también el obstáculo que debemos saltar para alcanzar el fin de semana. Así es, ¿no? Es en realidad el corazón latente de nuestra semana. Es el momento exacto donde la energía acumula su transformación en determinación y donde cada uno de nuestros sueños encuentran el impulso necesario para dejar de ser una idea y convertirse en una realidad tangible. ¡Uy, qué chévere! Sí. Recordándonos que aún tenemos tiempo suficiente para corregir el rumbo, abrazar nuevas oportunidades y sobre todo demostrar que nuestra voluntad es mucho más grande que cualquier cansancio acumulado en el calendario. Miren esa frase súper chévere que por ahí me encontré, que es de miércoles. Esta frase tal vez yo en lo personal diría que encierra realmente una verdad. Muchas veces nosotros nos olvidamos por ese ajetreo tal vez diario, ¿eh? Sería la percepción del tiempo que es nuestra mejor herramienta en el éxito. Pues a menudo siempre también los miércoles carga también de una connotación de esperanza o de esperar alguna cosa. Como si ya fuera el puente que nosotros estamos solo cruzando para ver ese viernes que ya nos está llegando. Pero sin embargo, si lo analizamos desde una perspectiva de gestión emocional y productividad también que nosotros podemos hacer, el miércoles es el día más valioso que nosotros vamos a tener. Sí, efectivamente, porque es el punto de equilibrio. Miren que a estas alturas de la semana ya hemos superado la inercia, es cierto, del día lunes. Y también ya hemos analizado también qué pudo haber pasado el día martes. Pues hoy, ya que estamos en miércoles, ya tenemos datos también reales sobre qué está funcionando y qué no está funcionando en los proyectos personales que vamos a realizar tal vez este fin de semana. Creo que también es el momento de la calibrar también la conciencia o las actividades que nosotros hemos realizado durante estos dos días. Si tal vez algo no le salió bien en los primeros días, hoy es el día perfecto para ajustar esas velas sin la presión del cierre que vamos a tener este fin de semana. Miren, o sea, es lo que sale solo únicamente de la frase que tenemos para este día miércoles, porque estamos en miércoles, mitad de semana, 16 horas con 25 minutos. Les acompaño con buena música en sus trabajos.

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Y todo lo que nosotros también ofrecemos a ustedes siempre es de ustedes, ¿ah? Porque todas las actividades, todo lo que vamos realizando aquí dentro de la estación, siempre lo hacemos directamente para ustedes. Uy, la programación que tiene la radio es increíble, ¿sí? De lunes a viernes a partir de las 6 en punto de la mañana está Epicentro Informativo. No es vida de rico. Hasta las 8 de la mañana. Se pasa bien rico. Y si en la casa. A partir de las 8 también está ya nuestros compañeros de los deportes. Desde las 8 hasta las 9, ¿cierto? De 8 a 9 de la mañana. A continuación a las 9 también ya viene

0: Les comento que también ya a mi manera se está preparando, porque ya en los próximos días, en las próximas semanas, ya hará un reingreso de una manera increíble, ¿sí? Así es que a mi manera siempre suena de lunes a viernes también de 10 a 12 del mediodía, para que a esa hora también ya reciban nuevamente a nuestros compañeros de los deportes. Uy, que vienen con toda la información increíble para ustedes, ¿ah? Hablar todo con respecto al ámbito deportivo local, nacional e internacional.
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0: Como nota, a ellos están hasta las 2 de la tarde. Enseguida también suena con sabor a fiesta. Ya luego de que ustedes tal vez ya almorzaron, ya se sirvieron todos sus alimentos, viene buena música, una buena salsa, con sabor a fiesta hasta las 16 horas, donde llega, por supuesto, el estelar de las tardes.
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0: Por tu estación preferida, 94.5. ¿Quién te habla? José Luis Panimosa. Hasta las 18 horas, cuando ya llegan también nuestros compañeros de Síntesis Informativa al Día. La doctora Verónica, junto con Efraín Tustón, vienen trayéndole toda la información en el ámbito noticioso también. De ahí ya llega a las 19 horas el Fernandinho en la sombra, hasta las 21 cuando ya arriba Fausto Garcés, el lobo del aire. Y la programación también del fin de semana es increíble. Mundo Show, lo de folclore, todas las actividades que se realizan. Bueno, es increíble. Así es que siempre invitados todos ustedes para que estén enganchados en la estación. Oh, y aparte también casi me olvido de esto. También los fines de semana son las transmisiones de los diferentes encuentros deportivos del Campeonato Nacional. ¿Me confirman, por favor, este día viernes la transmisión es a las 4:30, comienza la previa, ¿sí? A las 4, ¿sí? ¿Quién juega? ¿Liga? Liga Deportiva Universitaria en la Casa Blanca. Pero por supuesto, técnico universitario. Así es que, miren, esto va a ser esa transmisión este día

así será. ¿Y ustedes tienen a esa persona favorita? Mm. Sí, siempre, siempre tenemos por ahí a una persona favorita. Y más aún cuando recibimos a aquellos chéveres mensajes que sean a los tiempos, ¿sí? Así como hace poco también estamos conversando un poquito por interno. Una gran amiga de hace muchos años, como es Edith, ¿sí? Qué gusto siempre saludarte, siempre saber de ti. Espero que te encuentres siempre muy bien, pese a las circunstancias que se pasan. Yo creo que en la vida no todo es color de rosa, ¿sí? Siempre debemos hacer que las cosas vayan y se vayan fluyendo de buena manera, porque eso es súper importante, ¿sí? Y cojamos tal vez algún momento algo que tengamos, abriguémonos con eso. Y si tal vez hay el momento de también coger y llorar para desahogarse, hay que hacerlo. Sí, definitivamente que sí, ¿no? Así es que a mi querida Edith le envío así un fuerte abrazo. Mucha fortaleza por toda la situación. ¿Qué pasó? Nada más, ¿ya? El tiempo está pasando, los días siguen. Tenemos también actividad siempre por hacer. Tenemos personas que están también a nuestro alrededor. Y ¿saben qué? Y eso son lo que a nosotros nos anima muchísimo, ¿sí? Te envío un fuerte, fuerte abrazo. Por supuesto, un besote también inmenso, ¿ah? Y claro, ¿cómo no siempre recordar a aquellas buenas canciones que en aquellos buenos momentos sonaron súper bien, ¿eh? Y solo escuchar algo como esto nos trae esos recuerdos de aquellos tiempos, ¿no? Uy, qué chévere, ¿sí? Algo que me solicitaron a través de mi línea privada y, por supuesto, siempre para complacer a ustedes. 096-2245-888 0987-621080. Ya saben, soy José Luis, juntos hasta las 18.

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1: Y nos pusimos románticos en esta tarde, ¿ah?
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1: Pero por supuesto, es que nosotros siempre complaciendo también a cada uno de ustedes. ¡Uy, buena música! Algo increíble que suena únicamente aquí. En el estelar de las tardes de emociones. 16:59. Excelente, ¿sí? La estamos pasando increíble con ustedes. En un clima algo frío, templadito. Podríamos decir que está templado, ¿sí?

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0: Y me preguntan cómo es el nombre de esta canción. O sea, es la 593 de Machaca. Súper chévere la canción, ¿eh? 0962-45888. Como les decía también, nuestra otra línea es el 0987-62-1080. Por ahí me estaban también pidiendo una canción, ¿cuál era? Amor Inmenso. Ya vamos a ver, ¿sí? Como digo, que siga llegando, por favor, en la lista, a ver cuándo le toca la canción. 17:11. Así estamos compartiendo. Ustedes escuchando la estación Estéreo Fiesta 94.5. Se encuentran en sus trabajos, haciendo las actividades laborales. Uy, a meterle siempre ese ñeque, esa gana, a colocar ese valor agregado también en las cosas, ¿verdad? En las actividades que vamos realizando.
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0: Y vamos a continuar con más, algo que también me solicitan. Vamos a ver. Uy, súper chévere esta canción.

17:18 y así estamos compartiendo el estelar de las tardes. Pero ¿saben qué? Hoy la farándula internacional nos trae noticias que nos llenan así el corazón pues de mucha, mucha emoción. ¿Por qué? Empecemos con Petri Boy. ¿Quién es él? ¿Sí sabe cuál es Petri Boy? Maluma, pues. ¿Quién ha...? Quien ha paralizado también las redes sociales este miércoles al confirmar que será padre por segunda ocasión, ¿eh? Así como lo escuchan, pues el colombiano compartió una fotografía familiar precisa junto con su pareja Susana Gómez y su pequeña hija Paris, confirmando que la familia sigue creciendo. Pues Maluma atraviesa uno de los mejores momentos personales y sus fanáticos en todo el mundo ya han inundado sus perfiles con millones de mensajes de felicitaciones, ¿eh? Pero ¿saben qué? De lo que les estoy diciendo, la noticia no termina ahí. Porque el poder femenino también colombiano sigue dominando el mundo. Sí, señoras y señores, así mismo. Se acaba de confirmar que Karol G, quien estará en el mes de enero aquí en el Ecuador, recibirá el privilegio premio a la excelencia como artista internacional. Qué chévere, sí. En los próximos Damas 2026. Yo sé que no se le va a subir nada esto a esta hermosa chica, ¿sí? Pues la bichota sigue rompiendo récords y este reconocimiento llega justo cuando su influencia, justo cuando está ahora en la influencia musical latina y global en... y de una manera súper indiscutible, así le puedo decir, ¿sí? Y por supuesto, para cerrar este broche de oro también, en esta nota que les tengo preparado para ustedes, hay que mencionar que Eddie Shore ya está ultimando los detalles para su llegada aquí. Sí, definitivamente, se ha filtrado sus requisitos para su estadía en el Ecuador. ¿Saben qué pidió? Nada de lujos extravagantes. Pues el británico quiere probar la gastronomía local y ha solicitado exclusivamente alimentos orgánicos de nuestra ciudad. ¡Qué grande! Sí, definitivamente. Es súper chévere.

0: Es increíble ver que en este caso, ¿cómo diría tal vez un artista de talla como Maluma o también de Karol G? A pesar de ellos de estar en el cine o en la cima del éxito, porque así están en este momento, ¿sí? Mantienen esa conexión tan fuerte en las raíces y también en el lado humano, como lo debería ser muchos de los artistas también. Pues la Maluma nos recuerda que al final del día no importa cuántos estadios llenen, la verdadera felicidad está en el hogar y en ver crecer él a su familia. Eso es lo que yo tal vez pienso. Y también si hablamos de Karol G, ella no solo tampoco hace música, ella ha construido también un movimiento de empoderamiento personal, recibiendo así, vean, miren, premios. En este caso va a recibir el premio a la excelencia. Esto no es cualquier cosa. Esto es el resultado de años de disciplina y también de creer en los sueños cuando nadie se atrevía a creer en ella. ¿Qué increíble, sí? Vamos a preparar esto también por acá que tengo.
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0: ¿Y saben qué? En esto que también les leí hace rato, ¿sí? Porque este dato me encantó muchísimo. Fue lo de Ed Sheeran. A veces pensamos que... Perdón, a veces pensamos, les decía, que tal vez estas mega estrellas piden cosas imposibles. Pero él quiere probar algo nuestro, algo de nuestro Ecuador. Y eso yo diría en lo personal que habla muchísimo de sus sencillos. Así que ya saben, este miércoles nosotros nos quedamos con todos estos mensajes que hoy les estoy dando, estos datos que son increíbles, para que ustedes sepan también sobre el mundo de la farándula, del espectáculo que también les he dado. Vamos a continuar con más, algo que me van solicitando a través de nuestras líneas de WhatsApp.

0: Canción de Camilo, No se vale. Súper chévere esta canción, ¿eh? Y esto de hecho me solicitaron a través de nuestra línea de WhatsApp. Vamos a regresar enseguida después de una brevísima pausa para comerciales. No se desconecten, ya saben que sigue habilitado nuestra línea de WhatsApp. Y por supuesto, ya regresamos en nuestros 30 últimos minutos.
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Y definitivamente que así, ese es el ánimo que tienen que ustedes tener. Mucho ánimo. Miren, todo lo que vamos colocando es lo que van solicitando a través de nuestra línea de WhatsApp. Una tarde bastante buena, un clima bastante templadito, algo de frío nada más. Pero las mañanas, uy. Bueno, el clima ha variado bastante, ¿sí? En este tiempo. 17:43, ¿saben qué? Estamos preparando porque más adelante vamos a tener una pequeña entrevista, un pequeño conversatorio con un artista ecuatoriano. Él es Neil Armas.

0: 17:49, así estamos compartiendo buena música en esta tarde. Y como les dije hace rato, ¿sí? Bueno, hemos estado con bastante actividad durante toda esta tarde. Y ya, de hecho, también ya están nuestros compañeros de Síntesis Informativa al día, pues ya le veo que vienen con cargado de buenos invitados, ¿ah? ¿Saben qué, señores y señores? Les tengo una noticia. En este momento le tengo en los micrófonos de la 94.5 Estéreo Fiesta a Neil Armas, quien vamos a conversar un momentito sobre su carrera profesional. Es un artista ecuatoriano. Hola, Neil, buenas tardes.
1: Hola, mucho gusto, gracias por la invitación. Yo feliz de estar aquí con ustedes, conectados a la distancia, pero como si estuviera ahí junto a ustedes presencialmente.
0: Qué chévere, qué chévere. Oye, cuéntanos, ¿en dónde te encuentras en este momento?
1: Yo soy de la ciudad de Quito. Estoy en la ciudad de Quito y desde acá estoy haciendo mi carrera artística. Qué pero chévere. Te cuento que Ambato ha sido una ciudad que me ha recibido muchísimo. He ido a hacer una cantidad grande de eventos. De hecho, voy a estar el 6 de ¿qué sería? Junio del siguiente mes. Voy a estar por Ambato cantando.
0: Qué bacán, qué bacán. ¿Tienes en alguna parte específica que estés por acá?
1: Sí, pueden seguirme en redes sociales. Ahorita se me escapa el nombre. Es en un bar que voy a hacer ¿ya? un tributo el próximo mes. Así que me encanta ir a Ambato siempre.
0: ¿Cuál es la música que a ti más te gusta y lo que lo haces normalmente?
1: Bueno, yo estoy en el mundo del pop hace más de 8 años.
0: ¿Ya?
1: Yo empecé fuerte con esto haciendo música de los tributos a Melendi, Ricardo Arjona, entre otros. Y me he ido desenvolviendo en esta onda. También he hecho música tropical de Fonseca, Carlos Vives, de Bacilos.
0: Qué chévere.
1: Y pues precisamente es esta influencia de la música pop, de la balada, la que me lleva a presentar ahora esta faceta como cantautor también.
0: Y de hecho, bueno, les comento a ustedes también a nuestra gente que está enganchados con nosotros. Este momento está de fondo la canción que hoy está promocionando, ¿sí? Por si algún día, estoy viendo el video oficial de hecho también. Cuéntanos sobre esta canción porque este es un regreso de las raíces musicales con una propuesta íntima y sobre todo muy honesta.
1: Claro que sí, bueno, por si algún día, es una canción que lleva un poco más de 3 semanas al aire y ya tenemos más de 15,000 reproducciones en YouTube, te cuento. Eso me tiene muy feliz porque la respuesta de la gente ha
0: sido... Y solo en tres semanas.
1: Sí, la respuesta de la gente ha sido muy, muy positiva. De hecho, también en TikTok tengo videos con más de 20,000 vistas, 10,000 en algunos casos. Y se trata de esto, ¿no? De hacer una propuesta de música real, de música que viene desde el corazón, porque los ecuatorianos somos muy sentimentales.
0: Así,
1: o sea,
0: es verdad.
1: Es el reflejo de cómo somos los ecuatorianos.
0: Muy enamoradizos, ¿no?
1: Muy enamoradizos. Todos los hombres somos así de sentimentales. Dicen que no tenemos corazón, pero yo vine para demostrar lo que es mentira.
0: Exacto.
1: Con esta canción.
0: Bueno, las mujercitas dejémosles ahí luego. Ya por aquí ya están ya queriendo caernos. Nada que ver. No, qué chévere. Oye, Neil, indícanos, ¿cómo te inspiraste tú para hacer esta canción? Porque entiendo que es, y de hecho es inédita, propia tuya.
1: Sí, esta canción es letra 100% mía y los arreglos también participé yo. Es una vivencia propia, te puedo decir. Hace más de un año estuve con un proceso de ruptura bastante fuerte.
0: Uy.
1: En el cual pues yo llegué a sentir cosas como estas, ¿no? Porque precisamente a veces cuando terminas una relación es difícil y dices, no, bueno, que la otra persona ojalá no la vuelvas a ver nunca más. Pero también hay relaciones que marcaron tu vida, que fueron positivas, ¿no? Que te dejan cosas bonitas.
0: A ver,
1: en
0: bueno,
1: la vida.
0: No todo es malo.
1: Entonces,
0: también, ¿no?
1: Exacto, justamente por eso es esta canción. O sea, no todo es malo y las personas que han pasado por nuestras vidas, pues debieron habernos dejado algún recuerdo bonito. Y de eso trata esta canción, por eso. Por eso dice, por si algún día escuchas mi canción, recuerda que te quise tanto, recuerda que algún día fui feliz. Entonces viene como esa propuesta de no solamente sufrir por desamor, sino encontrar un consuelo en una canción que te haga entender que es difícil, pero no puede ser. Y más allá de eso, pues los sentimientos siempre van a quedar y puede haber también una gratitud.
0: Qué chévere, porque no habla desde el resentimiento, dices, sino desde el reconocimiento de lo que sí fue importante.
1: Claro, porque todo, o sea, todo, mira, todas las relaciones, de hecho, de lo que me ha tocado vivir, todas las relaciones te dejan cosas buenas y malas, pero yo creo que debemos quedarnos más con las cosas buenas.
0: Exacto.
1: Porque a la final de todas las personas aprendemos. Es por eso que viene esta propuesta, esta canción tan hermosa que está llegando a la gente, porque es una manera de vivir un duelo emocional. Ajá. Desde una perspectiva diferente.
0: Efectivamente, sí. Esperamos cuando estés por aquí, por Ambato, más bien, también puedas visitar aquí la estación 94.5. Siempre bien recibidos todos los artistas ecuatorianos. ¿Cómo te encontramos en las redes sociales?
1: Me pueden encontrar en todas las redes sociales. Estoy como Neil Armas Music. Repito, Neil Armas Music. Y pueden escuchar mi música. Este es mi cuarto lanzamiento de estudio. Todos son materiales profesionales que yo le estoy entregando a la gente. Mi música, mis composiciones. Pueden encontrarlas en Spotify, en YouTube, en Apple Music, en todo lado. Y sobre todo por el video, por la calidad que tiene y todo el trabajo que implicó hacerlo. A toda la gente que vaya a escuchar la canción, que vaya a ver el videoclip, porque soy un ecuatoriano que está apostando por la calidad y por la música de verdad.
0: Por si algún día, es una canción súper chévere que va a sonar increíble. ¿Cuál es la parte que más te impacta de esta canción a ti en lo personal?
1: Mira, la frase que más me impacta y que creo que si tuviera que volverla a escribir no lo hiciera conscientemente es... Y si no hay nada en esta vida que nos pueda reunir, seremos dos almas gemelas que se vieron por ahí. Es demasiado fuerte.
0: Qué chévere, qué chévere. Oye, cántanos una partecita así de la canción, de esta que es Por Si Algún Día.
1: Claro, claro, con gusto. Bueno, te voy a cantar un poquito del coro, dice.
0: Seguro.
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0: se merecen los aplausos, definitivamente que sí. Súper chévere, qué buena voz, definitivamente, increíble.
1: Muchas gracias.
0: Pídele a los oyentes que apoyen, solicitando siempre, siempre este gran tema que va a sonar, de hecho, súper bien también aquí en nuestra estación, en la 94.5 Estéreo Fiesta.
1: Muchas gracias a toda la gente de Ambato. Por favor, pidan por si algún día esta canción... que para que llegue a más personas, gracias a ustedes, siempre es importante el apoyo de los medios de comunicación, que no dejen de difundir la música, porque solo el sacar una canción es la primera parte, el resto lo hace la promoción, lo hace la gente que amablemente se engancha con la música de los artistas y solicita la música, y cada vez las canciones toman vida a través del tiempo.
0: Neil Armas estuvo con nosotros esta tarde en los micrófonos de 94.5 Estéreo Fiesta. Siempre es un gusto y será un gusto también poder tenerte aquí cuando estés por Amba.
1: Muchas gracias, por allá estaré.
0: Seguro que sí. Gracias, suerte. Siempre suerte. Adiós. A todos los artistas ecuatorianos. Gracias, hasta una próxima.
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Y con eso estamos llegando también ya al final de esta edición número 498 de Emociones. Una tarde increíble. Miren con todo lo que hemos tenido, ¿sí? Finalizamos así la edición con todo el gusto. Gracias por habernos acompañado. Pues el día de mañana nos volvemos a escuchar como siempre a la misma hora, 16 horas, 4 en punto de la tarde. Mi nombre es José Luis Panimbosa. Recuerden que la música y la buena compañía, como siempre, sigan siendo sus tardes de fiesta. Señores y señores, hasta el día de mañana.

0: así llegamos al final de otra edición en Emociones 94.5. Gracias por acompañarnos en el estelar de las tardes.
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0: Saludos cordiales, una bienvenida, buenas tardes. Qué gusto estar con ustedes a esta hora a través de la frecuencia 94.5 FM Estéreo Fiesta. Listos ya para presentarles detalles, novedades, informaciones que lo tenemos acá hasta la hora 19. Inmediatamente vamos a presentar algunos titulares también a esta hora de la tarde en síntesis informativa al día en Estéreo Fiesta 94.5.
1: Enseguida los titulares en

0: Inmediatamente tenemos algunos titulares en temas de seguridad. Hablamos del caso Goleada, ¿no? Que también estaremos destacando las novedades que se den aquí a esta hora. Fiscalía reformula cargos por lavado de activos, hace referencia a esto, hablando de los hermanos Aquiles Álvarez, se da a conocer. Señoras y señores, estaremos también con noticias de la provincia y de la ciudad en síntesis informativa al día a través de Estéreo Fiesta 94.5. Y en las notas de carácter local, por supuesto, estaremos destacando algunos aspectos. Hoy se realizó el lanzamiento de la 5K a propósito del evento deportivo Dani Inspira. Estaremos a propósito también con nuestros segmentos La Verdad del Deporte, el Rincón de Vidal, para compartir con ustedes. Y qué celebramos el día de hoy es uno de los temas también que estamos siempre pendientes para compartir y disfrutar. Señoras y señores, una bienvenida a todos ustedes. Vamos de inmediato ya con lo que son las noticias de carácter local acá en Síntesis Informativa al Día.
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0: Vamos a presentarles una noticia de carácter local, justamente en lo que se relaciona a los aspectos que se dan.
2: Pues primero quiero saludar con todo mi gente temas, ambateña,
0: justamente
2: hombres y mujeres
0: que tienen que ver con la ciudad y la provincia. Destacamos el siguiente dato que compartimos.
2: Ambateña, hombres y mujeres que labran la tierra y todos los señores como quienes en este mundo pues tienen sus profesiones, agricultores, artesanos y a todos. Y por qué no saludarle a la radio Estéreo Fiesta y a todas nuestras radios, a todos nuestros comunicadores que siempre están cada día indicando a la ciudadanía las labores como autoridades o las necesidades que hay pues en las diferentes lugares. Entonces, eso dicho, pues quiero, como le dije, ya les saludé a mi gente. Quiero invitarles pues este día viernes que contamos 15 de mayo a partir de las 3 de la tarde en la parroquia Izamba, en el sector de las oficinas de Guixa. Ahí hay un parque, entonces ahí hay, últimamente hay un coliseo. Y ahí es pues donde que vamos a participar con mi gente ambateña, quienes están invitados para esas horas, para ese día, para darles a conocer la rendición de cuentas que cada año lo tenemos que realizar como autoridades que somos, como concejales y diferentes autoridades también, pues en este mes de mayo tenemos que dar a conocer a nuestra gente ambateña. Eso dicho, mejor estamos, como digo, cordial invitados a mi gente ambateña que vengan a escuchar lo que se ha hecho, las realidades que están pasando también, ¿no? Ahí hay que hablar muchos temas. Entonces, eso dicho, pues también a nuestras radios también están invitados para ese día.
0: En todo caso, la invitación es para los medios de comunicación y la ciudadanía para que conozca qué es lo que se ha hecho durante el último año de su trabajo y su gestión,
2: ¿no? Así es. Y de manera especial, pues como siempre he dicho, bueno, es una invitación también pues a los quienes transitan por la calle, también a veces, como siempre he dicho, cuando se sale al territorio a palpar la realidad, y no me cansaré de decirles, porque qué bonito es trabajar en autogestión, en obra social, y lo salgo a recorrer, porque siempre me han invitado la ciudadanía, venga por acá, dice señor Luis Manovanda o concejal. Entonces yo salgo y veo a veces las realidades, como dicen los mayores, con los ojitos, que algún día se ha de hacer polvo, se ha de hacer tierra, lo salgo a palpar la realidad. Entonces yo siempre digo, es un mensaje nomás, ¿no?, a las diferentes unidades de transportes, que siempre, como he dicho, y eso no me acabaré de cansar en decirles y suplicarles, primero por amor a Dios, ¿no?, porque todos tenemos que sumar y hacer las cosas como debe ser. Yo me encuentro caminando las mañanas o cualquier rato, voy por los mercados, voy por las plazas, entonces la gente queda admirada, dice esa autoridad cómo camina, y me siento orgulloso y feliz ver la realidad. Entonces, comenzando de la transportación, los carros particulares se estacionan donde dice pare, y ahí hay en el piso dice pare de bus, y lo mismo hay un letrero que dice parada de bus. Entonces ahí yo sí lo quiero decir, ya voy cuántas veces diciendo pues, y no me voy a cansar de decir que ahí donde dice parada de bus, ahí los carros particulares están estacionados, y donde el bus de transporte le deja al pasajero en media vía. Entonces eso es bien peligroso, viene por ahí una moto, un carro pequeño que sé, y les pasa arrollando a las personas porque paran en media vía. Entonces todo eso tenemos que sumar y hacer unido las cosas. Si Si trabajamos unidos, vea, nuestra tierra ambateña será lo mejor. No hace falta que esté ese llamado la atención por las diferentes autoridades, no. El deber desde nosotros sumar entre seres humanos de lado a lado y decir así necesitamos. Vea, antiguamente para una fiesta, bueno, ya pasa también el Día de las Madres, ¿no? Vea, el Día de las Madres antes había que había la unión en familia, en vecindad, que festejaban a una mamacita, el vecino, y unidos. Vea, esas partecitas ya no tenemos. Queremos mejor rescatar los valores de antes, a los antepasados, ¿no? Los que ya, como dice, ellos ya estarán gozando en la eternidad con nuestro Padre Dios, y desde lo más alto ellos estarán dándonos las mejores bendiciones, porque ellos sí nos han dejado un ejemplo, una vida donde que nosotros podemos recuperar ese pasado. Entonces eso mejor es mi mensaje, para que todo eso nosotros vayamos llevándolo para lo pasado, acudiendo a lo que antes han dejado aquellos tiempos, los que están, como le digo, ya gozando de papito Dios, que Dios les dé a ellos las mejores bendiciones arriba, porque ellos ya están, como dice, en la vida donde que ellos están más felices y están desde arriba viéndonos a nosotros, porque el cuerpo estará en el cementerio, el alma ellos siguen teniendo vivo y presente. Entonces eso mejor para mí es un agradecimiento a los que ya fueron de este mundo y están gozando, como dicen, la eternidad de lo mejor. Y ojalá pues todos sumemos, porque vea, antes se ha hecho una minga para trabajar, para una fiestita. Primero se ha hecho la minga de los frentes de nuestras casitas, se ha limpiado, se ha ordenado. Y esos valores quisiéramos rescatar también, vea, porque no cuesta nada coger unas 10 personas, 15 personas de un barrio y decir, vamos a hacer una limpieza. Ahora vienen los productos, que es fácil, vea, hay los químicos que se puede fumigar y la mata maleza muere al instante, vea. Entonces no es cosa duro, no, sino de unirnos esfuerzos hasta para poder cuidar nuestros hogares, como siempre he dicho. Nuestros hogares, cuando se ha salido de la casa, se ha dicho, vecino, de echando una manito cuidará, dice, excelente. Claro que tampoco no es para decir que son los que van a cuidar, que son unos guardias, que sé, no. Antes era así, vea, antes no necesitábamos autoridades. Hacíamos nosotros mismos, trabajábamos en minga y unidos las cosas salen bien, vea. Y ojalá pues este mensaje nomás es que todos estos valores rescatemos, porque hay muchos valores de rescatar. Entonces esos valores mejor quisiéramos tener y como dice, en auge, para que nuestro Padre Dios también pues él quede, que se sienta feliz, porque él está vivo, él no está muerto, y que Dios nos dé las mejores bendiciones. Si hacemos bien, Dios nos da el 100%. Si actuamos más, nuestro Padre Dios nos pasa la factura nomás. Él no es malo, él no castiga, sino solo nos pasa la factura. Eso, bendiciones en esta tarde a todos quienes conformamos nuestra tierra ambateña, y como medios de ocupación también felicitarles y saludarles de corazón a todos mis comunicadores sociales de aquí de nuestra tierra ambateña.
0: Muchas gracias, el señor Luis Manobanda, concejal de Ambato, a través de Estéreo Fiesta 94.5.
3: Gracias, como siempre, a la gente que nos sintoniza y nos escucha a esta hora de la tarde. Vamos a continuar con más noticias. Nos estamos preparando ya para lo que será el segmento de las entrevistas.
4: Muy buenas tardes a todos nuestros oyentes que nos están sintonizando a través de la 94.5 Estéreo Fiesta. Igual saludamos a nuestra doctora, igual a Efraín y a nuestros invitados especiales. En Tungurahua, debate del alza de pasajes en Ambato no se realizará hasta finales de mayo, a pesar del anhelo de los transportistas de que el alza del pasaje se trate en segundo y definitivo debate desde la municipalidad. Se menciona que no existe un plazo para ello. Han pasado 64 días desde que el Consejo Municipal discutió y analizó en primera instancia el informe de la Comisión de Tránsito, Transporte, Movilidad y Seguridad Vial respecto a la ordenanza que regula la tarifa de los servicios de transporte terrestre y un plazo para ello. Han pasado 64 días desde que el Consejo Municipal discutió y analizó en primera instancia el informe de la Comisión de Tránsito, Transporte, Movilidad y Seguridad

0: De Estéreo Fiesta, vamos a destacar otras informaciones que tenemos para ustedes y lo compartimos, ¿no?, con ustedes que nos sintonizan. Tenemos el análisis también de los temas ya que se vienen en cuanto se relaciona también a las arenas políticas. Las frutas se mueven, dicen en el argot popular, y es que ya se habla de posibles precandidatos o candidatos tanto por lo que será a los gobiernos autónomos centralizados como los municipios, o en este caso también hablamos de los gobiernos parroquiales, así como también de los concejales, las prefecturas igual a nivel del país en general y en nuestra provincia. Vamos de todo aquello también a analizar un poco, pero ya estamos listos, mi querida directora, para la entrevista. Saludamos con nuestra directora de noticias, la doctora Verónica Flores Mejía, para presentar el segmento de las entrevistas en Síntesis al Día con nuestros invitados especiales. Buenas tardes.
1: Así es, Efraín, muchísimas gracias. Cuando tenemos ya las 18 horas con 17 minutos en Estéreo Fiesta 94.5, Síntesis Informativa al Día. Damos la cordial bienvenida a invitados especiales en esta tarde. Qué gusto, bienvenidos a vuestra casa, mis queridos doctores, el abogado Cristian Tipán y la abogada Raquel Moreno, quienes saludamos en esta tarde. Mi querida abogada, muy buenas tardes, qué gusto, bienvenida a Estéreo Fiesta.
2: ¿Cómo están? Muy buenas tardes, un gusto para mí poder estar el día de hoy aquí con ustedes. Un saludo para todas las personas que nos están escuchando en este momento y en especial para Radio Fiesta, que nos están escuchando a través del 94.5. Soy la abogada Raquel Moreno, es un placer poder compartir este momento con ustedes. Esperamos pues que esta entrevista pues pueda enriquecer a nuestra sociedad ecuatoriana en diferentes ámbitos legales.
1: Tenemos algunas temáticas a propósito, si usted necesita orientación con respecto a temas de alimentos, divorcios, régimen de visitas, negociaciones de deudas, bancos, cooperativas y muchas cosas más en derecho migratorio. Por ejemplo, estamos ahora con nuestros especialistas. El abogado Cristian Tipán también saluda en Estéreo Fiesta. Muy buenas tardes, mi estimado doctor. Bienvenido.
3: Muy buenas tardes con todo el público presente, con todos los radioescuchas que están en esta entrevista, netamente siguiéndonos por acá, por esta cadena de noticias. Estéreo Fiesta, la verdad que la consideramos nuestra casa. Muchas gracias por su gentil invitación.
1: Bienvenidos, ¿no?, mis queridos doctores, a propósito, auspiciantes oficiales de Síntesis Informativa al Día y visitando los cantones de la provincia de Tungurahua. A propósito, iniciamos ya en materia, la abogada Raquel Moreno. Nos gustaría conocer la especialidad de cada uno, por favor, en las temáticas respectivas.
2: Claro que sí. Bueno, nosotros somos un corporativo jurídico en el cual, pues, mi persona se encarga dentro del derecho migratorio. Este derecho migratorio realmente aquí dentro del Ecuador, pues, no ha sido desarrollado de diversas maneras que lo podría hacer. Sin embargo, mi persona pues ha especializado en España y también en Estados Unidos, con el fin de que las personas ecuatorianas puedan viajar a estos países. Como todo ecuatoriano, pues buscamos siempre una mejora de nuestra vida.
1: Así es.
2: Poder buscar nuevas oportunidades laborales, que lamentablemente en nuestro país es lo que nos falta. Entonces nosotros como abogados les ayudamos a que puedan ir de manera legal y segura, sí, que no puedan perder su tiempo con tal vez una visa de turismo cuando su objetivo es realmente quedarse en el país. Existen las vías, existen los medios, y nosotros para ello estamos capacitados, así como también para las personas extranjeras como son venezolanos, colombianos, musulmanes, italianos, que puedan venir al Ecuador. Aunque parezca un poco sorprendente para nosotros como ecuatorianos, hay muchas personas del extranjero pues que quieren invertir en el Ecuador, ven una posibilidad de pues de inversión. Entonces, esa es prácticamente mi área dentro del derecho, es la materia de migración.
1: El derecho lo tenemos todos, sin embargo, mi querida abogada Raquel Moreno, no todos aplicamos. ¿Por qué motivo?
2: Bueno, en este asunto, cuando nosotros queremos salir del país, nos falta mucho lo que es una organización migratoria.
1: Perfecto. ¿Y qué consiste?
2: En el cual pues nosotros prácticamente les ayudamos con la documentación que va a ser entregada en esos países, en entidades públicas. Por ejemplo, cuando viajamos a un país que no es el idioma castellano el oficial, pues nosotros tenemos que traducir esta documentación, poder apostillarla para que pueda ser válida ya. Y no solamente eso, sino también legalizar la documentación. Para muchas personas dicen, pero eso será importante, y es muy importante.
1: Excelente. Una de las políticas que posiblemente se utiliza, lo que es a nivel de embajada, es precisamente la consulta de patrimonio, ante lo cual se somete, bueno, no sé, a una garantía respectiva. ¿Qué tanto es esto oficial?

0: judicial o legal que sería importante conocer, por favor? Es importante más que todo, ¿no?
1: Claro que sí. Bueno, en este asunto nosotros nos presentamos ante dos consulados, el consulado español y el consulado de Estados Unidos. En este aspecto, la solvencia económica es muy necesaria para que nuestro visado, sea cualquiera, sea de estudio, sea de reagrupación familiar, sea de turismo, pues pueda ser aceptado. En este sentido, pues la solvencia económica no únicamente tiene que estar este dinero siempre en una cuenta bancaria, sino aquí, ¿qué es lo que nos ayuda? Es poder tener, pues, básicamente una educación financiera.
0: Oh, ya, ¿sí? Excelente.
1: Entonces, eso es lo que nosotros también le ayudamos a nuestros clientes, porque muchas veces dicen, uy, tengo que tener este dinero dentro de mi cuenta y ya no lo tengo que sacar. Y no es así. Es la situación de tener movimientos bancarios. Y con estos movimientos bancarios tenemos credibilidad de que tenemos ingresos.
0: ¿Qué decir del patrimonio, por ejemplo?
1: En el patrimonio nosotros tenemos que justificar de que tenemos bienes ya sea casa, terreno, carro, moto, pero eso no es tan importante. Lo que es más importante son arraigos, arraigos de volver al país. En este estamos hablando como, por ejemplo, un contrato de trabajo, un RUC, declaraciones, aportaciones al IES. Pero muchas personas cuando dicen, bueno, quiero emigrar, pero me voy a ir el próximo mes. Entonces, no tenemos la documentación suficiente y no podemos demostrar que tenemos un arraigo. Es por eso que yo siempre invito a todos nuestros clientes que pueda hacer con un tiempo de planificación, en el cual pues tengamos el tiempo adecuado de reunir los requisitos. Porque el consulado eso es lo que ve, no tiene acceso a nuestros datos personales. Sea, como le mencionaba anteriormente, en el consulado de España o de Estados Unidos.
0: Por supuesto. Bueno, hay algunos países que no exigen visa, ¿no? En todo caso, pero sí, por ejemplo, Estados Unidos, de lo que usted mencionaba, España, entre otros que realmente, pues, sí se da a conocer también. Entre ellos está, por ejemplo, antecedentes tanto personales como familiares.
1: Claro que sí, en este sentido, pues, nosotros, por ejemplo, si nos vamos a presentar con una contravención de tránsito, para nosotros no es tan importante y lo podríamos decir que no es una situación de riesgo para una persona que quiere emigrar a otro país. Sin embargo, si vamos a otros países como es Italia, como es Reino Unido, este tipo de contravenciones sí son importantes.
0: ¿Sin tránsito? ¿Ya?
1: Entonces, ¿qué es lo que nosotros hacemos? Es limpiar esto. Limpiar las causas procesales que se encuentran dentro del sistema SACH.
0: Para aquello están nuestros especialistas, obviamente, ¿no? Hablemos un poquito también, mi abogado Cristian Tipán, con respecto a la especialidad suya. Tenemos conocimiento, obviamente, en cuanto tiene que ver también en cooperativas y aquello, ¿no? Que sería importante dar a conocer en esta tarde.
2: Claro que sí. Claro que sí, gracias por darme la palabra. En este momento nosotros estamos dándoles a conocer que nosotros como corporativo jurídico tenemos acceso también y el conocimiento para poder negociar deudas con diferentes cooperativas, bancos que hay en este país.
0: Creo que es el pan de cada día de todos los ecuatorianos.
2: Sí, sí, la verdad es que sí. Es un tema preocupante, es un tema que está en boga, digamos así, y mucha gente pues no tiene la educación financiera que necesitan. Es por eso que la doctora Moreno pues manifestó que en nuestro corporativo jurídico pues manejamos eso, ¿no es cierto? Nosotros llega un cliente y si no tiene educación financiera, pues para cualquier tema, porque la educación financiera es en todo, está en todo, está en el día al día. Entonces, tratamos de darle ciertos tips a nuestros clientes para que ellos evidentemente puedan salir del país, puedan de pronto llegar a una negociación con una cooperativa. Hay mucha gente que piensa que por tener una deuda en la cooperativa, en el banco, y les están molesta, tienen que acercarse a arreglar con la cooperativa. Inclusive la cooperativa les demanda y una vez iniciada la demanda, están de pronto queriendo cobrar. Y la
0: o refinanciar.
2: Gente, exacto, refinanciar la deuda. Y eso es no se debe hacer. Una vez que nosotros tengamos una demanda, y eso se los digo aquí a todos los radioescuchas en este momento, si usted ya tiene una demanda puesta en la unidad judicial civil del del cantón Ambato o de cualquier cantón o provincia, pues no tienen que acercarse a la cooperativa. Netamente, uh-huh. pues tienen que buscar un profesional del derecho para que les ayude y les guíe en el momento que llegue la audiencia, para así poder llegar a una negociación que sea clave para ambas partes.
0: En otras palabras, es preferible la demanda, ¿no? Que es, un mal arreglo en este caso.
2: Así es preferible una demanda, porque evidentemente una vez que le demandan ya es porque usted no tiene, o la cooperativa no tiene ninguna otra salida. Y recordemos que las cooperativas, bancos, no les conviene que castiguen cartera, así porque es. Eso es lo que les va uh-huh. a provocar. Entonces ellos tratan de buscar una solución, tratan de buscar un arreglo.
0: De cobro.
2: Exacto. Uh-huh. Y a veces pues las personas piensan y dicen, no, o sea, yo voy a tratar de arreglar con la cooperativa y venden, digamos, un ejemplo, lo que nos pasó esta semana, habían vendido un carrito en $3,800 y eso habían ido a dejar a la cooperativa. Mal. ¿Por qué? Primero porque ya tenían una demanda. Entonces, ¿con quién tenían que arreglar? Frente al juez. ¿Por qué? Uh-huh. Porque el juez puede determinar que los $3,800 del carro se vayan directamente al capital. Si nosotros nos vamos a cualquier cooperativa o banco, los $3,800 no se, ellos les estamos dando la potestad de decir, a ver, de los $3,800, 3,000 se van al interés y 800 se van al capital. Pueden hacerlo. Pueden hacerlo. ¿Por qué? Porque la potestad es de ellos. Pero si es que ya tenemos una demanda, lo más aconsejable es transar frente al juez y decir, vean, tengo $3,800 en este momento, pago directamente frente al juez.
0: Al capital.
2: Para que uh-huh. el juez o jueza pues diga, sí, esto se va directamente al capital. Eso es.
0: Claro que sí. Un aspecto de aquello que hubo relacionado está el refinanciamiento. ¿Por qué no refinanciar? ¿Por qué no optar por este tipo de idea?
2: Sí, nosotros a nuestros clientes siempre les mencionamos de que el refinanciamiento es una ayuda disfrazada. Uh-huh. Ya siempre tiene sus trabas, siempre tiene sus bloqueos que a nadie nos gusta. Eventualmente pues pasa que nos ofrecen un refinanciamiento y nos dicen, esto es una ayuda. Recordemos, queridos amigos, las cooperativas, bancos, nunca pierden, ¿ya? Nunca pierden. Eso sí, olvídense.
0: Y nunca ellos va a ser a su beneficio, sino al propio, ¿no?
2: Exacto. Uh-huh. Ellos siempre van a buscar una forma de ganar. Entonces, ¿ahí qué tenemos que hacer? Pues, evidentemente, no aceptar el refinanciamiento, porque al final de cuentas, pues, el buró de crédito ya está manchado. Y así recordemos es. Que el buró de crédito uh-huh. se puede recuperar. O sea, eso es, no es que no se pueda recuperar, eso se puede recuperar con el tiempo. Y lo más aconsejable, vuelvo y repito, que si nos están ofreciendo un refinanciamiento, primero ver si el refinanciamiento realmente me está beneficiando, o si es que realmente me está conveniendo, o si es que me estoy poniendo la soga al cuello.
0: Así es, porque lamentablemente a veces con cuotas mínimas disfrazadas. Exacto. Y con mayor estatus de tiempo, están más o menos ofreciendo ese tipo de facilidades que a lo largo, realmente si usted suma, va a ser pero oneroso de lo que es la deuda, mucho más de lo que no va a poder salir. ¿Sí? De acuerdo a lo que se conoce, ¿no, mi doctor?
2: Como saben decir, más que todo van a terminar pagando el doble. ¿Por
0: así
2: qué?
0: Es.
2: Porque hemos tenido varios casos dentro del corporativo jurídico, y uno de ellos es que a una señora que estaba con una deuda de $13,000, imagínense, de $13,000, una cooperativa X le había llamado y le había dicho que le van a hacer una ayuda financiera. Ya no, ni siquiera lo pintan como refinanciamiento, porque tanto se habla del tema que ya la gente ya sabe que refinanciar es malo, pero les cambian de nombre y les dicen, les vamos a dar una ayuda financiera.
0: Facilidad. ¿Cuál
2: es la, exacto. Uh-huh. ¿Qué es lo que necesita usted? Y la gente dice, pues no, pues yo necesito pagar una cuota de $250 mensuales. Allá, perfecto, le podemos ayudar, pero para 84 meses. ¿Cuándo voy a terminar de pagar la deuda? ¿Y dónde está la plata que ya pagué de esa deuda?
0: Así
2: entonces,
0: es.
2: Evidentemente, uh-huh. a usted le conviene porque dice, bueno, $250 me bajó la cuota del crédito. Me aumentó un poco el tiempo, pero yo trabajando, como dicen los ecuatorianos, trabajando, hemos de salir adelante.
0: En algún momento.
2: Pero sí, pero la verdad es que nos estamos poniendo la soga al cuello, y es lo que le pasa a varias personas, creo que, del Ecuador, que piensan que los alivios financieros, los refinanciamientos, pues en verdad está jugando para ellos, y no, los alivios y los refinanciamientos pues evidentemente juegan para la entidad financiera.
0: ¿Qué hacer cuando ya se procesan o se da el proceso de coactivas? por ejemplo, aquellas personas que, en el primer caso, personas que tienen, yo qué sé, patrimonios, tienen cosas, y obviamente se aplicaría directo una coactiva. ¿Qué hacer frente a eso?
2: Recordemos que para llegar a un juicio de coactiva, primero tenemos que pasar por el juicio ordinario, ¿no? Que es el que se presenta en la unidad judicial civil. Entonces, ahí podemos llegar. Recordemos también que las coactivas las realizan las entidades públicas, no las privadas. Entonces, pueden, cuando se realiza una coactiva de una entidad pública, se tiene que arreglar directamente con la entidad. Se va a la entidad, se pregunta por qué es la coactiva y una vez se pide también copias certificadas de la coactiva para ver ciertas cosas, ¿no? A veces hay fallas en la notificación. A veces dicen, no, yo ya le notifiqué, y simplemente ponen en cualquier dirección, ponen pegada una notificación, supuesta notificación. Y dicen, ya está notificado. Y no, no está notificado. Entonces, hay gente que, por ejemplo, dice, ¿y esto cuándo me pasó? Ni siquiera me enteré. Entonces, nosotros podremos, con el correcto procedimiento, podremos dar de baja de acuerdo por una falla de notificación. Excelente. Falta de notificación. Así es.
0: Excelente. A propósito de aquello, por ejemplo, ¿se puede extender este tipo de deudas a terceros? Estamos hablando, por ejemplo, el padre de familia es el que debe y a posterior él fallece, ¿puede pasar a los herederos?
2: No, las deudas no pueden pasar, ¿no? O sea, no pueden pasar.
0: ¿En tanto público como privado, quizá la instancia?
2: Bueno, en público he escuchado de que sí pueden pasar, como, y se hacen responsables, como SRI. Por ejemplo, se les llama deudores solidarios.
0: Oh, ya.
2: ¿Ya? Se les llaman deudores
0: ¿cuando
2: solidarios?
0: ¿Cuando reconocen o simplemente hereda automático?
2: Sí, cuando reconocen. Por ejemplo, hacen una posesión efectiva. Recordemos que la posesión efectiva la hacen tanto de los bienes que deja el causante como también de las obligaciones que está.
0: ¿Y si no tiene herencia?
2: Si no tiene herencia, pues evidentemente, ¿cómo cobro?
0: Así
2: entonces,
0: es.
2: Entonces, evidentemente no va a poder hacerlo.
0: Perfecto. Vamos al otro caso de aquellas personas que, por ejemplo, yo que sé, tienen el proceso de coactiva, sin embargo, no tienen bienes, no tienen ninguna situación. Entonces, obvio, no está a nombre de ellos en todo caso, ¿no? Uh-huh. ¿Qué hacer frente a aquello? O sea, ¿cómo se salva quizá el asunto? ¿El problema está resuelto? ¿Cómo se le puede solucionar aquello?
2: Bueno, en este caso la entidad que emita una coactiva va a querer intentar de todas maneras cobrarle, ¿no es cierto? Entonces, lo más aconsejable y lo que yo siempre les digo a los clientes es que si usted ya pagó o si usted recibió algún préstamo o algún beneficio, pues usted tiene que arreglarlo. Ya, usted tiene que arreglarlo. Es parte de la honestidad que nos caracteriza a nosotros como ecuatorianos. Uh-huh. Y si sabemos que tenemos una deuda, tenemos que arreglarlo. Evidentemente, tenemos que ser guiados por un profesional del derecho. ¿Para qué? Para no caer en más problemas, ¿ya? Entonces, tratar de
0: conversar. Como insolvencia, en este caso.
2: Exacto, tratar de ver cuál es el asunto, ver cuál es la mejor manera viable para su caso, porque todos los casos son temas diferentes.
0: Por supuesto. ¿Qué tal en el tema de la prescripción?
2: Ya.
0: De deuda.
2: En el tema de la prescripción de deuda, nosotros la podemos realizar si es que han pasado 5 años y no han pagado la deuda. Pero ahí viene una confusión muy grande. ¿Qué es lo que sucede? Que nosotros decimos, no, pues mi deuda fue, digamos, en el 2020 y el 2026 ya está prescrita. Pero tengo un proceso, ¿ya? Tengo un proceso todavía que el 2026 está todavía presente. Entonces, mucha gente se confunde y dice, no, pues mi deuda ya prescribió, entonces yo voy a hacer.
0: Pasaron tantos años, se supone, o sea, hablan de 5 a 10 años y la prescripción de una deuda directa, o sea, se supone, ¿no?
2: Exacto, pero cuando está un proceso abierto, pues no corre la prescripción. La prescripción empieza a correr hasta cuando se paró ese proceso. Es decir, en el 2020 demandaron, citaron y dejaron ahí. No movieron ni hicieron absolutamente nada de ese proceso. Entonces, como desde esa fecha ya pasó 5 años, pues tranquilamente nosotros podríamos aplicar una prescripción de deuda. Pero
0: excelente.
2: Si no,
0: claro que sí. 18:35. A propósito, en otro tipo de temáticas, bueno, también tenemos en el caso siempre, ¿no? Como les decía, alusión e interno, esto de la cooperativa Cámara de Comercio, que es muy conocida, una cámara que funcionó hace cuántos años, estuvo dirigida a lo que es el servicio a la colectividad. Sin embargo, ahora con las temáticas, por ejemplo, vamos a tomar una de las temáticas que es Campo Colina Celestial. Por ejemplo, algunos perjudicados. ¿Cómo optar en este caso? Pues ver resoluciones, porque hay diferentes casos, diferentes temáticas que se han visto afectados, entre ellos poder quizá luchar por recuperar sus nichos. ¿Qué hacer al respecto? No sé, ustedes como abogados, ¿cuál sería la sugerencia respectiva? Mi querida abogada, por favor.
1: Claro, bueno, en este caso nosotros tendríamos que analizar cada procedimiento, ¿no? Cada caso es diferente, no podemos generalizarlo. Sin embargo, pues para poder analizar ¿qué es lo que necesitamos? Es saber si tienen una certificación de propiedad. En el caso de que sí lo tengan, ver si cancelaron o no cancelaron el total de este nicho, y ver también pues la situación en la que se encuentren otros casos en firme. ¿Por qué razón? Porque esta sentencia, que de otros casos, nos va a poder ayudar en un caso particular. Sin embargo, dentro de la realidad que está sucediendo dentro de estos casos, pues se encuentran en denuncias, se encuentran en demandas que, como le mencionaba, pues no hay una sentencia en firme. Entonces, al no existir una sentencia en firme, nosotros no estamos ante una sentencia que tenga validez. ¿Por qué? Porque esta sentencia tiene que causar una razón de ejecutoría. Con esta sentencia, ahí sí podríamos realizar pues diferentes acciones.
0: ¿Y a quién reclamar en este caso? Porque aparentemente la Cooperativa Cámara de Comercio asume lo que es el préstamo. Sin embargo, lo que es el nicho, la propiedad, simplemente se deslinda, ¿no? Son situaciones como aquellas que, bueno, de acuerdo a lo que conozco, el grupo que está de los perjudicados de la Cámara de Comercio, en este caso de Colina Celestial, están haciendo de una manera grupal, pero cada caso es diferente. ¿Esto no se aplicaría quizás llevar el asunto de manera conjunta, sino individual?
1: Claro, lo que pasa es que la Cámara de Comercio se respalda pues en la cuestión de que ellos no fueron las personas que suscribieron el título de propiedad, sino más bien fue una entidad privada ajena a la Cámara de Comercio. Pero si podemos hacer un análisis, es la misma persona, sino que han hecho una estrategia pues prácticamente para hacer este abuso a las diferentes personas que creyeron en la Cámara de Comercio.
0: Así
1: entonces
0: es.
1: Realizar pues una denuncia masiva por una estafa, que se configura la estafa, pero aquí pues tiene mucho que ver el rol del fiscal. El rol del fiscal, para que él pueda llamar a una audiencia de juicio, pueda formular cargos, porque él es el único competente para hacer esto. Entonces, ahí el fiscal va a depender de los elementos de convicción que nosotros le podamos entregar, y sobre todo de darles documentación original, porque la mayoría de personas no tienen, y únicamente tienen copias.
0: Así es.
1: Y copias no se puede decir que es una prueba. Y cuando nos hemos acercado a la Cámara de Comercio a solicitar que estas copias sean certificadas, tampoco nos quieren otorgar. Entonces, sí nos encontramos pues en una problemática bastante fuerte a nivel nacional, porque no solamente los ecuatorianos ambateños realizaron esta compra de nichos, sino también a nivel del Ecuador. Tenemos clientes de Guayaquil, tenemos clientes de Cuenca,
0: nacional, ¿no?
1: Que ellos dicen, más me va a salir de viaje que poder realizar alguna cuestión legal. Entonces, mi recomendación es que siempre ellos puedan tener el título de propiedad, si tienen original, y sería perfecto. Si ya lo han pagado, también sería perfecto. Y con eso poder analizar delante de quién lo pagó, cómo hizo los pagos, si fueron transferencias, si fueron en efectivo, y analizar el caso y poderle plantear una solución.
0: Ahora, la afectación no solamente queda ahí. El asunto está en reprimir también ciertas, en este caso pues cobros, hacen un depósito, yo que sé, al socio y le retienen jurídicamente. ¿Esto es totalmente legal frente a aquello? También que sería importante, por ejemplo, dentro de ello se suspende, por ejemplo, yo que sé, cobro de una pensión alimenticia. Resulta que le retienen porque está debiendo supuestamente a la Cámara de Comercio por cuestión de ese nicho, respectivamente. ¿Qué hacer frente a aquello? Que sería importante conocer, porque yo que sé, la colectividad, muchos están en diferentes temáticas problemáticas frente a este tema, que necesitan ayuda y orientación.
1: Claro, bueno, en este asunto nosotros nos encontramos ante dos derechos. Ajá. El primero, el interés superior del menor, que es una pensión alimenticia, y el otro es el derecho pues de recuperar mi patrimonio como entidad económica pública, en este caso la Cámara de Comercio. Entonces, si ellos retienen este tipo de cuentas, donde la pensión alimenticia es básicamente destinada para un menor de edad, ellos no lo pueden hacer. Nosotros,
0: exento,
1: ¿qué tenemos?
0: ¿No?
1: Exactamente. Nosotros, ¿qué tenemos que hacer? Es un trámite de entra la Superintendencia de Economía Popular y Solidaria, que dentro del proceso de coactiva, que si bien es cierto, ellos tienen la potestad de retención de cuentas, pero no tienen la potestad de vulnerar un derecho.
0: Excelente, en cuanto a derecho. Ahora, frente a lo que es depósitos normales que se tiene, por ejemplo, a nivel de los bancos, depositan de un trabajo, yo que sé, algún sueldo, alguna situación, y lo retienen. Frente a aquello, ¿se puede hacer tal vez algún arreglo? ¿Se puede solucionar de alguna manera aquello?
1: Claro, bueno, la retención de cuentas ellos lo hacen, uh-huh. ¿Ya? Aquí hay que separar dos términos. La retención de cuentas no significa que están pagando el crédito, porque hay muchas personas que le han retenido las cuentas por más de lo que están debiendo. Entonces, es solo retención de cuentas.
0: Así es.
1: Solo se congela la cuenta. Ante esa situación, ¿qué es lo que podemos hacer? Es negociar, porque la superintendencia va a enviar un oficio a los diferentes bancos donde se hayan retenido las cuentas, pero siempre y cuando vean que la obligación está cancelada. Uh-huh. Entonces, ahí nosotros, con la ayuda del abogado Cristian, podemos hacer la negociación. Decir, está bien, yo tengo una deuda pendiente, pero necesito cancelar el interés. El interés más el interés de mora, que es lo que legalmente se debe de cancelar. De ahí los otros valores, como ellos mencionan, cuentas por cobrar, gastos administrativos y demás, eso no se debe de cancelar, ya porque sería un pago indebido.
0: Lamentablemente es la cuestión que justo a lo que me decía, alusión mi querida abogada, mi estimado abogado, el aspecto, por ejemplo, de un caso de una adulta mayor había firmado el documento con quien está de procurador judicial, respectivamente, de la cooperativa Cámara de Comercio, sigue, ya hizo aparentemente un arreglo, pero sigue cancelando, ya va más de la cuenta total. ¿Qué hacer frente a aquello? Porque yo creo que eso ya no se no hay devolución, me imagino. Mi abogado, por favor, ¿cuál es su orientación en este caso?
2: Bueno, evidentemente siempre cuando se hace un arreglo, yo recomiendo que siempre esté guiado por una persona que sepa de finanzas.
0: ¿No es recomendable directo, solito, ir en este caso y hacer la firma respectiva, ¿no?
2: Para nada. Perfecto. Porque evidentemente, como habíamos comentado anteriormente, pues como que la cooperativa nunca pierde y la cooperativa quiere seguir beneficiándose de las personas que ingenuamente pues se acercan y dicen, mire, ¿sabe qué? Yo tengo, nos pasó un caso en CNT, le habían retenido una cuenta por un valor de, en la cuenta tenían como $2,000 y estaba debiendo 800. Entonces decía, doctor, yo puedo sacar, pedir que me levanten las cuentas, sacar de los 2,000 los 800 y pagarles. Pero lastimosamente no se puede hacer eso. ¿Qué es lo que se busca en ese tipo de procesos? Pues se busca tratar de pagar, o como yo les dije, de pronto pedir a alguien prestado o endeudarse con la tarjeta de crédito, que se lo puede hacer diferido, eso sí lo permiten, lo puede hacer diferido. Uh-huh. Se levanta las medidas, en este caso la retención de cuentas, y ahí sí se podría pagar. Lastimosamente es así. Respecto a la pregunta que me hizo, no es conveniente ir a negociar solos, no es conveniente para nada ir a negociar solos, porque no sabemos qué firmamos. Nos dicen es esto.
0: No dudamos de las buenas intenciones. Exacto. Sin embargo, no ser tan confiado.
2: Exacto, no hay que ser tan confiado. Siempre es bueno pues tener esa suspicacia, ¿no? De decir, bueno, iré solo, ¿qué me pasa? A veces por no gastar un abogado. Exacto, porque no gastar un abogado, van y dicen, bueno, pues yo quiero refinanciar o yo quiero que me ayuden. Y vuelvo y repito, las cooperativas nunca pierden. Y esa ayuda no existe.
0: Excelente. ¿En dónde estamos brindando la atención respectiva? Mi querida abogada, hagamos la cordial invitación, por favor.
1: Claro que sí. Bueno, nosotros tenemos la oficina en la avenida Ceballos, entre Quito y Castillo, justo arriba del Pollo de Campo. Ahí ustedes podrán...
0: pleno centro de Ambato, ¿no?
1: Sí, ubicarnos con unas banderas que nosotros le hemos puesto, tanto de España, Estados Unidos y Ecuador.
0: ¿Por qué?
1: Bueno, porque nosotros nos enfocamos también en las personas ecuatorianas que están en el exterior.
0: Excelente.
1: Que muchas personas se fueron endeudándose. Por ejemplo, pasaron la frontera y tuvieron que pagar un montón de dinero y están endeudadas, y aquí tienen un montón de procesos que nosotros le podemos ayudar, y como le mencionaba, sobre todo en el derecho migratorio.
0: Excelente.
1: Esa es nuestra segunda oficina, y nuestra primera oficina también está ubicada en la Asociación de Empleados, en la avenida Ceballos, en el segundo piso, oficina 14.
0: Excelente. A propósito, ¿cuánto tiempo estamos, mi querido abogado, ya con el consorcio?
2: Bueno, nosotros tenemos un corporativo legalmente constituido y estamos 4 años dentro del mercado, en donde conocemos y tenemos los especialistas que la gente necesita. No como abogados podemos ser todólogos, digo yo. Excelente. Siempre necesitamos brindarle la mejor atención a nuestro cliente. Y si nuestro cliente va por un tema penal, civil, familiar, tiene que tener de ley su abogado respecto a ese tema que está buscando. ¿Para qué? Para que no cometamos errores. Muchas veces ingenuamente se comete algún error. Entonces, pues nosotros le brindamos el profesional que está especializado y para atender a ese cliente.
0: Así es. Por acá tengo una inquietud de Samuel Vargas. Me menciona lo siguiente. Por favor, las deudas caso ejecutivo, ¿merece qué tipo de sanción? ¿O a la vez también puede haber cárcel, posiblemente de acuerdo a ello, pues penal?
2: No, las deudas, en Ecuador no hay cárcel ejecutivo. Por deudas. Sí, en un caso ejecutivo no hay cárcel por deudas. Lo que se hace y se recomienda pues tratar en todo proceso, cuando ponen una demanda, contestar a la demanda.
0: Oh, ya, perfecto. ¿Ya?
2: Porque de la contestación va a valer todo. Entonces, siempre cuando ustedes reciban una notificación de una demanda por juicio ejecutivo, monitorio o por cualquier tipo de juicio, siempre recomendamos no dejar ahí, porque a veces la gente ingenuamente pues deja ahí y dice, ah, bueno, me vinieron a dejar un papelito, pero no hago caso.
0: ¿Qué puede
2: caso.
0: Pasar?
2: Puede pasar de que no se pierde el tiempo para la defensa, porque nosotros como ecuatorianos tenemos términos para todo, ¿no es cierto? Tenemos términos, nos demandan, nos citan y tenemos un término para contestar. Si no contestamos dentro de ese término, lastimosamente vamos a aceptar lo que nos están demandando. Y después viene una resolución del juez, un mandamiento de ejecución y todo lo que sigue dentro de un caso civil.
0: ¿Y hasta lo peor que puede pasar, qué es?
2: Una insolvencia. Pueden seguirle una insolvencia y recordemos pues que la insolvencia es igual a una muerte en vida.
0: ¿En qué consiste más o menos? A ver si nos puede orientar brevemente.
2: Claro, la insolvencia evidentemente pues consiste en que una persona pierde sus derechos, ¿ya? Personales, sus derechos políticos, pierde absolutamente todo. Es una persona que no puede realizar préstamos.
0: Que no existe.
2: Prácticamente así. Evidentemente recordemos que la insolvencia también se puede levantar. Se puede levantar a los 5 años, pero no significa que las deudas que me hicieron pasar esa insolvencia se exime. Las deudas van a continuar. Entonces, por eso, en todo proceso que tenga que ver con dinero, busquemos una negociación. Si es que, vuelvo y repito y les recuerdo, si es que es directamente con la cooperativa, hacerlo guiado para ver si es que la cooperativa, pues en realidad me está dando un alivio. Y si es que es con una demanda, pues ya no olvidarnos de la cooperativa. Olvidarnos de la cooperativa, contestar a la demanda que nos ponen con un profesional del derecho y evidentemente esperar el tiempo que tenga la audiencia y en ese tiempo, que puede ser 2, 3, 4 meses, de acuerdo a nuestro sistema judicial, pues seguir ahorrando o guardando la más cantidad de dinero para el que al momento de llegar a la audiencia pues tener con qué poder negociar la deuda y lo que siempre verifican los jueces, la intención de pago.
0: Excelente.
2: Si es que no tenemos intención de pago, evidentemente nos va a ir mal. Siempre tenemos que tener la intención de pagar nuestras deudas y como se demuestra, pues vea, ¿sabe qué? Yo en este tiempo que no me he acercado a la cooperativa, he reunido esto, así que frente al juez le entrego a usted cooperativa para que ese saldo se vaya y se reste directamente del capital. Directamente del capital. Ahí sí la cooperativa no puede decir, no, esto se va también a intereses. No, frente al juez, siempre el juez va a velar por los derechos
0: Excelente.
2: Del ciudadano y se va a ir al capital.
0: ¿Se puede negociar partes de pago ya cuando está dictaminada una sentencia?
2: Antes de la sentencia, sí.
0: Oh, yeah.
2: Antes de la sentencia, sí. Pasada la sentencia, dependiendo con la cooperativa, ahí sí conversar con la cooperativa, porque hay casos, ¿no?, que vienen y dicen, vea, doctor, ya tengo una sentencia, ya estoy en mandamiento de ejecución. Entonces, ahí en esos casos es aconsejable acercarse a la cooperativa y transar con la cooperativa. ¿Pero qué? Con las condiciones de la cooperativa. Pero evidentemente no tenemos que aceptar todo lo que nos quieren imponer. Hay formas de coger y decir, no, yo no puedo aceptar
0: eso. ¿En el proceso la judicatura no puede dar en este caso partes de pago, ese tipo de posibilidades, el juez?
2: Exacto que sí. Cuando están dentro del proceso, totalmente. Los jueces son bien benevolentes con los ciudadanos.
0: Así
2: se
0: es.
2: Pueden hacer partes, el pago se puede hacer en partes, no hay ningún tipo de problema. Inclusive, con el dinero que ustedes den, y dependiendo de cuánto les quede el capital, se puede proporcionar, ya sea 23, 24, dependiendo cómo sea su capacidad de pago. Vuelvo y repito, puede ser $250 por 23 meses, por 24, dependiendo la comodidad de usted. Esa es la ventaja que muchos ciudadanos tal vez se asustan, porque nosotros cuando nos llega una demanda nos asustamos, ¿no es cierto? Pero no hay que asustarse. Mejor, es preferible que llegue la demanda y poder contestar y poder llegar al acuerdo frente a un juez.
0: ¿Se contesta la tercera notificación?
2: Dependiendo.
0: ¿Hace falta?
2: Dependiendo. Si es que nos notifican personalmente, uh-huh, ya es solo una. Pero si es que de pronto nos van a notificar en el domicilio, se
0: por
2: fija.
0: Por terceras personas.
2: Exacto, se fija, uh-huh, tres boletas y a la tercera boleta, pues empieza a correr, como habíamos hablado, el término para contestar a la demanda, que en este caso son 15 días.
0: Excelente. ¿Y en caso de no responder?
2: En caso de no responder, vuelvo y repito, nos estaríamos allanando a las pretensiones de la cooperativa.
0: Y dándoles la razón.
2: Y dándoles la razón. Y evidentemente los jueces, pues, son boca y cerebro de la ley, entonces ellos van a determinar lo que dice la ley. Entonces, por más que nosotros de pronto lleguemos o queramos contestar fuera de término, lastimosamente no va a poder ser. ¿Por qué? Porque ellos también tienen otra persona, que son los procuradores de las cooperativas, que también van a velar por los derechos que tiene la cooperativa. Entonces, no nos van a dejar y va a ser perjudicial más bien para nosotros.
0: Recomendaciones listas, guerra avisada, dice, no mata gente, ¿no? Sí. Desde luego. Muchísimas gracias, mis queridos doctores. Realmente, pues, es algunas temáticas que inquietudes de la colectividad, yo creo que la mayor parte tenemos full problemas. Y entre ellos, pues, están nuestros especialistas, que son ustedes, nuestros abogados de la defensa, ¿no? De la ciudadanía. Muchísimas gracias. ¿Alguna situación más que mencionar, mi querida abogada Raquel Moreno? En la parte final, con mucho gusto.
1: Claro que sí. Bueno, pues a todos nuestros oyentes que el día de hoy nos han estado aquí continuando con esta entrevista, mencionarles que si desean salir del país, pues lo hagan de una manera estratégica, que tengan visión.
0: Por el lado derecho, dicen, ¿no?
1: Exactamente. No se vayan por el izquierdo. Uh-huh. Que puedan tener una visión, una planificación. Nosotros estamos gustosos de poderles ayudar. Por favor, aprovechen la oportunidad en este asunto de España, que están brindando las oportunidades para que los extranjeros puedan ir con una visa de estudio, sea con un título de bachiller, un título universitario y con ello también un permiso de trabajo de 30 horas a la semana. Esta oportunidad pues abrió recientemente en mayo del 2025.
0: Ah, ya. Qué lindo.
1: Entonces, lo están dejando, pero posiblemente haya cambios. Entonces aprovechen esta oportunidad. De mi parte, pues mencionarles que siempre estaremos prestos a poderles escuchar.
0: Excelente.
1: A poderles asesorar de la mejor manera y sobre todo que puedan cumplir con su propósito migratorio.
0: Recuerden que en ese caso una visa quizá de turismo no es para quedarse en el extranjero, ¿eh?
1: Así
0: porque
1: es.
0: Por ese lado también tienen muchísimos problemas y luego están pues en situaciones de cárcel, aprehensiones y devoluciones, lo que es a nuestro país, pero con muchos problemas arraigados. Muchísimas gracias, mi querida abogada. En
1: Muchas
0: una próxima
1: gracias.
0: Oportunidad estaremos también retomando lo que es ya por temáticas, por temas individuales, para dar a conocer orientaciones, ¿no? A través de Stereo Fiesta. Mi querida abogada, muchísimas gracias. En la parte final, por favor.
2: Muchísimas gracias. Agradecer aquí a esta casa que nos ha acogido, Radio Stereo Fiesta 94.5. A Efraín, la verdad, a usted, doctora Verónica.
0: Muchísimas
2: pues,
0: gracias.
2: Muchas gracias por su hospitalidad. Y ajá, decirles pues a nuestros oyentes que si quieren ustedes una orientación legal, netamente, pues brindada por nuestras personas y los encargados que estamos dentro de este corporativo jurídico, pues pueden hacerlo. Nos encontramos, vuelvo y repito, en la avenida Ceballos, entre Quito y Castillo, en los Altos del Pollo de Campo. Ahí estamos.
0: ¿Horarios?
2: Para solventar cualquier tipo de duda. Estamos desde las 8 de la mañana hasta las 8 de la noche.
0: Muchísimas gracias a ustedes por formar parte de Stereo Fiesta 94.5,
2: gracias.
0: Auspicientes oficiales de Síntesis Informativa al Día. Qué gusto realmente con la venida de nuestra principal, la señora Lolita Atiencia, y en este caso pues la familia en este de Stereo Fiesta, siempre bienvenidos mis queridos doctores, ¿no?
2: Muchas.
0: Hasta la próxima oportunidad y recuerden, están invitados también a visitando los cantones de la provincia de Tungurahua. Hasta la próxima oportunidad.
2: Muchas gracias.
1: Hasta luego.
0: Nuestros invitados especiales de esta tarde, el abogado Cristian Tipán y la abogada Raquel Moreno, en Síntesis Informativa al Día. Tenemos ya las 18:54, mi estimada Efraín. Continuamos con las novedades locales, nacionales e internacionales.
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4: Vamos de inmediato en la última parte con la verdad del deporte, el rincón de Vidal. Jairo Vidal García, qué gusto, gracias por esperarnos. Bienvenido a este aporte de las disciplinas deportivas. Adelante.
6: Hola amigos, ¿qué tal? Qué gusto saludarlos a esta hora en Síntesis Informativa al Día. La gran audiencia que tiene esta programación de todos los días acá en Estéreo Fiesta 94.5 FM. Las mejores noticias, las notas, las entrevistas, las estadísticas, gracias a nuestros directores, la doctora Verónica Flores, el señor Efraín Tustón, el caballero de la noticia. Y como siempre, aquí estamos con el segmento deportivo, el Rincón de Vidal, la verdad del deporte. Comenzamos hablando del Giro de Italia, edición 109. Hoy se corrió la quinta etapa, en total son 21 etapas, es una vuelta muy larga, donde están los mejores ciclistas de carretera, de ruta del mundo, ahí están los mejores del mundo. Y la actuación de los nuestros, de nuestros ciclistas orgullosamente ecuatorianos, sigue siendo aplaudidas por la afición a este deporte. El caso de Jefferson Cepeda, en una muy buena ubicación, a menos de 5 minutos del puntero, a 10 segundos, tengo el dato acá preciso. La actuación de otro ecuatoriano como es Harold Martín López, joven ciclista, metido entre los 20 mejores entre 184 ciclistas de varios países que participan en el Giro de Italia. Y la gran figura que tenemos, que sigue ascendiendo puestos, se encontraba en el puesto 94. Como ganó la etapa de ayer, ya subió al puesto 63, pero hoy termina en el puesto 41. Como ustedes pueden observar y escuchar, va subiendo y subiendo en la clasificación general. Tenemos la esperanza, primero que todo, que los ciclistas del Ecuador terminen esta durísima prueba de ruta, el ciclismo de carretera, terminen esto cuando haya concluido las 21 etapas, como está establecido el cronograma del Giro de Italia. Esperemos que seguirles dando en este espacio todo lo que hace el deporte nacional e internacional, pero con nuestros embajadores ecuatorianos en varias disciplinas deportivas. Y este fin de semana, pues vuelve la Liga Pro. Y tenemos partidos tan interesantes, hablando del equipo de Tungurahua. El día viernes, este viernes, a las 4:30, en la Casa Blanca, el estadio de Liga Deportiva Universitaria de Quito, Liga de Quito recibe a Técnico Universitario, que en la última fecha ganó su partido, y esperamos que se pueda ratificar, confirmar que ha salido un poco de ese bache que tenía de malos resultados. La ubicación en la tabla sigue siendo comprometida, está entre los últimos lugares, y ojalá que este viernes, frente a un equipo tan importante como es Liga de Quito, haga una gran presentación el equipo del Técnico Universitario. Y acá en Ambato, el próximo sábado, en el Estadio Bellavista, a las 14:00, Macará también tiene un gran compromiso. Sí, señores, un gran compromiso frente al puntero, al líder del torneo ecuatoriano de fútbol del presente año, 2026, nada menos y nada más que a Independiente del Valle, campeón del año pasado. Sigue siendo campeón hasta que vuelva a nacer otro campeón en esta temporada. Como ustedes ven, equipos del fútbol ambateño con rivales importantes, Técnico Universitario frente al equipo de Liga de Quito y el Macará frente al campeón Independiente del Valle. Y Muchuruna, también no nos olvidamos que el equipo de Muchuruna sigue haciendo una labor importante para poder escalar posiciones en la Liga Pro, en la Liga del Fútbol Ecuatoriano. Vuelvo con mi director.